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1: Cristina Kirchner presentó un reclamo ante la ONU por la condena en la causa Vialidad. Los abogados de la expresidenta solicitaron al Comité de Derechos Humanos de la ONU la suspensión de la inhabilitación para ejercer cargos públicos, la revisión de las condiciones de su prisión domiciliaria y plantearon la necesidad de recomponer la integración de la Corte Suprema de Justicia.
0: Rosario.
1: Por mayoría, la Cámara confirmó las condenas al exfiscal Serjal y a Nelson Ugolini por la trama de juego clandestino. Dos de los tres camaristas ratificaron la sentencia dictada en noviembre de 2025 contra el exfiscal regional de Rosario y el ex empleado judicial. El presidente del tribunal, Javier Beltramone, votó en disidencia, propuso absolver a ambos por asociación ilícita, reducir las penas y ordenar su libertad bajo condiciones.
0: Deportes.
1: FIFA abrió un expediente contra Argentina por la bandera y por los incidentes ocurridos luego de la final del Mundial 2026. La comisión disciplinaria inició oficialmente el procedimiento contra la Asociación de Fútbol Argentina. También están involucrados varios jugadores y miembros del cuerpo técnico.
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1: La temperatura en Rosario a esta hora, según lo que indica el Servicio Meteorológico Nacional, es de 12 grados 2 décimas con cielo despejado. Para la noche de hoy, para lo que resta de este miércoles, cielo parcialmente nublado. Para mañana jueves, mínima de 9, máxima de 20, cielo mayormente nublado a parcialmente nublado. 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
1: Bueno, vamos al WhatsApp de la radio. Después de tirar datos, después de tirar cosas que vos sabés o que lo viste por ahí en Twitter o en TikTok o donde sea, vamos a hablar de ustedes. ¿De en qué andan a esta hora de la noche? En este 29 de julio muchos habrán hecho ñoquis, no hicieron ñoquis, hoy le hicieron honor al día. ¿Juan Manovarini comió ñoquis hoy o no? Canelones, qué rico. Comió pasta Juan Manovarini, a full, así que bien. Bueno, no fue 29 de ñoqui, fue 29 de canelones. Perfecto. ¿Vos a los ñoquis cuando haces ñoquis, Juanma? ¿Hacés los ñoquis vos? ¿Le hacés la formita con el tenedor que hablábamos hoy o no? No le hacés la formita, lo tirás así directamente. ¿O no hacés vos los ñoquis? Lalo compra hecho, Juanma, no, qué vago. Qué gente vaga con la que trabaja. La salsa haces vos, pero los ñoquis también tienen que hacerlo. Ahí con papa, con cosas, ¿no? Bueno, saludos de San Pedro. Dicen por acá, hace un ratito terminé de comer tarta de jamón y queso. Y ahora vamos a comer un alfajor chocolate mientras los escuchamos a ustedes. Así que muy bien, perfecto, un abrazo. De postre el alfajor. Qué raro el alfajor a esta hora, pero está bien. Terminé, cenó y ahora un alfajor de chocolate. Muy bien, bueno, un abrazo. A ver, ¿qué más, chicos? Quería que le dedicaran el tema Felices los Cuatro a nuestra hermana Laura, que hoy es su cumple. Que la queremos muchísimo, le deseamos todo lo mejor y es una personita encantadora. ¡Ay! Los queremos mucho, ¿sí? Así que ahí está Laura prendida a la radio, ¿eh? Un beso grande, feliz cumpleaños para ella, que lo pase súper, súper, súper, súper lindo, ¿eh? Con la canción Felices los Cuatro. Vamos a ser felices, felices los cuatemazo. Chicos, viste que recién hablábamos de datos que tiraba la gente y que alguien nos decía que se le trababa la llave y que había visto que si le cortás las alitas a la llave se destraba. Dice, chicos, los de la llave sirve. Y como yo siempre trabo la puerta, tengo la llave cortada siempre, por las dudas, ¿eh? Gracias por la compañía. Ah, la cortás de un solo lado. Está bien, yo pensé que era de los dos lados. Como que, claro, pero que le cortás a penita, viste que tiene las dos alitas, le cortás a penita de un lado y a penita del otro. Había entendido así, ¿no? Es de un solo lado. Se corta la alita de un solo lado. Mirá vos, y ahí no tenés problemas con la llave. Mirá vos, che. Ahí está. Está el poeta, el corcho, prendido a la radio. Un abrazo. Ana de Concordia. Uy, Ana de Concordia, me da la pinta, tiene esos ñoquis. Qué ganas de ir para allá, Ana de Concordia. Tengo ganas de teletransportarme, ¿vos sabés?
2: A comerla.
1: Sí, me voy a cenar con Ana de Concordia. No me importa nada. Que me echen si quieren. Yo abandono en este preciso momento la radio y me voy con Ana de Concordia. Chau. No, mentira. Pero muy buena pinta. ¿Viste de esos platos que vos decís, parece de restaurante esto? Ana, ¿cocinaste vos? Qué bueno. Buen martes para todos, dice. No, ¿cómo buen martes para todos? Estaba viendo un mensaje viejo. Acá, buenas noches. Como no me gustan los ñoquis, elegí unas pizzas a la piedra. Desde Santa Fe Capital, los saludo. Dicen por ahí, muy bien, ahí están, comiendo pizza a la piedra. Espectacular. Pasen un tema de las pastillas del abuelo, dice por aquí. Gracias, muy bien, saludos. Pasen 33 de Lali y Ego también, por favor. Muchas gracias, todas las canciones de Lali quieren, así que mandamos un saludo. Fue real, dicen por acá. Claro, desde la llave se me trabó la cerradura. Estando dentro de casa, la corté con una sierrita y listo, ¿eh? Así que mirá vos, che. Muchos que dan fe de lo que nos contaban recién, ¿eh? Nati dice que con una pinza se corta la alita de las llaves. Está bien, el tema que a lo que yo me refería es que no andás con una pinza, porque tenés que ir a pedirle al vecino. Me prestó una pinza, se me trabó la llave, no sabes, tengo que cortarla. Claro, pero si te quedaste afuera. A mí me pasa, seguramente me pasa que me quedo fuera. Viste, tengo tanta mala suerte, no se me traba dentro de mi casa. Me quedo afuera, capaz que llevo ahora y no, toco madera. No sé, ¿hay madera por acá o no? Toco madera y me toco yo, claro, es que soy de madera.
3: Buenísimo.
1: Estuve rápido, estoy rápido. El gimnasio me está sacando rápido, no sé. Che, de nuevo, ya entra Ríos, dice, comiendo. Y un solo boleto para nuestro hogar. Los escuchamos en todos lados que andamos viajando. No entendí lo del boleto, pero nos alegramos que estén ahí escuchando la radio. Después de estar 12 horas en el puerto, salimos derecho, no llegamos a hacer los ñoquis en casa. Pero se están comiendo, parece que es un lomito y unas hamburguesas con papas espectaculares. Bueno, saludos para ustedes, ¿eh?

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Es el Hit Futuro, vos te preguntarás, ¿pero por qué es Hit Futuro si este tema ya ha sonado? Porque es la versión en vivo de Emilia, ¿eh? Se llama Exclusive y tiene ganas de ser parte de las 30 canciones de momento. Sí, esta es una versión en vivo que sacó Emilia, ¿eh?, de su álbum con éxitos, y uno de ellos fue esta. Así que la tenés que votar en fmvida.com.ar y a través del 341-340-3200. Bueno, aquí estamos. Ah, me dice Ana de Concordia que me espera cuando quiera, ¿eh? Me dice, hecho por mí, así que te esperamos cuando quede. Perfecto, Ana de Concordia. En cualquier momento me voy a disfrutar el fin de semana para Concordia y te visito, ¿eh? Pero me tenés que hacer esos ñoquis, ¿eh? Así tal cual como se ve en la foto, que se ven espectaculares. Con un estofado de pollo, parece que es espectacular, ¿eh? Así que, bueno, te mando un beso, ¿eh? A disfrutar de la cena, gracias. Seguimos con lindas canciones, ¿les parece? Llegan los chicos de Airbag, casi 9:30 de la noche. Esto se llama Irme Lejos.

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0: Guaso, desnudarnos.
1: 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Puesto número 3.
2: Tienes en la piel olor a gato.
0: Ángela Leiva, Gato.
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0: Número 2. BTS, Swim. Lauta Manuel Turizo, Rey y amigo de artista, Puñaladas, Remix. Primeros 3.

Suena Puñaladas, versión remix, linda canción para esta hora, Lauta, Manuel Durizo y Rey, es la versión que lanzaron después. Y nosotros aquí estamos, 10 menos 20 de la noche, 341-340-3200, ese es el WhatsApp de la radio. Estoy viendo acá una nota de Rosario 3, sobre el clima. ¿Dónde está? Que se me perdió. El tiempo cambia, jueves inestable, dice, viernes con alerta por tormentas, sábado con ráfagas y domingo frío. No te puedo creer, ¿eh? Bueno, así se va a venir el fin de semana. Ya estamos en miércoles hoy, así que ya vamos planificando, ¿eh?, lo que vamos a hacer el fin de y demás. Así que bueno, a prepararse, porque a partir del viernes todo cambia. Gustavo Lima, Luis Fonsi, esto se llama Vagabundo.

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1: Vamos al WhatsApp de la radio, ahí los leemos, ahí los escuchamos. Hola, ¿cómo va? ¿Todo bien?
2: Si quieren que no se les trae nunca la cerradura,
1: sí.
2: Lo que tienen que hacer una vez cada tanto es ir a una librería, comprar minas. Vieron los lanzaminas, bueno, las minas. Y las picas.
1: Sí.
2: Meten la llave en ese polvito que queda.
1: Sí.
2: Meten la cerradura.
1: Sí.
2: Y el grafito lo que hace es lubricar todo el sistema de la cerradura.
1: Mira vos, dato que no teníamos, de eso estábamos charlando hoy. No tenía esa.
3: Bien.
1: Esa data. Y no, se te empieza a trabar. Decís, bueno, ahí está. Vas a la librería. Qué bárbaro, ¿cómo va?
4: ¿Todo bien? Hola, buenas noches, genio. ¿Cómo estás?
1: Bien, vos.
4: Estamos escuchando, estamos en camino para Rosario, nos vamos al cine.
1: Bien.
4: De la nada salió este viajecito. Antes de irnos a dormir dijimos, bueno, vamos al cine.
1: Ahí está.
4: Así que estamos en camino, tenemos que llegar a las 10 y 10 de la noche empieza la función.
1: Bueno,
4: Odisea, un peliculón.
1: Ahí
4: saludito,
1: está.
4: Cualquier tema que te guste.
1: Ahí está. Perfecto.
4: Nos vemos Marta y Matías de Arroyo Seco.
1: Ahí está, Marta y Matías de Arroyo Seco dijeron, che, ¿vamos al cine? Vamos al cine. Aquí, fíjate si hay alguna función. 10 y 10. Ya agarramos el auto. Qué lindo plan improvisado, me encantó. Así que bueno, Marta y Matías, le mandamos un abrazo grande para ustedes. Tranquilos, igual, que lo importante es llegar. Si llegan 5 o 10 minutos tarde, no pasa nada. Lo importante es llegar, porque le están metiendo pata, ¿viste? Tienen que estar antes de las 10 y 10. Bueno, saludos. Después cuéntenos qué tal la peli. Acá, ñoquis de Calabaza, están haciendo de San Justo, Santa Fe, hechos por mí, Silvana y mi marido César, dicen por aquí. Así que muy bien, un saludo para vos. ¿Y quién sos vos? Claro, porque dicen por mí. Ah, bueno, ella es Silvana y su marido César. Entre los dos se están haciendo. O son tres. Ajá, bueno, saludos. Acá con Fabi haciendo milanesa de pollo, dicen por aquí, así que bien. Hola, Nico, a mi hija se le cerró la puerta. Y son llaves especiales. Llamó al cerrajero, le cobró 50 lucas para abrirla con una radiografía. Ahora con la radiografía para todos lados, vamos, así dice, salvó a más de un vecino, así que bueno, ahí está. El cerrajero vino, digo, bueno, pap, esto se abre así, con la... Porque son llaves especiales. ¿Cuál será? ¿Qué llave tendrá? Ahora me da la intriga, se le cerró la puerta. Son llaves especiales. Llamaron al cerrajero, el cerrajero vino, tuc, tuc, tuc, tuc, le abrió así, listo. ¿Cuánto es? 50 lucas. Claro, depende también qué día y qué día. Siempre te pasa fin de semana o fin de largo. Eso fija, ¿viste? O feriado. Esas cosas pasan fin de semana, fin de largo, a un domingo, lo que sea. Pero días así que te puedo decir, oh, encima si llamo ahora, alguien me va a arrancar la cabeza. Y 50 lucas le cobró el cerrajero. Tremendo. Somos Darío y Steffi, dice por acá, a la cual le mando muchos besos. Bueno, ahí está. No fueron ñoquis, pero sí hicieron capeletinis, así que juegan, qué rico. Están caros los capeletinis de esa marca. Los queremos, queremos, pip. No quiero decir la marca, pero son carísimos.

0: Torrecitote, esto se llama Poco para vos. Estamos en el 341-340-3200. ¿Viste lo que estaban recién yendo a ver la peli al cine? Que tiene que llegar antes de las 22:10. Nos pasó de todo. Nos pararon en un operativo. Les contamos a los policías que llegábamos tarde al cine. Nos miraron los papeles rápido y ya llegando, todo bien, ¿eh? Odisea se llama la película y fue una odisea llegar. Gracias, dice por aquí. Hace que, pero justo le para el operativo. Viste que los operativos te paran cuando estás más apurado, parece. Cuando querés llegar a tu casa, cuando estás llegando tarde al laburo, tienen un chip ellos que detectan, parece, la gente que está apurada por llegar. Es una cosa de loco. Pero parece a propósito. Yo estoy apurado, estoy llegando tarde al laburo. No importa, papeles del auto, licencia de conducir, DNI. Y encima van y tardan. No, terrible. Mike Towers, una nada más.
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0: Ya que llegamos tarde al cine. Nos miraron los papeles rápido y ya llegando, todo bien, ¿eh? Odisea se llama la película y fue una odisea llegar. Gracias, dice por aquí. Hace que, pero justo le para el operativo. Viste que los operativos te paran cuando estás más apurado, parece. Cuando querés llegar a tu casa, cuando estás llegando tarde al laburo, tienen un chip ellos que detectan, parece, la gente que está apurada por.

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Daniela Berizzo. Mal juego. Recomendado. 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
1: Revuelo en Mendoza por un grupo de presos que apareció durante una transmisión en vivo por streaming. La escena, que duró unos pocos segundos, se registró el domingo durante una transmisión de Valentín Melo, un streamer que tiene más de 370.000 seguidores en su cuenta de Instagram. Los reclusos involucrados están encerrados en el complejo penitenciario San Felipe.
0: Región.
1: Quiso robar en el frigorífico Euro, quedó atrapado entre una pared y una cámara de frío y lo rescataron los bomberos. El episodio ocurrió en las instalaciones del recuperado frigorífico de Villa Gobernador Gálvez. Una vez rescatado, el hombre fue detenido, identificado como Santiago Pastor G, de 37 años, quien, según informaron fuentes policiales, se encontraba en situación de calle.
0: Deportes.
1: River no sale de su crisis, perdió 1-0 con Gimnasia y sumó su tercera derrota consecutiva en el arranque del semestre. El Lobo le dio otro golpe al conjunto de Caudet. Con el gol de Steinbach logró su primer triunfo en el campeonato, mientras que el Millonario sigue sin poder levantarse.
0: Tiempo.
1: La temperatura en Rosario hasta ahora, según lo que indica el Servicio Meteorológico Nacional, es de 13 grados 2 décimas con cielo despejado. Parcialmente nublado para la noche de hoy. Para mañana jueves, mínima de 9, máxima de 20 para mañana. Es cielo mayormente nublado por la madrugada de la mañana y parcialmente nublado hacia la tarde-noche. 22 y 15 en todo el país. 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
2: Aria Vega, Ryan Castle, la costañita, premio, ni a la boca.

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1: Vamos al WhatsApp de la radio. Queremos saber en qué andan. Hola, ¿cómo va? ¿Todo bien?
2: ¿Qué tal? Buenas noches.
1: Buenas noches.
2: Bien. Damián.
1: ¿Qué hace Damián?
2: No hace falta ir a una librería. En una ferretería vas y venden el grafito en polvo.
1: Ah, para cuando se te traba la llave. Mirá vos, grafito en polvo. Ahí tenés, ¿eh? ¿Cómo saben ustedes, che? Tremendo. Vida, soy Tana. De Camondino, estoy volviendo de Santa Fe y los vamos escuchando. Pasen amor de agro, besos. Muy bien, un beso para vos, Tana. Gracias por estar. Claro, de Campo Andino, que pide amor del agro. De campo, claro, está bien, ¿o no? Porque si no, pediría, no sé, alguna otra canción. Buenas noches. Estoy contento. Después de tanto tiempo, vengo a Bunge y tenemos un móvil de la policía en cada esquina que nos cuida. La verdad, aplaudo a ello. Bien. Muchas gracias por el aguante de nuestro oficio, dicen por acá. Bueno, muy bien. Ahí está, auspicia, Municipalidad de Bunge. Así que muy bien. Un abrazo para la gente de Bunge, que está contenta porque tiene el móvil policial ahí. Así que bien. Che, muchas gracias. Quiero mandar un gracias a mi pareja, dice Mariano, por estar en mi vida. Estamos disfrutando de un buen vino, esperando la comida y escuchando la radio. Qué lindo plan, muy bien, Mariano y Rosana, su pareja. Les mandamos un beso grande. A disfrutar del vino, a disfrutar de esa cena romántica. Acá dicen que se les corte la luz para prender la vela y que sea más romántico todavía. No, no, no hace falta que se corte la luz. Apaguen la luz y prendan la vela directamente. Hoy tuve un bajón en casa antes de, no sé a qué viene, pero tuve un bajón en casa. Ahí me estaba bañando y pum, se me apagó la luz, pum, se me prendió. Obviamente se apagó la tele, todo lo que estaba prendido, ¿no? Pero vos, Juanma, ¿también? ¿Bajón de luz ahí, claro, en tu casa? ¿También? ¿Posta? ¿Sí? 5 y...
3: Sí, amigo.
1: Y moneda, me estaba bañando yo. 5 y 10, 5 y cuarto más o menos antes de venir para acá. Me baño antes de venir para acá. Y sí, obvio. Ya estoy, soy Floppy Contreras. Estoy con mi novio Nico, alias el cordobés, que se está haciendo un pollito asado mientras nos tomamos una cerveza y escuchamos la vida. ¿En el camión o en casa? Pase Lion, la F. Yo te gusté. Gracias, chicos. Buenas noches. Muy bien. Mira, no quiero parecer Contrera, Floppy Contreras, pero la verdad que no sé qué estás pidiendo. Te mandamos un beso grande igual, pero gracias. Y no le hagas las contra a tu novio tampoco, que se llama Nico. Porque dice que se llama Floppy Contreras. Ya me imagino haciendo la contra a Nico todo el tiempo. El cordobés que está haciendo un pollito asado. Vamos. ¿Y el Fernet? ¿Está preparado o no está preparado? Claro, bueno, un abrazo para ustedes, ¿eh? Dice que están tomando unas cervecitas, pero bueno, si es cordobés, no hay que hacerle la contra y hay que tomar Fernet con el cordobés, ¿eh? Así que Floppy Contreras, por favor. Che, muy malo el chiste, ¿eh? No, nadie que se ríe.

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Yo me quedé pensando, recién cuando hacíamos el informativo, para mañana 20 de máxima, o sea, no va a ser frío, mínima de 9, máxima de 20. El viernes se escucha bien, mínima de 15, máxima de 24 grados para el viernes, sí, o sea, va a estar pesadito, pero... En teoría vamos a tener tormentas, tormentas aisladas por la mañana y tormentas fuertes por la tarde-noche. Para la tarde-noche, mucha tormenta, ¿eh? Hay posibilidad de precipitación entre un 40 y un 70% para la tarde y un 70 y un 100% para la noche. Así que este calorcito trae tormentas y trae lluvia. Y el sábado también, por la madrugada y la mañana, chaparrones y parcialmente nublado hacia la tarde-noche, máxima de 20. Llega acaso, esto es con otra.

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Baby, esto es tu recuerdo. Bueno, aquí estamos, 341-340-3200. Buenas noches, vida. Dice por acá, los equipos de comunicación que usamos en la policía son lentos y no pasan los datos rápido. No lo hacemos a propósito, solo cuando son irrespetuosos, dicen por acá. Mirá vos, los policías, claro, porque hoy decíamos, justo teníamos gente que estaba yendo al cine, estaba apurado y lo pararon en un control. Y yo digo, parece que es a propósito, ¿viste? Porque vos estás apurado. Nos pasa por ahí, nosotros queremos llegar a casa y están ahí. Y además hay varios autos que decís, no, acá vamos a estar. Y literal, a veces estás 15 o 20 minutos y esperás. Así, estoy llegando tarde, estoy yendo al laburo y estoy llegando tarde. Y parece que es peor. Pero además todo te pasa cuando estás llegando tarde a algún lado. Cuando estás apurado, los semáforos enganchás todo en rojo también, ¿viste? No te pasa que vos decís apurado, todo en rojo. Hace dos cuadras, te met otro semáforo, pasa el tren, te cortan con el tren. No, decís, no me puede estar pasando algo más, por favor, te lo pido. Son cosas que vos decís, no me está pasando, no me pasa nunca, me pasa ahora que estoy llegando tarde. Me contó un amigo, no es que me haya pasado. Saluditos a los Poca Soda de Canals, que estamos rancheando prendidos a la vida, papá, qué grande, muy bien, saludos, también tenés el que va lento por el lado izquierdo. Así que voy a decir, tenés el lado derecho, tenés el lado derecho para ir lento. ¿Por qué vas a venir por el izquierdo? Tenés razón. Sí, todas juntas te pasan, ¿viste? ¿Quién anda por acá? Vida, acá estoy haciendo un herbario para el colegio y escuchándolos desde Cabanac, provincia de Córdoba. Ay, ¿quién no ha hecho eso en la escuela, Era lo de pegar la hojita, ¿no? Pegaba la hojita. ¿Eso era el herbario? No me acuerdo. No me acuerdo si se llamaba así. Pero creo que sí, era el que pegaba las hojas. Ibas pegando las hojitas y demás. Creo, no sé. Acá tomando una solita con mis perros, 20 y Gaspar, esperando a mi novio Lucas, que viene en viaje. Gracias por alegrarme todos los días, dice Mica por aquí. Así que un beso, Mica. Acá firme de San Gregorio, escuchando con mi amiga Pupi, que está haciendo unos ricos ñoquis caseros. Muy bien, un abrazo. Hola, vida, acá estamos viendo y escuchándolos. Recién terminamos de comer unos ñoquis. Pase en el tema de la tela M. Soy Favela, dicen por aquí, así que muy bien. Saludos, nos están viendo por YouTube. Beso grande para ustedes. Aguante la vida, dice Manuel. Dice, estaría bueno ponerle ritmo con un buen tema. Claro, eso es lo que dice Manuel. Y le quiere poner ritmo, escuchá bien, que esto te va a gustar, Juan Monavarini. Con un tema de Nene Malo. Gracias por la compañía. Los escucho siempre. Y abrazo. Escúchame, no te metas con Nene Malo, que fue de mi época. Yo empecé a salir a los boliches con Nene Malo. Nene Malo, los guachiturros. Así que respeten a Nene Malo. Por favor, te lo pido. Sí. Vos sabés que lo más lindo de esos operativos es que parece que lo presides. Cuando estamos haciendo esos operativos, la gente que más apurada anda son los que más rápido van. Y los paras y lo demoras un ratito, si igual van a llegar, dicen por acá. Bueno, ahí está. No puso ni una coma ni un punto, pero más o menos entendió. Como que igualmente van a llegar por más que estén apurados. Claro, el tema es si estás llegando tarde al trabajo. Ponele, acá que llegamos, no es que llegamos. No es que venimos media hora antes al laburo. Llegamos ahí a los 5 minutos, qué sé yo. Si te para un operativo de eso que dura 10, 15 minutos, ya llegas tarde. Entonces, por eso también es a veces, che, estoy llegando tarde al trabajo. Y después acá, te retan. No solamente acá, sino en los trabajos, tenés problemas porque llegas tarde. ¿Y cómo le decís? Che, no, me agarró un operativo 15, 20 minutos. Claro, eso. Chicos, pasen un buen tema que ando trabajando, ¿sí? Y una pregunta, ¿habrá algún infiel escuchando la radio? Epa, ¿qué pasó? Además con el arroba, ¿alguna o algún infiel?

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Big One, La Conga y Silvestre Dangón con Quiero Verte Feliz. Hasta acá, Juanma Novarini en los controles. Un placer, Juanma querido. Ya semana completa para nosotros. Lunes, martes y miércoles. Que viene la tarde-noche, Juanma Novarini. Mañana le tocará el mediodía. Así que muchas gracias. Bien abrigado, Juanma. No sé qué decirte hoy. No sé si hace frío, si hace calor. Viste, con esta humedad y estos días, no se sabe. Pero bueno, está bien andar abrigado por las dudas. Sí, hay que ser precavido. Gracias, Juanma Novarini 1. Ahí lo pueden seguir en su cuenta de Instagram. Mañana vendrá el mediodía, así que mañana no nos encontraremos. De este lado, Nico Silvero, una horita más. Nos quedamos por aquí, hablando de en qué andan ustedes, mucho hablando de los operativos. Me mata porque nos quedamos hablando de los operativos y los que sacaron este tema deben estar mirando la película ya. Espero que hayan llegado con tiempo. Bueno, gracias a todos los que se van prendiendo como cada noche. María Becerra, Luque Brown, Jere Klein.

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0: En controles, ¿cómo anda Maxi Ramírez? ¿Todo bien?
1: Hola, bombones, buenas noches.
0: Oh, pero vino con todo hoy Maxi Ramírez. Pará, Maxi, pará, que de noche, pará, tranquilo. ¿Cómo anda? ¿Bien? MR.operador en su cuenta de Instagram. Bien. Le pregunté a Maxi si hace frío, qué onda afuera. Me dice, está fresco. Sí, bueno, se lo pasará fresco. 13 grados, 2 décimas la temperatura a esta hora, según los registros del Servicio Meteorológico Nacional. De este lado, Nico Silvero, juntos nos quedamos hasta la medianoche, después Maxi seguirá con Ale Orellano, para hacer la vida al revés, y juntos hasta las 6 de la mañana, y así la programación que te acompaña 24-7. Llegan J Balvin junto a Bizarrap y el Music Session 62-66.

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2: Vamos al WhatsApp de la radio, señores y señores, 341-340-3200, últimos minutos de este miércoles, ya mitad de semana. ¿Cómo va? ¿Todo bien? ¿Todo tranquilo?
3: Hola, vida.
2: Hola.
3: Noches.
2: ¿Qué haces, loco?
3: Daniel, taxista, estoy trabajando.
2: Perfecto.
3: Bueno, quería mandarle un saludo para Blanquita Aguirre.
2: Blanquita Aguirre, ahí está.
3: De Viamonte, provincia de Córdoba, allá cerca de Canal.
2: Sí, bueno, un abrazo.
3: Y un saludo para ustedes.
2: Muchas gracias.
3: Y muy bueno el programa, me acompañan toda la noche trabajando.
2: Qué fenómeno,
3: de
2: qué
3: parte
2: fenómeno.
3: De Daniel el taxista para Blanquita.
2: Daniel el taxista para Blanquita y para nosotros, es espectacular. Un abrazo para vos, amigo. Pasen un tema de Rodrigo Tapari, que recién terminamos de cenar tarta caseritas, dicen desde Colón Entre Ríos, May, Johnny y Priscila, que están ahí presentes. Hola, Nico, qué buena onda tiene la vida. Todavía no como ni llegué a mi casa, arriba con todos los temazos que ponen, dicen por aquí. Así que, ¿cómo que todavía no cenaste? Son las 12 menos cuarto de la noche ya. Y no llegó a la casa todavía, así que bueno, ahí está, se hizo un poquito tarde hoy. Pero bueno, está bien. Hoy es el día de los ñoquis, muchos que hicieron honor, otros que comieron otra cosa. Yo te digo que estoy con ganas de pastas, mañana me parece que le meto. No sé si a los ñoquis, pero a unos fideos o algo de eso. ¿Maxi Ramírez comió ñoquis hoy o no? ¿Tampoco? Mirá que Maxi Ramírez hace buenos ñoquis, Sí. ¿No se comimos ñoqui una vez? No comimos ñoqui. Pues viste mi memoria a corto plazo. Pero hace rato no nos juntamos, Hace rato no nos juntaba con la banda. Buenas noches, vida. Yo, ¿qué dice por acá? Cuando hay 4 o 5 autos para... Ah, porque estábamos hablando de los operativos antes. Alguien que estaba yendo apuradísimo al cine. Tenían que llegar al cine, encima estaban llegando tarde y los frenó un operativo. Dicen, justo ahora que estamos apurados, que se nos va la película. Y bueno, acá dicen, yo cuando hay 4 o 5 autos parados en un operativo, no paro. Y no pueden decirte nada, porque más de 3 autos no pueden tener en el operativo. ¿Posta? Yo a veces que veo filas y filas de auto, yo por la duda, si me frenan, freno, qué sé yo. Bah, yo no tengo auto, pero al que vaya manejando, le digo, no, frená por las dudas, no hace cosas, no empiecen a perseguir, ¿viste? No, está río. ¿Te imaginás demorado porque no quisiste quedarte en el operativo? Buenas noches, saludo de Uruguay, dice, pero total, si no escondes nada, si no tenés antecedentes, no pasa nada, le das tu documento, averiguan los datos y listo. Ahora, es cierto que a veces uno está apurado y dice, pero estoy yendo a trabajar, estoy llegando tarde.
4: No puede ser.
2: Claro, quiero llegar a mi casa, un día muy largo y te frenan. Mamá. Y demás. ¿Qué? ¿Cortaste toda la luz? Hoy se me cortó la luz, le contaba a Juan más un rato. Me estaba bañando antes de venir para acá, fue un mini corte, segundos nada más, pero me asusté, digo, ¿quién me apagó la luz? No, era un bajón de luz que hubo. Y viste que se te apaga todo, estás escuchando música, si estás escuchando en la tele se te apaga, y así. Tal cual. Qué silencio. Saludos de Uruguay, dice por acá Rocha, que nos escucha todas las noches por YouTube. Así que un beso para vos. Pasen un tema de Milo J, porfa. Manden saludos a Mateo, Luis y Romy. Un abrazo. Oh, buenas noches, vida. El tema de los operativos y su demora se debe a que cuando el policía te pide la documentación se tiene que comunicar con el 911 y consultar por los datos. Si tiene algún tipo de captura, la persona o el vehículo, y por eso se tarda tanto tiempo. Y más en una ciudad tan grande como Rosario.
5: ¡Qué barbaridad!
2: Eso es lo que nos explican por acá. Herías dice que es de Concordia, Entre Ríos. Está patrullando la ciudad hasta las 6 de la mañana. Si pueden pasar el tema del Señor de la Noche, de Don Omar, temazo. Temazo. Hasta las 6 de la mañana, después te quedas con Alexis, que ya está listo y preparado. Yo me podría ir ya, porque Alexis ya llegó, entonces me podría ir. Pero bueno, tengo que quedarme hasta las 12, está bien. 341-340-3200. Hola, Luquitas, está ahí escuchando todo el día, escribe Luquitas, toda la madrugada, toda la mañana. ¿En qué momento duerme ese muchacho? Qué bárbaro. Bueno, llega Tini, Ulises, bueno, y esto que se llama Dos Amantes.
6: Esto dice así.

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Qué temazo. Te conté que lo tengo de alarma, ¿no? A Chimbala con J Balvin. Esto se llama Romo. Nico, buena jornada. Te escucho de laburo. Dice por aquí. Bueno, muchas gracias. Te mando un beso, pero ya se quedan con Álvaro Orellano, que ya está preparado, listo para hacer la vida al revés. Gracias, Maxi Ramírez, en esta última parte de los controles. El agradecimiento también a Juan Manovarini, que estuvo antes ahí atento a lo que pasaba con River y demás, que mejor ni hablar de eso. De este lado, Nico Silvero, arroba Nico Silvero 1. Volvemos a encontrarnos mañana jueves, 6 de la tarde, con una nueva edición de La Vida No Para. Junto a Majo Giordano estaremos aquí en la primera parte, sí, y después seguiremos, por supuesto, con las canciones y toda la compañía. Ahora, para los fanáticos que están a full, Morat, esto se llama Tu Cárcel. Que tengan una excelente madrugada. Se quedan con La Vida al Revés. Chau, chau. We'll be right back.

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2: Señoras y señores, bienvenidos. Qué placer saludarlos. Qué lindo decirles buena madrugada de ya. ¿Me equivoco, Maxi? ¿Es jueves?
3: ¿Jueves?
2: ¿Es jueves? Tremendo, chicos. Estamos a nada del fin de semana. Falta este día y el otro y ya está. ¿Cómo les va? Bueno, espero que bien. Acá estamos acompañando a la gente que está, por alguna razón, motivo o circunstancia, despierto y escuchando la radio. 341-340-3200 para sumarte por ahí. Es nuestro...

0: WhatsApp, así que queremos que digas presente. Está el señor Maxi Ramírez en los controles. ¿Cómo le va, señor amigo operador?
1: Bien.
0: ¿Todo bien? ¿Con todas las ganas de quedarse? Hoy se queda hasta las 5, ¿no?
1: Bien.
0: Sí, ok. Bueno, gente, mi nombre es Alexis Orellano, orellanoalexis.oc en el Instagram. Esto es La Vida al Revés y arrancamos el jueves de La Vida al Revés de la siguiente manera.
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a esta hora de la madrugada. En un ratito hay mensajes y audios. 341-340-3200. 12 grados 4 décimas la temperatura en Rosario. Tenemos una humedad del 87%. Viento del este a 13 kilómetros. El cielo se encuentra despejado para hoy máxima de 20. Cielo mayormente nublado, pero no va a llover. Aparentemente, te decimos eso por ahora. Esperemos porque puede cambiar. Quiero saludar a Candevani desde la vía de Córdoba, así que está escuchando con Raquel, que es el cumple, la hermana Carmen o Carme, y al viejo Gustavo. Así que abrazo, que la pasen lindo. Saludos de acá, algún día voy a ir a visitarlos.

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1: ¿De qué hablamos hoy? 341 340 3200. Tu vida en la vida. Vamos a los mensajes. 341-340-3200. Era Carmen, no era Carmen. Yo pensé que era Carmen. No, y era Carmen. La familia de Candevani, que es la locutora, que está a la tarde en La Vida de Córdoba. La Vida Córdoba, en realidad. Así que le mandamos un abrazo. Algún día le dije que lo vamos a ir a visitar. Ya hablé con los papás, me van a dar asilo allá. Y comida. ¿Por qué manguea tanto el locutor, Max? Algunos, no todos, Hola, acá estamos festejando el cumpleaños de mi papá. Acortamos semana desde Lima, en Santa Fe. Soy Ariana. Ariana, beso enorme para vos y para tu viejo. Que los cumplas feliz, que los cumplas feliz. Que los cumplas, que los cumplas, que los cumplas feliz. Los que nacen hoy, Maxi, ¿qué signos son? Cáncer, cáncer. Difícil cáncer. Ah, no es más cáncer, ¿no? Alguien que responda, que sabe.
2: Hola, Ale, buenas noches.
1: Hola, Emma, querido.
2: Aquí habla Emma Valdés.
1: Sí.
2: Viajando para Molino Agro. Saludos.
1: Saludos, abrazo. Tenemos mensaje, dice Vidas, soy la Baki. Quiero el tema de Cruzando el Charco. Trato para Walter, porfa. Pásame ese temón. Gracias, ok. Hay audios por acá, a ver quién está. Hola.
3: Hola, Alexis.
1: Hola,
3: amigo.
1: Fabi, ¿cómo estás? Espero que bien, Fabi. Hola, vida, estamos presente acá a las 12 de la noche. Vamos, Marian, abrazo. ¿Quién más está por acá?
3: Buenas, Alexis, ¿cómo
1: estás? Hola, Isma.
3: Te mandamos saludos.
1: Gracias.
3: Nosotros trabajando, yendo para el lado de Rafaela.
1: Uh-huh.
3: Te escuchamos todas las noches. Mandarle saludo al gringo.
1: Ok.
3: Y mi nombre, que me dicen el Chilito. Sos un genio.
1: Gracias.
3: Nos vemos.
1: Abrazo.
3: Y gracias por la buena compañía que nos hace todas las noches.
1: Dale, perfecto. Muchas gracias. Me dicen que More dice... Vida ya es de Leo, no es más cáncer. Ok, ahí está, gracias. Gracias, More. Desde esa fecha en adelante sos Leo, cáncer, los que nacen hasta el 22 de julio. Ok, a vos. Me gusta que la gente se suma al toque con esto. Son signo Leo, leoninos. Ahora, definitivamente, los mejores de los signos de así, Maxi, ¿cómo es que se dice? Del zodiaco, sin duda alguna, los mejores son los capricornianos. Algunos, no todos. Buenas noches. Si esa sería la pregunta, ¿por qué manguea tanto locutor, Roxy? Solo respuestas incorrectas. No, ¿saben qué? Tengo pensado una consigna. No sé si les pasó a algunos tener padres un poco trágicos, ¿no? Un poco trágicos. Quizás lo hacen por precaución y está bien, pero papás que, no sé, se suena la sirena, enseguida te llaman.
4: ¡Mío!
1: O sea, te llaman preguntando si estás bien. O sea, si suena la sirena y te pasó algo, imposible que atiendas el O por ejemplo, ¿hay olor a gas acá? ¿Cerraste la llave de paso? ¿Viste? Esa también es otra.
5: Cualquiera.
1: Hay olor a quemado. Se vino la tormenta, desconectá todos los... Sacá la heladera. Desconectá la heladera, el televisor se quema, por favor.
3: ¡Aguanté!
1: Claro, es esa. Padres trágicos. Hola, estamos en temporada de Leo. Gracias, Jess, por el dato. Vida, estamos con mi compañera Paola en el hospital italiano trabajando firmes. Un saludo a las enfermeras también. Bueno, saludos, Lucio, para las compañeras Paola y todas ellas, las enfermeras que están ahí, ATR. Vida, quiero un saludo para mi hija Sofía, que cumple 9 años. Una canción para ella. Mi nombre es Maribel. Maribel, besote enorme. Aguanten los Aries, dice por acá, mirá. Vida, acá estoy escuchándolos. Esta vez desde casa, mientras ceno. Saluditos, sos el mejor, gracias. Aguanten los Aries, mirá. Los mejores son los de tierra, chicos, porque le gusta mucho... No lo voy a decir acá. Qué bueno que está Maxi el ramen, que viene en, que vos le agregás agua calentita. ¿Comiste de eso? No trajiste, ¿no?
4: Qué feo lo tuyo.
1: Debe venderse en todos los kioscos eso. Debería, ¿no? Bueno, quiero saber si la situación alguna vez, sus papis un poco trágicos, los han llamado, le han dicho algo por el estilo. Queremos saberlo, dale.

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Lo que escuchamos es el hit futuro, Tu Dolor, Luciano Pereira, Uriel Lozano. A esta hora de la madrugada. ¿Viste cuando despertabas a tu vieja en la siesta o de noche? ¿Qué pasó? ¿Qué pasó? ¿Que me despertás? ¿Quién se murió? No, está bien, chicos. Chica, chica ideal, Sebastián Yatra y Wainale.

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1: ¿Dónde estás? Estamos. ¿Y a qué hora volvés? ¿Con quién te trae a la casa? Son las 2 de la tarde, Maxi. Vas al kiosquito de la esquina. Buenas noches, Alexis. Acá andamos dando vueltas. Un saludo para la app de viajes. Saludos, Lucho. Hola, vida, soy Pau. Una vez, cuando era estudiante en Rosario, le aviso a mi mamá que estaba en la terminal para volver a mi pueblo. Y ella me llama muy alborotada para decirme que no había nadie, ni en la terminal ni en el micro, que después me explicaba. Obvio le hice caso porque la noté preocupada. Fui todo el viaje dura, sin hablar ni con la chica de al lado. Ah, que no hable nadie, le había dicho. Cuestión que cuando llego a mi casa le pregunté qué pasaba. Era que había soñado que a la siesta me daban algo para dormir y me secuestraba. Tremendo, chicos. Ya en un rato para levantarme, 5:30 para irme a trabajar, una locura. Qué fuerza que hay que hacer. Hay audios por acá, a ver.
2: Amigo, es la conversación más corta del mundo. ¡Epa!
1: Ese día me reí un montón. Amigas, soy el camionero de Corrientes. Estamos por acá en Timbúes haciendo unas milas con puré. Gracias por su compañía a mi bella gente de Itaibate Corrientes. Puede ser un tema de Matías Valdés y obviamente Matute. Hola, vía, por acá paseando en Mendoza. Somos de San Nicolás, Tatu, Juan y Rú y Belén. Yo soy la madre trágica y la hija trágica también. Es algo que no puedo controlar. Leo es el mejor, por eso es el rey del Zodíaco. Como también es el rey de la selva. Tierra y fuego son complementos, dicen. Estaba viendo que Tauro, Capricornio y creo que, si no me equivoco, Virgo, ¿puede ser? No. Libra, algo de tierra eran. Los de tierra eran como los más fogosos. ¿Sabés cómo la gastábamos después? Claro. No, dice, mi mamá era exagerada. Una vuelta volaba un helicóptero y nos dice a mí y mi hermana que nos tiremos al piso y que nos amaba. Un helicóptero, ¿me entendés? La iban a atacar. Es un montón, es un montón. Desde San Gregorio, los mejores son los de Escorpio. Saludos de parte de Claudia. Hola, Claudia. Son Leo, jaja. Un Leo, dice. Encima, justo yendo a pasar a buscar a uno. Vamos a Fichines, ahí a Rosario. ¿Sabes si está bueno? No. ¿Qué es Fichines, Maxi? ¿Cómo de Fichines? ¿De los videojuegos? Ah. Tiene pool. Y tiene ciber. ¡Qué bueno! Volvemos a. Al año. ¿Qué año, Maxi? ¿2010? ¿2010?
3: Antes, diría yo.
1: ¿Antes también?
3: De los Fichines, más viejos.
1: No, sí, pero los ciber.
3: 2000.
1: Leo dice, hola Ale, acá todas las noches, pasame algo de calle 8, ok. Estamos hablando de papás trágicos. Esa es la consigna de hoy. Teléfono para Fichines.
3: Que nos hagan ir a jugar gratis.
1: Ah, que nos hagan ir a jugar gratis. Vida, saludos de Paso de los Libres Corrientes, abrazo para la gente de Corrientes. Alexis, buenas noches, acá haciendo guardia, escuchando la vida como todas las noches de la mejor radio, gracias. Puede ser, ¿no? Pero hay anécdotas, me imagino, de. Es como cuando despertás a tu vieja a la madrugada. Se despierta re alterada. ¿Qué pasó? ¿Qué pasó? ¿Qué murió? Como que. ¿Viste? La despertás y algo pasó. No, no, mami, te vengo a despertar porque me voy. O porque te quiero saludar. Hay esa voz que apareció del fondo. ¿Cuál es la voz que apareció? Nico, ¿cuál es? Ah, la de Maxi es. Nico es la de Maxi. ¿Le gustó Maxi? ¿De qué color Maxi? Estamos en el 341-340-3200. Necesito que se sumen y digan presente al 341-340-3200. Lo único que le estamos pidiendo es que se sumen y sean protagonistas necesarios de esta madrugada, chicos. Hasta las 6, dale, los acompañamos.

0: Messi.
1: Soy igual que tú.
0: Yo, Maxi, en un momento cantaba. ¿Sabías? Esta canción la hice yo. Maxi Ramírez en controles, MR.operador en Instagram. Alexis, ¿quién te habla por acá? Orellano Alexis. OrellanoAlexis.ok en Instagram. Redes de la radio arroba FM Villa Rosario. El WhatsApp 341-340-3200. Ya volvemos.
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My Towers sonando hasta ahora, una nada más lo que suena. Las 1:03 en todo el país, pero qué lindo, chicos, el jueves. Es lindo el jueves, ¿sabes por qué? Porque estamos a nada del fin de semana. Y hay gente que el fin de semana lo pone mejor, porque no se labura mucho. O la presión no es la misma que en la semana. No es lo mismo un lunes o que un viernes. Definitivamente hay algo diferente. Para mí los lunes me gustan porque yo no trabajo los lunes. Esa es la diferencia. Chicos, bienvenidos a una nueva hora. Estamos en La Vida al Revés con Maxi Ramírez en los controles. Alexis Orellano por acá. Llega el Imborrable. Intoxicados. Está saliendo el sol.

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1: Área Vega, Ryan Castle, la cosanita premium y la

0: Bye.
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2: Bueno, vamos a los mensajes, chicos. Ah, les quiero contar que antes de venir para acá, hoy vine una hora antes, Maxi. Sí. Cuando vos llegabas, yo ya había llegado. Fui a los karting que hay acá en Rosario. ¿Saben qué? Fui un crack, porque salí último en las dos carreras que hice. No sé por qué, pero salí último. Soy malo manejando. En realidad acelero mucho en las curvas y después el auto colea y le cuesta arrancar. Pero es divertido, es divertido. Yo creo que deberíamos ir con todos los chicos acá en la radio.
3: De canje.
2: De canje, sí, obvio. ¿Qué vamos a pagar, chicos? No, no, no pagamos. Después le hacemos un par de historias.
3: Y al de los fichines también.
2: Al de los fichines también, dale. Agregamos una hora más. Es va de canje. Pero es muy bueno, muy divertido. Bueno, momento de ir a los mensajes. Hablamos de padres o gente trágica, ¿no? Que siempre están mirando y quizás imaginando lo mejor, lo peor. ¿Cómo no tenés reja en esta ventana? ¿Cómo no vas a... Te entran por acá? ¿Y la llave? ¿Qué dices? ¿Te parece la llave? Ahora hay que cambiar toda la cerradura. Esa es típica también, chicos.
4: Presente, presente.
2: Hola, Luquitas.
4: Rey, ¿todo bien?
2: Bien, ¿y vos?
4: Acá escuchando las vidas, como siempre, con la app hasta las 7 de la mañana. Aguante la vida.
2: Aguante la vida. Abrazo, dale.
5: Buenas noches, vida.
2: Hola, Julio. Agosto, hola, septiembre.
5: De Rosario.
2: Sí.
5: Siendo de Carrera, Buenos Aires.
2: Ahí va.
5: Abrazo a todos.
2: Gracias, querido. Abrazo. Buenas noches, Ale. Maxi, acá dando el presente. Abrazo. Nati, una de las oyentes número uno. No tuve papás trágicos, pero tengo hija trágica. Un día Tiziana perdió todo junto y cuando prendió la pava eléctrica hizo cortocircuito en la casa. Prendió todo junto, claro. Encima no me quería contar y no lo podía solucionar ella sola. Cuando me enteré llegó a casa y en el medio del comedor estaba una vela prendida. No sabía si era una cena romántica o estaban velando a alguien, ¿no? Ay, Dios, qué chiquero. Tiziana siempre siendo chiquero está. Claro. 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Hola, vida. Pasanos el tema de María Becerra, Siete Vidas, para escuchar. Estamos de guardia en Murphy, Santa Fe. Somos Julio y Sol. Abrazo para la gente de Salud. Hay varios escuchando la radio en este momento. Saludos desde La Rioja. Somos Ángel y Nati. Estamos de guardia. Mirá, acá aparecieron más. Abrazo, chicos. Hola, ¿me pasarías el tema de La Factoría? Sí, cómo no.
6: Hola Maxi, hola Alexia, buenas noches.
2: Buenas noches.
6: Maxi, ¿me podés pasar un tema sin banderas? Bueno, le dejo besitos, que estén bien.
2: ¿De qué color? ¿De qué color?
6: Hola Maxi, hola Alexia, buenas noches, ¿cómo están ustedes? Le dejo besitos, que estén bien.
2: Noche de solas y solos. Escuchamos canciones románticas para vos que estás solo, que estás sola y estás buscando el amor de tu vida.
6: Hola Maxi, hola Alexia, buenas noches. Maxi, ¿me podés pasar un tema sin banderas? Bueno, le dejo besitos, que estén bien.
2: Ale, quedás re pervertido. No, no. Escuchá, para mí tienen que mandar un audio como que están buscando el amor de su vida. Y hablar medio sexy, ¿me entendés? Es como que estás beboteando y hablando al mismo tiempo. Hola, soy Alexis. Soy una persona que quiero conquistarte. A ver, Maxi, ¿cómo sería tu... la forma de presentarte y querer conquistar a otra persona que te está escuchando? Es un... como un chat telefónico, por ejemplo. A ver. Dale, dale, con estos temitos, dale.
3: Hola, chiquitos. Sí, sí.
2: Pará. No, se te escucha más la música que vos. Baja un poquito la música. Va de vuelta, dale.
3: Hola, chicas. Soy Maxi. Sé tocar muy bien las teclas de la consola.
2: Basta, rey, haces que se alteren mis hormonas y me ponen como loquita, dice Lucas. Lucas es tremendo. Estoy solito. Vida, buenas noches, un saludo para Nelei de Barrio Triángulo, que hace mucho no la saludo y capaz alguien escucha que le mande saludos y le dice, ok. ¿Para cuándo ese grupo de WhatsApp de solos y solas? 341-340-3200. Ya lo vienen pidiendo hace rato este grupo, Maxi, ¿no? Debería prepararlo, debería hacerlo, dale.

Ellas dos, las que están escuchando, Ángela Leiva y Euge Quevedo, están pasando por Rosario y dijeron, che, quiero que pasen mi tema. Bueno, acá está. Chau, chicas. Para vos, para La Muela y Ángela. Mejores Enemigas, en vivo. La versión que es parte del Hit Futuro y te lo presentamos para que lo votes en fmvida.com.ar. Chicas, un beso enorme. Gracias por sumarse cuando vienen para Rosario la radio. Las queremos un montón. El fin de semana le invitamos a comer unos sanguchitos de miga a la casa de Maxi. ¿Siguen llegando las buenas canciones? Ay, ay, ay, ay, ay. ¿Quién llega por acá, Maxi?

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2: Momento de ir al WhatsApp.
3: ¿Cómo va mi ritmo?
2: ¿Tenemos audio, señor operador? ¿O no tenemos audio? Sí, tenemos audios. A ver quién está a esta hora de la madrugada. A ver.
4: Hola, Maxi. Hola, Maxi. ¿Cómo va? Acá José de Cañada Rojín.
2: Hola, Josecito.
4: Acá en la panadería trabajando a sí. Full. Pasamos un tema. Si me lo pueden pasar, porque ayer le pedí también el pinto. Le traía de la garganta y no me lo pasaron. Espero que lo puedan pasar el como antes. Gracias.
2: Pero Abel...
4: Alexi, pará, que me pongo... Que me da vértigo.
2: Abel Pinto no es parte de la superlista. Por lo menos ese tema que pediste. De Solo Vivir. Puede ser como imborrable. Quizás tengamos la suerte y lo vamos a pasar. Hay más audios a esta hora de la madrugada. A ver.
5: Buenas noches. Pará, por favor, que vengo manejando y me metes su audio.
2: ¿Qué pasó?
5: No sé si parar en el medio de la autopista, no sé qué es lo que quiero hacer. Por favor.
2: ¿Qué pasó, Jorgito? ¿Qué pasó? O bien lo tiene al lado de ella y no quiere que la escuche mandándote ese audio. Yo ni no lo sé, ¿vos sabés? Celito, para un poquito. Para que la única pervertida acá sos vos. Hola, Ale y Maxi, buenas noches. ¿Puede ser? Pende viejo de los Deca. Un abrazo grande para todos, Mauricio y Victoria. Gracias, Mauricio. Vida, saludos desde Roldán. Lo que me pasó a mí, que siempre saludaba a mi vieja cuando salía de joda y para mí cumple, ella se va a dormir temprano y yo ya había pagado en un boliche una mesa con botellas, etc. Cuando estoy por saludar a mi vieja para irme, se levanta asustada y se tropieza y la tuve que llevar a internar. No. Qué linda bienvenida de cumpleaños que tuve, ¿no? Juan, es un montón. Ay, Dios. Maxi. Es un montón. Hay más audios. ¿Te imaginas? Te quiere dar una mano, dar, se levanta, se tropieza todo. Pero bueno, pobre, te ama.
6: Hola, FM Vida.
2: ¿Qué haces, amigo?
6: Hola, Ale, hola, Masi. Que tenga linda jornada hoy. Acá laburando con la aplicación.
2: Sí.
6: No hay nada, che. Che, me pide, me pasan un tema. Cualquiera, me está agarrando un sueño.
2: Ok.
6: Algo partido la noche.
2: Un despertador,
6: de larga.
2: Sí.

0: Bueno, dejo besitos, que estén bien. Hola Maxi, hola Alexi, buenas noches.
1: ¿Qué pasó? ¿De qué color?
0: Maxi, hola Alexi, buenas noches. Maxi, ¿me puedes pasar un tema sin banderas? Bueno, dejo besitos, que estén bien. Gracias Maxi. Que estén bien. Gracias Maxi. Dejo besitos. Que estén bien. Hola Maxi, hola Alexi, buenas noches.
1: Buenas noches. ¿De qué color? Hola, nos dice Valentina por acá. Hola Valentina, ¿cómo estás? Hola, lo escuché, señor locutor. Son accidentes domésticos. ¿Usted por qué no cuenta alguna anécdota? No tengo anécdotas. Maxi, otra vez podés poner esa cortina. Pues está Estela.
2: Hola Alexis, hola Maxi, buenas noches, ¿cómo están? Y vos me cargaste durante tanto tiempo, porque como yo hablaba, dejate de embromar. Y estás escuchando a esta chica que, bueno, no sé qué hace.
1: ¡Epa!
2: Ay Dios, la verdad que no puedo comprender, pero bueno, dale. Me encanta. Tiene alguien más para cargar y para embromar, aparte de mi persona. Besitos, que estén todos. Dios, la verdad que no puedo comprender, pero bueno, dale. Me encanta.
1: ¡No! ¡No!
2: Hola Alexis, hola Maxi. Bueno, buenos días ya. ¿Cómo están? ¿Cómo andan? Tanto tiempo sin hablarles. Me parece que lo que están diciendo es algo que... Mira, si tienes algo que decirme de mi persona a otra, a un amigo, un grupo, lo que sea, pero no tenés la cara para decírmelo a mí personalmente, no valés nada. Entonces yo me entero, dejo pasar. La dejo pasar como diciendo.
1: Sí.
2: Está muy ocupado y preocupado en mí. Soy tan importante para esa persona que tanto habla de mí.
0: Hola Maxi, hola Alexi, buenas noches.
1: 341, 340, 3200.
3: Hola Alexis.
1: No.
3: Hola Maxi. Me pasan el tema ahora ex, por favor.
1: ¿Qué está pasando, Maxi? La Roxy se sumó también a al mensaje sexy.
4: Hola Alexi, ¿cómo estás? Estamos escuchando de vuelta. Estábamos en Rosario.
1: Hola, querido.
4: Para Arroyo Seco.
1: Ah, qué bueno.
4: Cine, una película.
1: Qué bueno.
4: No sabía. La última más larga que vi fue Titanic.
1: ¿Cuál es?
4: Esta Odisea nueva.
1: Ah, buenísima.
4: 3 horas 10.
1: Uff. Es un montón.
4: Un temita para levantar si no me duermo.
1: Dale, querido, te mando un abrazo. Yo la quiero ir a ver. Pronto la voy a... Seguramente el fin de semana voy a verla sí o sí, porque necesito, chicos. 341, 340, 3200. Dale.

0: Qué bueno que está el tema del Duco, chicos. Hablamos de goteo. 1:53 en todo el país, imborrable. Para cerrar esta hora, en un ratito puede ser que pasemos el tema que me pedía el oyente, ¿eh? Hasta las 6 de la mañana nos acompañás, por lo menos un rato. Esto es La Vida al Revés, sumate.
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Una nueva hora, un nuevo tema, chicos. Bienvenidos, definitivamente. Estamos en La Vida al Revés, el programa que te acompaña de 0 a 6 todas las madrugadas. Para que vos seas parte, para que tengas una compañía, para que tengas alguien con quien hablar. ¿Tenés ganas? Hacelo al 341-340-3200. Está el señor Maxi Ramírez en los controles. Alexis Orellano, quien te habla por acá. OrellanoAlexis.org en el Instagram. Creo que era Josecito Maxi que lo quería este tema. De Cañada Joskin. De Solo Vivir, Abel Pinto sonando. Iniciamos esta hora. Dale, hasta las 6.

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1: Vamos a los mensajes. Estamos a través del 341 340
2: 3200. Bueno, locutor, ya que el operador no me pasa el tema que le pedí.
1: ¿Cuál, Roxy?
2: Me voy a dormir. Porque hay poca chamba. Nos escuchamos mañana. Besitos.
1: Hasta mañana, Roxy. Qué locura. Abrió el en zoológico, dice por acá.
3: Hola, Maxi. Opa. Mando un saludo desde Correa. Te habla el mudo, el jefe de los trabas de Arroyito.
1: Ay, chicos, es un montón.
4: Hola, Maxi.
1: No, Maxi, no, pará. Poné la cortina porque esto se está poniendo interesante. Poné la cortina. Como estábamos antes.
4: Hola, Maxi. Hola, Lexi. Acá estoy acostado.
1: Ok.
4: Me gustaría hacer un tema de...
1: ¿De cuál?
4: De cualquiera. Ah, de bueno. Que ustedes quieran.
1: Ok, ok.
4: Besito.
1: Se puso hot en la noche.
3: Hola, Maxi. Te mando un saludo desde Correa. Te habla el mudo, el jefe de los...
5: Hola, Maxi. ¿Cómo estás? Qué linda noche para que me hagas entrar por el área. Quiero que me dejes temblando todo el travesaño. Amo tu voz y se me pone la piel de gallinita.

0: Maxi. Desde Córdoba, capital, acá estoy trabajando con la APP. Les mando un saludo. Me pica la rodilla. Te amo.
1: No es correcto que esté riéndome mientras recorro el pueblo. Por culpa de ustedes y sus audios. Son los mejores, hijo. Rochi. Cosas que pasan en la madrugada. Buenas noches, chicos. Recién salgo del cine. Fui a ver El Hombre que Araña. Ah, ok. Buenas noches. Acá lo estamos escuchando desde la estación de servicio en Villa María. Meta trabajo. Que nunca se vaya esa buena energía que tienen y transmiten. Ok, Chicho. ¿De qué color, Chicho? Buenas noches, escuchando en el trabajo la radio hasta las 6:30 desde Villa María, Córdoba. Saludos, vamos, Micaela, besote gigante. Qué buen tema, por favor, ¿eh? Ale, querido, hay que hacer juntada de oyentes nocturnos, dicen por acá. Con todos estos temas, Maxi.
2: Hagan.
1: Ahí está. Buenas noches, tengo una pregunta. ¿Se puede poner en la superlista música de folclore en otro género? Depende, chicos, depende. Vida, pasame el tema. Nanana, volviendo a casa de Cosco Timbúes. Saludos, Cosco. Ok. Esa mujer me está excitando, ¿no? Hay audios. A ver, hola Maxi, estoy rompiendo el récord de la crotera. Y una maestra de jardinera necesita ayuda. Me ofrecí ayudarla. Y acá estoy haciendo de maestro jardinero mientras escucho la vida. Ahí está, abrazo. ¿Por qué será? La ayudas. ¿Por qué será?

0: ¿Podrían pasar costear de My Towers? Gracias. Dale, que estoy igual hasta las 8. Ok, a ver qué dice Luquitas.
1: Hola, Masi. ¿Podrás pasarme un tema? Un beso.
0: No sé si Luquita o Mirti.
2: Hola, Maxi. Estoy laburando con una aplicación.
0: Es Mickey Mouse.
2: Me parece que yo voy a cortar porque está muerta, muerta, igual que la del panadero. No. Panadero, vení.
0: Vía, soy Martín. Recién salgo de laburo, trabajo en el casino de Corral de Bustos y firme con la radio. Vamos, Martín. Te mando un abrazo. Hola, Lee Maxi. ¿Cómo están? ¿Se puso rara la radio hoy?
3: Estoy afuera. ¿Cree que toque bocina? Toco.
0: A todo esto, pará. Dice la gente de Maxi, ¿sabe que sos vos? Maxi es el operador, chicos. O sea, yo soy Alexi, ¿no? Hola, mando saludos de Villa María en el turno noche de la Fábrica Láctea. Pasate unos reggaetones viejos. ¿Qué hace Fede de la Fábrica Láctea? ¿De qué se trata?
4: ¡Hola, Maxi! Oh, ¡acá estamos!
0: No, por favor, nunca más. No, basta, basta de Mickey Mouse. Basta, creo que lo primero que imita la gente es Mickey Mouse. Así no se puede trabajar más en reír. Bueno, es la idea, chicos.
5: Hola, Alexis. Hola, Maxi Operador. ¿Me pone Gorilas, por favor?
0: 341, 340, 3200. Seguimos hasta las 6, dale.

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0: 2:44. Vamos a los mensajes. ¿Les parece? Pero quiero chequear. ¿Qué dice el tiempo para hoy? 30 de julio, Max. 10 grados 6 décimas de temperatura. Tenemos una humedad del 95%. Sin viento, la visibilidad es de 8 kilómetros, parcialmente nublado con neblina. Para hoy se prevé una máxima de 20 grados. ¿Cómo calculan la visibilidad, Max? Si hay una persona que dice, che, se ve 8 kilómetros para allá. No, no se ve. ¿Cómo calcularán?
1: ¿Mm? Ahora la producción se comunica con...
0: ¿La producción se va a comunicar? Es algo que no lo sé.

0: Pará, estoy chequeando esto. Me están hablando desde la base Marambio, Maxi. La visibilidad en el pronóstico se calcula utilizando una combinación de datos obtenidos de diversas fuentes, tales como las estaciones meteorológicas, radares y satélites. Los meteorólogos utilizan modelos matemáticos e información en tiempo real para predecir cómo se desarrollan las condiciones atmosféricas. Los modelos predictivos utilizan ecuaciones físicas y matemáticas para simular el comportamiento de la atmósfera. Y los modelos dinámicos estadísticos combinan observaciones con modelos numéricos para mejorar la precisión de los pronósticos. O sea, lo hace una computadora, básicamente. Chamuyo, sí. Porque no están viendo si hay visibilidad o no, ¿me entendés? Vos lo harías distinto, Maxi, ¿cómo lo harías? Una luz en... Claro, tipo faro. Te vas alejando. Yo contrato personas. Una en cada sector del país. No, en realidad tiene que hacer dos. No, una sola. Una en un lado pone una luz, hace un kilómetro, unos kilometrajes.
1: Es lo mismo que dije yo.
0: Claro, pero tenés que contratar más personas. Porque uno va para Rosario. Por ejemplo, el Arroyo Seco no es la misma que acá. ¿Me entendés? Tenés que contratar mucha gente.
2: Y pensar que yo creí que tengo una madre seria. Ale y Maxi, no sean malos, por favor. Y pásenle el tema que pidió Roxy.
0: Es que Roxy no sabemos cuál era que pidió. Nos olvidamos ya.
3: Ale, no te pongas celosa, que con esa antena que tenés quiero que me des toda la vida.
0: No entendí bien, Maxi. Hola, soy Daniel. ¿Me pasas un tema de Ángela Leiva, Gato? Ok. ¿Quién está por acá?
4: Hola, Alexis. Hola, Maxi.
0: Hola, Lauti. ¿Qué pasó?
4: ¿Cómo están? Acá trabajando con la aplicación. Poneme.
0: ¡Cuidado!
4: Una canción que vos quieras.
0: Ah, ok.
4: Poneme la que vos quieras.
0: Ok.
4: Gracias. Un beso.
0: ¿Querés que toque bocina?
4: ¿Querés que te toque la bocina? Ahí te toco, escuchá.
0: Era doble la bocina, Lauti. O sea, no entendí nada. Cielo, claro, no. Mirá cómo cambia foto de perfil el cielo. Tremendo. Tres y veinte. Hay audios por acá. A ver.
5: Alexi, ¿me vas a pasar el tema como antes?
0: Ok.
5: Bizcocho.
0: No. No, basta de Mickey Mouse. En la tonadita, amigo, queso cheddar. Ah, ok. Hola, buenas noches. Saludos acá, como todas las noches, escuchándote. Son la mejor compañía. Saludos desde Diamante. Gio, dale besote enorme, Gio, para vos y para toda la banda que está presente a esta hora de la madrugada. Dale.

0: Este es el tema para Roxy. Mira, Roxy, te lo estamos cumpliendo. Espero que lo hayas escuchado. Y si no, lo escucha Tizi. Y te va a contar que cumplimos. Cerramos esta hora. Y en un ratito comenzamos una hora nueva. ¿Por qué? Porque así es la vida al revés, gente. Hasta las 6 de la madrugada. Hasta las 6 de la mañana. Maxi Ramírez en los controles. Víctor el Nazi. No, y Alexis Orellano por acá. Orellanoalexis.oc en el Instagram. Se suman ustedes. Dale, que si no nos dormimos nosotros. 341-340-3200. Los extraterrestres.
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Buen día para todos, buena madrugada. Estamos arrancando una nueva hora. ¡Qué lindo, chicos! Está Maxi Ramírez en controles. Alexis Orellano por acá, Orellano Alexis. .org en Instagram. Se suman 341-340-3200. Esto es La Vida al Revés en este jueves 30 de julio. Llega un temazo de Dua Lipa con Calvin Harris. No es Calvin Harris, es Calvin Harris. One Kiss, lo que suena, chicos. Para vos, Maxi. Maxi Ramírez está en los controles y lo dedicamos a él. Seguimos, dale.

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1: Vamos al WhatsApp, señor operador. ¿Qué le parece?
2: ¿Querés que toque bocina? Ahí te toco, mira.
1: Ahí está. Gracias, chica. No, Mati, escuchá ese audio que mandaste, por favor, te pido. Escuchá ese audio y decime, che, ¿es un audio decente para mandar a la radio? Realmente, más allá del contenido, no se escucha nada, es una cosa increíble. Buena madrugada. Hoy, dice, soy Héctor, trabajando en San Lorenzo con Nico, decirle que salga a caminar un poco. Gracias, buena compañía. Ok. Saludos desde Vigan, gente de FM Vida. Quiero pedirle el tema de Max Carra, Vida. Max Carra, Vida, gracias y gracias por la buena onda siempre, chicos. Buena onda siempre. Pues dale, vos querés los mensajes sensuales para vos, ¿no? Para anunciarte el video. No, Armando. Porque capaz que la gente no sabía que yo era Alexis.
3: Mando saludos de Villa María en el Torre Noche de las Marinas. Pásate por los reggaetones de Espera,
4: María. La verdad, espectacular la radio. Ahí tenemos que hacer voces seductora de la madrugada de Mía.
1: Chicos, está medio rara la madrugada. La gente está dormida, la gente no se suma. Yo no puedo creer eso. No puedo creer que la audiencia más fiel de la madrugada hoy no esté presente. ¿Por qué? Porque no sé por qué, chicos. Porque son así. La humedad los pone loquitos. Los pone loquitos. Pero siempre hay alguien que te salva las papas. Como por ejemplo Ale.
5: Buen día, Vida.
1: Hola, Ale.
5: Soy Ale, chofer de la 112 de Moby.
1: Ahí está.
5: Yendo a laburar. Por favor, pasa un reggaetón viejo para levantar la mañana. Abrazo, chicos.
1: Abrazo enorme, dale, Maxi, lo va a pasar un ratito.
6: ¿Por qué?
7: Hola, Alexis. Quiero que me pases.
1: ¿Qué cosa querés?
7: Quítame la respiración de Berlín. Ese tema lento.
1: Es un tema lento.
7: Como vos sabés hacer.
6: Hola, Alexis.
1: Lento. Se pone rara la madrugada, pero no es culpa nuestra, Maxi. Es culpa de la misma audiencia que manda audios sugerentes. ¿Me entendés? Buen día, Leo. Buen jueves. Hola, Romy. Espero que estés bien. Hola, Maxi, querido. ¿Cómo estás? Espero que bien. Tenemos audios. A ver.
8: Hola, Vida. ¿Cómo va? Buen día.
1: Buen día, Gaby.
8: Bueno, mi nombre es Gabriela. Soy taxista.
1: Sí.
8: Soy de Casilda.
1: Sí.
8: Estoy viajando a Cruz Alta y de Cruz Alta a Córdoba tengo un viajecito con
1: importante.
8: Espera.
1: Sí.
8: De un rato largo. Así que, nada, espero escuchar buena música.
1: Obviamente, así será.
8: Sé que siempre ponen buena música, pero a esta hora, la verdad, necesitamos buena música.
1: Necesitas un shot de buena
8: grande
1: música.
8: Y que tengan muy lindo día.
1: Gracias, querida. Beso gigante.
9: Hola, Alexis, buenas noches, ¿cómo anda todo?
1: Hola, querido. Sí.
9: Como siempre. Yo me sumo todas las noches, pero no me pasan mis audios.
1: ¿Cómo que no? Ahí. ¿Cómo que no?
9: Por ahí se pone el tomate y se olvidan, pero bueno. Espero que la estén pasando lindo ustedes, como siempre.
1: Gracias, hermano. Tiene
9: un temita, recuerdo ahí.
1: Sí, tiene cámaras, Maxi.
9: Abrazo,
1: Gaco.
10: Hola, Vida, ¿cómo va?
1: Gracias, Andy.
10: Che, qué rarita se pone el FM Vida en la madrugada. Está medio turbulenta.
1: Complicado.
10: ¿Me puede pasar un tema de Fade, porfa? Estoy acá, soy Santiago.
1: Ok, Santi.
10: Chofer de aplicaciones. Buenas noches.
1: Buenas noches para vos también, querido. Hola, chicos, se está poniendo llena de trabas la madrugada. Saludos de Madrid. Mirá, ahí está.
8: Me sumo a ese audio. Yo he pasado muchas veces y tampoco me han pasado.
1: Mentira,
8: así,
1: Gabriela,
8: que,
1: mentira.
8: Alexis, me llama. Estoy con vos, tampoco me pasó mi audio. Un beso.
1: Es imposible, porque nosotros pasamos todos los audios.
11: Hola, Alexis. Quisiera pedirte un tema para esta chica, Gabriela, la taxista. Puñalada.
1: Ahí va.
11: Que baje la bandera.
1: Buenas, dice Maxi, activa, activa, Maxi.
12: Hola, vida, buenas noches. Pásate en un imborrable de cumbia.
1: Cállale, Whisper, Maxi.
12: Levante el ánimo. Mándale un saludo a mi hermano Nico, que está yendo al puerto. Yo volviendo para la casa. Vamos, vamos, arriba. Que tenemos todo sueño.
1: Bueno, abrazo.
13: Hola, vida. Una pregunta a los choferes de aplicación. ¿Hay viajes o no?
1: Está todo parado, chicos, la madrugada.
13: Porque a mí me parece todo en blanco.
1: Es fin de mes, chicos. ¿Qué va a hacer la gente la madrugada? Salvo, ¿sabes quién sale hasta ahora? Los que son engañadoras o engañadores.
14: Revienten la noche, hermano, que es larga. Revienten la noche. Fuera joda. Coincido con el camionero. Estamos todos cansados. Levanten la noche, vamos.
15: Hola, Alexis, querido. Soy el Tata de San Genaro.
1: ¿Qué haces, Tata?
15: Como dijo el otro oyente anterior, pasate un reggaetón viejo, que esos son los que levantan el ánimo. Hoy te hablo porque estoy acá parado, esperando para entrar, ¿no? Pero... cuando andamos manejando se complica estar
1: claro,
15: conectado.
1: Está bien.
15: Pero estamos siempre, No, que no te quede la menor duda que estamos siempre.
1: Bueno, mejor, mejor así. Pero háganmelo saber porque si no.
16: Engañadora.
1: Ahí está.
16: Engañadora.
1: Podés poner un rec, Maxi. Como tema de reggaetón viejo. 341-340-3200. Gente, no se duerma nadie porque la madrugada sigue con las mejores canciones y toda la buena onda, chicos. Alexis Orellano por acá, Maxi Ramírez en controles. En un ratito volvemos. No te vayas, esto es La Vida al Revés, dale.

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2: Vamos a los mensajes, a ver quién está, a ver quién se suma, a ver quién dice presente. Buenas, buenas.
3: Hola Alexis, ¿cómo te va?
2: Hola querido.
3: Te habla. Sí, hola, sí, estoy muy bien, estoy perfecto. Chofer de aplicación. Hay trabajo, muy poco, pero bueno, con ustedes tenemos la mejor compañía. Les mando un abrazo.
2: Gracias a vos, Fabi, por sumarte a esta hora de la madrugada. Hay audios por acá. A ver.
4: Buen día, buen día, buen día.
2: Buen día.
4: Alexis, ¿cómo estás? Eugenio, Walter de BGG. Está arrancando la mañana, yendo a Erigoyen a cargar asfaltito.
2: Ok.
4: Para Ovidio Lago y 27. Sos un crack, Alexis. Como todas las mañanas. Genio, ¿me puede pasar un temita de Alan Walker? Vos sabés, ¿eh?
2: Fade.
4: El Oper sabe, ¿eh?
2: Sí, gracias, sabe, Maxi.
4: Que tengas
2: Maxi
4: un buen jueves, Alexis. Te mando un abrazo.
2: Abrazo, fuerte, gracias, querido. Abrazo grande para vos también.
5: Hola, Alexi. Hola, Maxi. Pasen el de Lugra, la morocha. Así levantamos la noche que estamos en la aplicación. Nos sale un viaje miércoles.
2: La morocha, chicos. La morocha se tiñó de rubio. A ver, ¿quién más está por acá? Haciendo sobremesa para cortar la semana y con la vida de fondo, mirá. Maxi, a esta hora, Maxi. Haciendo sobremesa, una locura. Comieron tardón con los muchachos. Bueno, tenemos más audios por acá. Juanchi, ¿qué dice?
6: Hola, Maxi. Soy Juan, ¿cómo estás? Acá yendo para el puerto.
2: ¿Cómo te saludan?
6: Muy buena la radio. Y bueno, agradecido de...
2: Sí.
6: De la compañía que nos hacen todas las noches.
2: Muchas gracias.
6: Así que bueno, un abrazo grande, que sigan bien, bendiciones para todos.
2: Gracias, Maxi habla al mismo tiempo que yo, a ver si la gente se da cuenta.
7: Hola, hola, soy Maxi, hola, hola.
2: Ahí está, Maxi, Maxi, hola, hola, soy Alexis. Hola, hola, soy Maxi.
7: Hola, soy Maxi, toco botones.
2: Si leen mi mensaje, dejo de hacerme lindo. Ya lo leímos. Nelson, que amás a Majo pusiste. Hola, viajando con el camión de Arrufo a Rosario, escuchando La Vida, un tema del auto, ok. Hola, Ale, buena madrugada. Un saludo para Maxi y la gente que está trabajando. Te estoy escuchando en el celular porque no sé dónde dejaron la radio en el, acá en la cuadra. Te pido El Imborrable Despacito de Daddy Yankee y Luis Fonsi. Gracias, Ale, muy buena la radio. Ayer fui a ver el estreno de Spider-Man, te lo recomiendo, muy buena. Ok, gracias. Igual antes tengo que ir a ver... La Odisea. En los mejores cines. Hola, Alexis, sos hermoso, te quiero mucho. Atentamente, Male. Gracias, Male. Qué lindo mensaje. Bueno, después le pasamos la... La plata que le dije, Maxi, si me mandaba ese mensaje. Radio Vida, soy Diego de Puerto San Martín. Los voy escuchando mientras viajo con mis padres a Córdoba. Saludos. ¿Se pueden poner un rock? Gracias a los mejores. ¿Cómo está para escuchar uno de los redondos? Buen día, amigo. Pasame un tema que estamos esperando para calar en Cofco, Timbúes. Ok, abrazo.
8: Hola, Alexis. Hola, Maxi.
2: Okay. Ah, basta, basta, chicos. Vale, cada rato, te calmas. Hola, amigo, ¿cómo estás? Mandame saludos a los chicos de La Tonadita, que estamos a full produciendo. Soy el Hugo, gracias. Saludos para la gente de La Tonadita. La Tonadita es Maxi Manteca. ¿Qué son? Dale, Manteca también. 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Estamos con Maxi Ramírez en controles y Alexis Orellano por acá. Dale, ¿te sumas? No.

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1: 4.43 en toda la República Argentina. 11.2 la temperatura en Rosario, tenemos una humedad del 92%, vientos del este a 8 kilómetros, visibilidad de 8 kilómetros, cielo cubierto con neblina. Para hoy, la máxima será de 20. El viernes máxima de 24, el sábado máxima de 20, domingo máxima de 20. Y después, lunes, martes y miércoles, la mínima será entre 11 y 10 y tendremos poca amplitud térmica, Maxi, ¿sabes? Ya que esa palabra me quedó grabada. Lo que no tengo son mensajes de la gente, así que... ¿Les gusta mi dibujo atentamente, Male? Male, ¿dibujás eso vos? Eso es de internet. Eso lo sacaste de internet, no lo dibujaste vos. Capaz que lo pintaste, no puedo creer. Pero no, eso no es de... Claro, dice Disney barra Pixar. Capaz que es una aplicación para dibujar. Somos Team Manteca, ahí está, tonadita, claro. Tenemos audio, a ver.
2: Hola, hola, buen día.
1: Buen día.
2: Maxi, soy Pablo de la 153.
3: Hola, Pablo.
2: Todas las madrugadas.
1: Pablo, te saludo, Maxi, ahí está. Saludalo de vuelta, Maxi.
3: Hola, Pablito.
1: Ahí está.
2: Esta madrugada encaro el trabajo con la presencia de ustedes.
1: Gracias.
2: La verdad que son mi cable a tierra. Si es posible, no soy de mucho hablar. Por eso no me he comunicado.
1: Claro.
2: Pero siempre estoy ahí presente.
1: Mejor así.
2: Si puede ser un temita de AC/DC, te lo agradezco. Un fuerte abrazo.
1: Abrazo enorme.
2: Un hermoso día.
1: Saludos a Patricia, Maxi. ¿Quién está escuchando? Vida, ¿qué sería la amplitud térmica? Marcos, es los grados que hay entre la mínima y la máxima. O sea, si hay, por ejemplo, 10 grados de mínima y 25 de máxima, hay una gran amplitud térmica. Si es mínima de 10 y máxima de 13 o 14, la amplitud térmica es baja. Eso me lo enseñó en quinto grado Maxi Ramírez. Quinto año, en realidad, de la carrera. Buen día desde Córdoba, en la aplicación. Abrazo entonces para la gente de Córdoba y para todos los que están trabajando a esta hora. Che, para. Atención. Atención. A partir de este momento, cualquier persona o personaje que esté trabajando va a mandar un saludo, un audio o un mensajito cortito diciéndome de dónde están trabajando, con quiénes están saludando. Así cortito, dale, saludemos. Maxi va a poner un temazo que me prometió recién. Mientras tanto, me prometiste uno, no sé. El de siempre, el que vos quieras. Esa onda, Maxi, ya lo sabés. Mirá, ya acá se sumó Lore desde Zaragoza. Buenos días, Alex, saludos de Zaragoza, España. Y estoy con el mate, mirá. Qué mejor compañía. Tomá. 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Este me gusta, pero la versión original. Uf. Audios cortitos saludando. Vamos, Sam. Imagínate con el amor de tu vida, Maxi. ¡Qué bueno!
4: Hola, gente linda de la FM Vida, gracias por la compañía. Acá Marcelo viajando de San Jerónimo Norte hacia Córdoba capital. Gracias por la compañía.
1: ¿Qué, Marcelo? Che, bajen la música de la radio primero y manden el audio, así los escucho solamente ustedes, ¿eh?
5: Desde la fábrica de polietileno, para Hernán, Álvarez, Matías,
1: Juan, vamos.
5: Sergio, Jorge, BGG, aguante la vida, te escuchamos todas las noches.
1: Qué lindo, aguante la vida.
6: Acá Gabriela, yendo a trabajar.
1: ¿Qué haces, Gaby?
6: Con mi gran compañía en el recorrido, sos grande.
1: Buen abrazo, buen comienzo de jueves para vos también. Más que jueves, juernes, Max.
7: Hola, Ale. Buen día, buen día. Te escucho toda la mañana. Estoy saliendo acá de San Lorenzo hacia Buenos Aires a cargar combustible. Soy Gabriel de Pueblo. Un abrazo grande.
1: Abrazo, Gaby. Laburando, cobrando estadías de los pasajeros del hotel. La prueba. Vida, ¿cómo están? Estoy desde las 2:30 trabajando en la metalúrgica. Soy lo de Galvez. Vamos, Leito.
8: Un gran, gran saludo.
1: Buen día, Ale. Acá estamos trabajando en la fábrica de precintos hasta las 7. Los escuchamos todas las noches. Pasar a misterioso a alguien, gracias. Ah, y trabajo solo todas las noches en la fábrica. ¿Solo, solo? Chicos, acá Lori en la panadería, solita, a besos. Hola, Lori. Vía Alexi y Max, acá Juanse, le mando saludos desde la estación de servicio de Roldán, trabajando hasta las 6. Gracias por la compañía. Hay más audios hasta ahora, ¿eh?
9: Alexi, Maxi, acá trabajando, Fabián, chofer de aplicación, trabajando, ya casi terminando la jornada. Gracias por la compañía de siempre.
1: Abrazo, ¿eh?
10: Hola, vida, buen día, buenas noches, buena madrugada, ¿cómo andan? Les habla el ruso. Acá, entrando a Formosa.
1: Vamos, rusito.
11: Buen día, Alexis.
1: Cortito este, ¿eh?
11: Acá desde el taxi, trabajando.
1: Abrazo. Ale, querido. Buenos temas que suenan a esta hora de la madrugada. Me gustó que la gente se activó y dijo presente 341-340-3200. Más mensajes y audios en

0: vida. Pedías este tema de Alan Walker. Acá lo tenés. Y nos agradece Walter Maxi. Gracias, Walter. Podría cantar tranquilamente, Maxi, este tema. Chicos, buen día para todos, buen jueves. Saludamos a Maxi Ramírez, que se va a descansar. Chao, Maxi, buen regreso. Chao,
1: chicos,
0: a casa.
1: Gracias por todo.
0: Nos veremos mañana, ya para iniciar el viernes. Alexis Orellano, por acá, orellanoalexis.org. Me quedo una horita más con ustedes, ¿saben? Esto es La Vida al Revés. Bienvenidos. Cerramos esta hora y ya volvemos.
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Bienvenidos a la última hora de la vida al revés. Bienvenidos, Mi nombre es Alexis Orellano, orellanoalexis.org en el Instagram. Bienvenidos a la última hora de la vida al revés. Llega Adrenalina, Wisin y Yandel con J-Lo. Dale, bienvenidos.

0: Corrientes, lejos.
1: Llegamos.
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0: ¿Qué cosa? ¿Qué cosa me parís?
1: Tengo un sueño bárbaro.
0: No, no puede ser, porque acá estamos, con todas las ganas y todas las pilas para que vos arranques tu jornada. Tenemos audios por acá. A ver.
2: Trabajo solo hasta las 5:30.
0: 5:30 solí. Pero no estás solo, estás acompañado con los chicos de La Vida al Revés. Que está Maxi temprano, ahora Alexis, solito. Pero sin duda alguna con toda la banda que nos escucha. Buenas, me encuentro en la intersección de las rutas 012 y 34 desviando los camiones junto a mi compañera. ¡Vamos! Saludos enormes. Buen día, genios. Ale y Maxi empezando la jornada laboral con los chicos de Liliana Super Juanchi presente. Saluditos para Anita, Diego, el Tucu, Mariano, Claudio, todos los compañeros que empezamos la jornada laboral. Postdata, perdón por la falta de puntos y comas que transcribo con el traductor de Google. No me anda el micrófono. Vida, buen día. Saludos de Villa Gobernador Gálvez. Un saludo para Ana Elizabeth. Estamos a full vendiendo tortas asadas. ¡Qué rico, Leandro! Fruta noble si las hay, ¿eh? Hay más audios.
3: Buen día, Alex y Maxi.
0: Hola, Walter.
3: Un saludo para mi compañera Vanessa. Estamos terminando la jornada ya y, bueno, cada uno a su casa.
0: Ok. Cada uno a su casa. Lindo cuando llegas a casa y te acostás en la camita. ¡Feliz! Hola, buenos días. Te saludamos desde Rafaela Santa Fe. Estamos trabajando en nuestro emprendimiento de ropa personalizadas. Ok, abrazo. Únicos diseños.
4: Buen día, FM Vida. Buen día.
0: Hola, querido.
4: Para la radio. Yendo a Costco, Puerto. Saludos para todos. Buen día. Muy buena radio. Chau, chau.
5: Hola, ¿qué tal?
0: Gracias, querido. Abrazo, mucha gente se está comunicando con nosotros y me encanta.
6: Hola, ¿cómo va? Buen día.
0: Gerardo también está acá.
6: Soy viajante, sí. De San José de la Esquina y voy rumbo a Buenos Aires. Soy mi compañía todos los miércoles y jueves a la madrugada. Abrazo grande.
0: Abrazo enorme para vos, ¿eh? Ah, estaba bajito, por eso no salía rápido el alto el volumen, chicos. Vida, muy buenos días, consejo del día. Todas mienten, la vida es una. Mirá, ¿por qué tiraba esa, Nacho, tío?
7: ¿A vos te parece?
0: Hay más audios hasta ahora, a ver.
8: Hola, amigo, buen día, buen día. Jorge de Merigüe.
0: Sí.
8: Merigüe, proyecta, que fue yendo para el lago Puerto, al lado de Timbúe. Una madrugada espectacular, sin niebla, buena visibilidad. Que tenga una excelente jornada, amigo. Espectacular todo.
0: Gracias, querido. Te mando un abrazo. Aguante la vida. Romy de Hugues trabajando en la costura. Vamos, Romy. A full, Muchos mensajes hasta ahora.
9: Hola, Lexi. Buen día. ¿Cómo va?
0: Hola, Walter.
9: Acá, de Santa Fe, viajando para Villa Guay.
0: Me gusta que la gente se sume y nos diga el presente, los buenos días. Nos encanta todo eso porque ustedes son parte, necesarios protagonistas. Buen día, Alexis. Como Fabi, que dice buen día, como todos los días. Vida Soberana, estoy yendo de viaje a Santa Fe con Enrique Salud.

0: Dos. Le queremos hacer llegar un presente. ¿Cómo podemos hacer? Lo puede mandar a la radio. Obviamente lo etiquetan. Para los chicos de la vida al revés. La dirección de la radio Presidente Perón 8101 en Rosario. Si no, buscas Televisión Litoral, que es todo el medio. El 3 Televisión, FM Vida, en el Google lo encontrás. Quizás tenés que hacer algún envío a través del de algo, no sé.
1: Hola, buenas noches.
0: Hola.
1: Estoy trabajando en el minimarket hasta las 8 de la mañana con la mejor compañía, ustedes, obvio.
0: Vamos todavía.
1: Le mando un besito enorme. Mándenme un saludito y algún temita de Abel Pintos, por favor. Nadia.
0: Nadia, te mando un beso enorme. Gracias por sumarte. Me encanta que te sumes, como toda la banda, ¿eh? Buen día. Arrancando la recolección en Roldán, Agustín, Luis y Manuel. Bendecido jueves para todos los oyentes. 5 y 20 en todo el país. Estamos arrancando el jueves. Buen día, saludos de Venado Tuerto. Estamos trabajando con Nicolás y Facundo y Guido también, que se suma. ¿Cuántos que están presentes hasta ahora, eh? Acá vamos viajando rumbo a Cataratas. Pasen un tema bien arriba, somos de Alcorta. Vamos, Bastián. Uno más, a ver.
2: Acá seguimos trabajando tranquilo nomás.
0: Vamos, Luquitas.
2: La última hora de la radio que volé con los bonos de día de hoy son para
0: 341-340-3200. Trabajando en el pozo borrado Providencia de Santa Fe. Saludos, soy Agustín. Vamos, Agus. Gracias por la compañía de cada noche. Son una caricia al alma. Gracias, Nati. 341-340-3200. En un ratito más mensajes y audios. Esto es, como ya sabes, y si no, también te lo digo, la vida al revés.

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Es jueves, chicos, y la vida al revés lo sabes. Lo sabes, sí. ¿Y vos lo sabes o no? Jueves, chicos. 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Una nada más.

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38 minutos. Bienvenidos a los que se van sumando en este momento, lo que dicen presente en el 341-340-3200. Si los que están escuchando y no pueden mandar mensajes también, lo mismo, chicos. 11 grados la temperatura en Rosario. La humedad 94%, vientos del este a 8 kilómetros. De visibilidad estamos bien a 8 kilómetros. Máxima para hoy 20 grados. Cielo mayormente nublado casi durante todo el día, menos por la tarde, que va a estar parcialmente nublado para lo que es este jueves. A la vuelta de esto hay mensajes y audios, los últimos. 30 de julio se nos va, se nos va julio. Llega a corazón Dani Ocean. Qué buen tema este, dale, buen día para todos.

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2: Chicos, sí, vamos a activar los mensajes en el 341-340-3200. Saluditos a Enrique, que no escuchó el saludo porque bajó a la estación de servicio. Ok. Abrazo entonces para él. Saliendo vacío de LDC Lagos. Ok. Buena jornada para todos. Hay audios. Buen día.
3: Hola, vida. Buen día, buen día. Te habla Luis, acá de Caneda de Gómez.
2: ¿Qué haces, Luisito?
3: Rumbo a San Pedro.
2: Sí.
3: Muy buena la radio y muchísimas gracias por la compañía. Abrazo grande.
2: Abrazo enorme, ¿eh? Estamos en el 341-340-3200. Buen día. Por viajar a Rosario al médico, pasame algún temita que active lo dormido que estoy. Vamos, Diegote, hay que despertarse. Vamos, arriba.
4: Hola, buen día. Soy Adrián. Vengo de Alcorta viajando con el camión para Molino Agro.
5: Capo, la ruta, ídolo, no, crack.
4: El viento. Un abrazo, buen día.
2: Abrazo, buen día para vos, 341-340-3200. Hola, buen día. ¿Qué día? Sí, en neblina full. Estaría necesitando días lindos para lavar ropa. Yendo a tomar guardia. Tomando un rico café calentito. Buena mañana, Beta, te mando un beso. No sé si hay mucha niebla. Que me cuenten cómo están las rutas y autopistas de la región, porfa. Buenos días, les soy chofer de la recolección de Corral de Bustos. Mandar un saludito a Javier Ramírez, un amigo que está viajando a Rosario con las comisiones. Pasamos un temita de Eugenio Quevedo. Abrazo. Ok.
6: Hola, radio. La verdad que estoy re contento. Primera vez que me comunico con la radio.
2: Sí.
6: Muy, muy linda todas las canciones que ponen.
7: La verdad, avísenme.
6: Me encantó. Muy lindo.
2: Qué bueno, Gracias por sumarte. Mucha gente que se suma a esta hora de la madrugada. Hay gente nueva también, que está buenísimo. Buen día, saludos desde Cerdeña, Italia. Somos Valentín y Anita de Victoria, Entre Ríos. Estamos laburando a full un tema de cumbia rocha. ¿Quieren acercarse a Argentina y recordar viejos temas? Autopista Rosario, Buenos Aires, no hay neblina. Qué bueno. Buena noticia, ¿eh?
8: Ah, mira vos, che, qué bien.
2: Muy bien.
9: Buen día, audiencia.
2: Hola, Ceci.
9: Dale. Acá yendo para la estación.
2: Sí.
9: Para la jornada. Últimos días de mañana, ya el domingo arranco de 14 a 22. Así que bueno, nada, que tenga un buen día para todos.
2: Gracias, buen día para vos también. Soy Carlos de Timbú, estoy yendo a trabajar la primera vez que te escucho. ¡Qué bueno, Carlitos! Te mando un abrazo. Espero que nos escuche más seguido. Buen día, vida de Ricardones, totalmente tapado de niebla. Mirá qué diferente. Ah, no, eso de ayer, ¿verdad, chicos? ¿Por qué no me aparecen los mensajes de hoy con los de ayer? Porque no estaba leído, quizás, por eso. Ricardones totalmente despejado de nieblas, ahí está. Estaba dando mala información. Para el lado de Armstrong se ve bien, no hay tanta neblina como ayer. Ok.
10: Buen día, vida.
2: Hola, Javi. Hola,
10: Javier, chico que me mandó el saludo recién, el amigo de recolección de residuos. Estoy yendo a Rosario y acá por Cruz Alta hay una llovizna finita, la famosa llamada garúa.
2: Ok. Está garuando entonces.
11: Hola, Ale, buen día. Autopista Córdoba-Rosario.
2: Sí.
11: Totalmente despejada.
2: Perfecto.
12: Buen día, Ale.
2: Hola, Mati.
12: Hola a todos.
2: Sí.
12: Ruta 34 libre, despejada. Visibilidad normal. Así que hermoso.
2: Jueves. Bien. Chicos, está todo bien, es jueves, estamos cerquita del fin de semana, no hay tanta niebla. No hace ni frío ni calor, estamos bien. Estamos terminando el mes de julio, ¿qué más querés? ¿Qué más podés pedir? Ahora el Masi, porque me cambiaron el horario que trabajo. Vamos. Carlitos, bienvenido, ¿eh? Hola, buenos días. Soy Pato, yendo a laburar, soy de Esperanza. Hola, Pato, buen día. Hay más audios hasta ahora.
1: Hola, Ale, buen día.
2: Buen día.
1: Que tengan buena jornada, chicos. Estoy volviendo del lago para el lado de Casilda, por la O12. Todo despejado, cero neblina.
2: Qué bueno.
7: Hola, vida, buen día. Yo estoy viajando de Pergamino a Casilda y después Filmat. Y la verdad que nada de niebla. Un abrazo.
2: Abrazo enorme, gracias por sumarse y por contarnos cómo está la temperatura, la niebla, todo. 341-340-3200.

momento, como los BTS, una cosa de locura. Como cantante soy buen locutor, como locutor soy buen barbero, como barbero soy personaje. Chicos, cerramos esta hora, cerramos la vida al revés de este jueves 30. Se quedan con Arriba la Vida para arrancar la mañana del jueves juntos, ¿eh? Gracias por el aguante, nos reencontramos mañana para arrancar otro día más juntos después del himno, sí, con la vida al revés. Con Maxi Ramírez, Alexis Orellano por acá, orellanoalexis.ok en el Instagram. Tengan ustedes buen jueves, los quiero mucho. Nada, chicos, programación 24 horas, qué mejor, qué más pueden pedir. Los acompañamos todo el día 24/7.

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1: Las 6 y 6 de la mañana. Hola, hola, Agustín Mauricio Abel González.
2: Buen día, ¿cómo andan? Déjame mandar un saludito para el control policial de calle Rondó. Les mando un beso muy grande.
1: Te pararon.
2: Claro, sí, sí. Buen día, ¿qué tal, oficial? ¿Cómo le va? Papeles, no tengo, le digo.
1: ¿Cómo que
2: papeles? DNI, no tengo.
1: No, pará. No. ¿Cómo pará?
2: Bueno, le voy a
1: ¿en
2: pedir.
1: ¿En qué viniste?
2: En el auto. Le voy, le voy a pedir, por favor, que se tire a un costado.
3: No.
2: Bueno, bueno, le digo. Mancá que compre unos bizcochos y vengo. Y me vine. Creo que me estaban siguiendo.
1: No, pará.
2: Pasaron de largo, me metí rápido acá al canal y se fueron hasta Pérez. Nada, les mando un saludo muy grande a los oficiales.
1: Viste que te piden trabajando. El DNI, o sea, el no sé si el carnet de conducir, el DNI, pero chequean nada. O sea, no es el control de tránsito con los papeles de tránsito que tenés que tener, sino que es el DNI.
2: Claro, me dice seguro, digo, a seguro se lo llevaron preso.
1: No, dije. Mentira, no te piden seguro.
2: Che, me hiciste re de mi papá. Anda nomás, capo, me dijo.
1: ¿De verdad?
2: No.
1: Aparte,
2: no me creas todo. No, pero estaban trabajando, que es verdad. Sí, está verdad. Sí. Están trabajando hasta ahora, así que.
1: Sí, a esta hora hay un montón en la Newbery. En la Newbery me pararon una vez, dos, a la tercera vez que me pararon, porque se ve que yo venía solo esa hora. Es como que los miré, de la tintura, con tres días seguidos, la reconocé. Le digo, che, soy la de ayer, la de antes de ayer, todo bien. Le digo, pero.
2: Bueno, ¿con los lentes rojos o no manejas con lentes?
1: No, con lentes no. Eres solamente para leer, para ver acá. Sí.
2: Bueno, ¿ustedes todo bien, todo tranquilo?
1: Aparte, pará, una cosa más. Los gendarmes, porque no es cosa que te conoce, viste, vos decís, ah, te conocen por la tele, por la radio y te dejan pasar. No, porque los gendarmes no son de acá. Entonces no te conoce nadie. No es que uno puede chapear, no va a chapear tampoco, pero no te conoce.
2: No tengo ni idea, flaca, quién sos.
1: No, claro.
4: Hola, porque chico, se repudo.
1: ¿Quién sos vos? Bueno, Seba Soneto, ¿bien? Bien, impecable.
2: Todo tranquilo. Bien. ¿Anita bien?
1: Bien, estamos bien. Los 33.
2: Menos por River, que otra vez perdió River.
1: Chico. No vi. Ay, pero mira, me dice, pero ¿por qué? Si yo había arrancado bien.
2: Pero porque entré acá en la compu, veo que estaba. ¿Cómo se llama el que jugaba arriba? Nacho Fernández. Estaba ahí, no sé qué tiene el cambio de uno, no sé quién se rompió uno, bueno, 1-0.
1: El Chacho, pobre el Chacho. Quedó ahí, ¿eh? La chachoneta no llegó lejos,
2: bueno,
1: me
2: pero
1: parece.
2: Pará, que no arrancó todavía, dale un tiempo. La gente quiere todo rápido, quiere cambiar los DT rápido.
1: Pero viene complicada la cosa. Viene complicada la cosa, es como que viene.
2: Bancar un par de partidos más y después ver.
1: Pero que en Argentina es así, no funciona. Chau,
2: No ganó, que se vaya,
1: ¿qué tanto?
2: Bueno, ¿le metemos?
1: A las 6 y 8 arrancamos la mañana del jueves de la vida. Penúltimo día de julio. Buena mañana para todo el mundo.
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0: Son extraordinarios.
1: Gracias, gracias, gracias. Pensé que iba a ser más frío hoy.
2: No, no, porque mañana parece, o sea, si llegamos a así y mañana desde el mediodía hasta la noche, hasta las 11 de la noche, tormentas en todos lados. Buenos Aires, acá están hablando de tormentas, de mucha lluvia, tormentas eléctricas para mañana.
1: Pero te acordás que en un momento cuando arrancó, creo que el lunes o martes, veíamos el jueves y daban mínima de 4, mínima de 5. Bueno, no sí. Pasó.
2: Se fue corriendo.
3: Miedo.
2: Se fue corriendo y queda con las lluvias de mañana.
3: Me da miedo.
2: Puedes creer, mañana viernes.
1: Estamos húmedos.
2: Estamos húmedos. No se seca nada. Desastre.

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1: Coral, quiero más. Sí.

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2: Dolor en Rosario por la muerte del piloto Matías Ronco Valenzuela en el helicóptero que se cayó en San Juan. Fernando Escabuso, compañero de él en una empresa de aeroemergencias en Rosario, habló con el 3 acerca del piloto fallecido que había participado de su rescate tras un accidente ocurrido en Pueblo Ester años atrás con él. Era una gran persona, un excelente profesional, aseguró. También lamentó la muerte de quienes estaban con él todos, brigadistas, rescatistas, bomberos y policías.
3: Región. Quiso robar en el frigorífico Euro, quedó atrapado entre una pared y una cámara de frío. Lo rescataron los bomberos. El episodio ocurrió en las instalaciones del recuperado frigorífico de Villa Gobernador Gálvez. Una vez rescatado, el hombre fue detenido e identificado como Santiago Pastor G, de 37 años, quien, según informaron fuentes policiales, se encontraba en situación de calle.
1: Deportes.
2: Pero me toca. Chacho Coudet no le encuentra la vuelta a River, que perdió ante Gimnasia, no tiene puntos en el torneo clausura. La derrota ante el Lobo es la tercera al hilo. Venía de caer en el Monumental ante Barracas, de quedar eliminado en la Copa Argentina ante Aldo Civi. Ahora se le viene Central en Núñez. Fue 1-0.
1: Tiempo.
3: 11 grados tenemos en este momento, así empezamos el jueves. Cielo cubierto con neblina, humedad del 97% y máxima de 20 grados para esta tarde con el cielo parcialmente nublado. 6 y 18, te contamos todo lo que tenés que saber. 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

0: Quisiera saber si va a llover o no, porque tengo que viajar.
1: Mañana.
2: Mañana no viaje.
1: Mañana está complicado, porque mañana desde el mediodía dicen lluvias, hasta la noche, hasta las 23 y con tormentas eléctricas.
2: Agarremos el paraguas y agarremos los audios, que hay un montón. Buenas, ¿qué onda?
3: Hola, buen día, Radio Vida. ¿Cómo
2: están? ¿Qué tal?
3: Mi pregunta es la siguiente, a ver si ustedes me pueden ayudar o la audiencia.
1: Hasta ahora.
3: Hace tres meses más o menos que un chico me invita a tomar algo, salir a comer.
2: Me puse en 1.5 porque es medio larguito el audio.
3: A tener una cita. La vez que me decido, al cuarto día, me dice que era todo nada, no viajo. Empieza a contarme de que tiene su mamá enferma, que tiene problemas, de que tiene problemas con la ex, porque le da las dos nenas todos los fines de semana. Problemas con el hermano, porque no trabaja y tiene que mantener a la madre.
2: ¿Qué es profe de matemáticas, el muchacho? Claro. Tiene más problemas que...
3: algunos servicios y demás. Los primeros días me escribía continuamente, después ya con menos cantidad porque se pone mal humor. Y bueno, pues se pone mal humor con todo el mundo. ¿Qué hago? ¿Le vuelvo a escribir yo o salgo de ahí? Porque creo que en lugar de una persona conoció un problema.
2: Se respondió sola.
1: Igualmente, más allá de todo esto, hay gente, o hay chicas, o chicos, que siguen igual, o sea, porque es como que ya conociste toda la parte mala. Vamos a ver qué tiene de la parte buena. Tal vez el flaco te presentó todo lo malo. Es como lo mismo que decirte: hola, ¿qué tal? ¿Cómo te va? Te invito a dormir a mi casa. Ronco y de noche hago ruidos raros.
2: Pero o sea, a los pocos días ya quería noviazgo, después problema con... No.
1: Claro,
2: no,
1: es un montón.
2: ¿Y bueno que ofreció, digamos? ¿Había algo bueno? No, igual tampoco.
1: No, pobre, pero tampoco, vaya a saber, pobre. O sea,
2: es
1: no quiero...
2: Es un rotundo no.
1: No es un rotundo.
2: Aparte, para mí es un rotundo no.
1: Aparte, ella tal vez busca compañía y tal vez sola soluciona todos... No es que vas a solucionar los problemas, pero aparece vos en la vida de él, él se pone recontra contento. Está bien. Explícame por qué hace tres meses que vienen hablando y no concretan un encuentro. Ese es el tema. Me parece que eso es más preocupante que todo el otro que te contó ahora.
2: No elijas desde la carencia.
4: Estoy emocionado.
2: No elijas desde la con hambre. Uno en el supermercado agarra lo primero que encuentra.
1: Pero tal vez para
2: una
1: ella
2: tortita de arroz.
1: Por ejemplo, cuando uno va buscando así es porque se cansó de estar solo.
4: Fuerte.
1: No quiere estar solo uno. Se cansó de estar solo. Entonces medio como que nada.
4: Estoy emocionado.
1: Hay alguien que va a decir: bueno, yo me aguanto todo esto. Dale. No te hagas problema. Vení, gordo. Vamos que te ayudo.
4: No te importa nada.
2: A ver. Y pero el tema es que no le escribe y dijo que se pone de mal humor. Ahí tenés otro.
5: Consejo para la chica.
2: Sí.
5: Salí de ahí.
1: Claro.
5: Tiene ex, tiene hija, tiene que mantener a la madre, tiene un hermano vago y encima se pone de mal humor.
3: Hermoso.
5: Comprate un perro, amiga.
1: No, claro.
2: Más fácil. Muy bien, Agus.
1: El tema es, ¿por qué no se conocieron hasta ahora? A mí me parece que es mucho más grave cuando uno es grande. Cuando uno es chico, chatea. Pero cuando uno es grande, no.
2: Hay que saber elegir, dicen, porque después empiezan los conflictos, mejor sola. Le faltó decir que es de Géminis y ya está. Claro. Dice, sea como si no tiene todos los problemas. Que el...
1: Por favor.
2: De Géminis, hincha de River.
1: Salí de ahí, maravilla, no te compliques la vida. Pero si ella sostuvo durante tres meses una conversación con este flaco que tiene todos estos problemas, porque ella se ve que está necesitando una compañía.
2: Sí, si no, ni siquiera presenta la duda, ya se hubiese ido sola. Pero bueno, necesitaba un empujoncito. Y creo que ya está, por parte de los oyentes dicen todos: salí de ahí. No, de salir de ahí, maravilla, bro. Bueno.
1: Ay, hola chicos, soy Juan Ignacio de Mercedes, provincia de Buenos Aires. Los escucho de lunes a viernes. O sea que el fin de semana no escucha. Un beso para vos, Juan. Abrazo.

0: Las 6 y 27 de la mañana. Sí, pasó tenemos media
1: más.
0: Hora. Por
1: tenemos
0: favor.
1: Más. ¿Quieren más? Hay audio, mando otro.
2: Nita, porque, bueno, por un conocido en común, lo conocí a él, pero sí. Cada tanto me invitaba a cenar, pero yo nunca aflojaba, porque había algo raro. No, ¿qué me ofreció? ¿Noviazgo? ¿Estar juntos? ¿Tomar mate? Pero hasta ahora no logramos nada de eso. Una sola cita, una cena y 200.000 problemas que me planteó. No, y le planteé yo la ayuda de, bueno, contar conmigo, soy incondicional. Que no hay que ser incondicional, hay que tener condiciones, según ese rolón. Pero no, que los problemas se los arregla él y que cuando se pone mal humor, No, me parece, chicos, que no es ahí, no sé. Que alguien me diga algo, por favor.
1: Ya te dijimos de todo. Te dijimos, pero lo que escuché fue una sola cita.
0: Claro, ese es el tema. O sea, una sola vez que te viste, te quedó todos estos problemas, o sea, un montón.
1: Acá dicen que pasa el Instagram, la cordobesa, que estoy soltero, no tengo hijos, trabajo y no tengo que mantener a nadie.
0: Claro, y tantos problemas.

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0: Exploramos la superlista.

0: para mí, de verdad, o sea, cuando uno vibra bajo, como uno está medio así, como decía Agustín, cuando uno va a comprar con hambre, compra cualquier cosa, sí.
1: Che, buen día, chicos. 3 meses se hizo rogar, la chica se decidió aceptar la salida del chabón. Pienso que él tiene que salir de ahí. No entendí bien eso de los 3 meses. ¿Él le pedía de salir o ella le pedía de salir?
0: Es como que 3 meses estuvieron hablando. Una sola cita concretaron. No sé qué es concretar la cita. Porque también la mujer, las mujeres tenemos algo respecto de eso. O sea, si en la primera cita, o la primera vez que te veo, o la vez que te ves, concretás todo, concretar, pasás a todos los niveles. Después te sentís como usada, como decís, che, y después no me llamó más, y después empiezo a poner excusas. Sentís que los problemas que te dicen son excusas. Ah, quería eso solamente, después se borró.
1: Acá dice, sea, che, y Boston, ¿cómo viene el problema? Como diciendo, y ella no dijo nada de ella.
0: Bueno,
1: no sé que no.
0: Nuestra paciente es ella, o sea, no es él.

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1: Cuando te vi, dijo bueno, la cordobesa.
2: ¿Contó algo más de
1: no,
2: por qué?
1: No, puso, es de Capricornio, gracias, puso, como que ya está, ya se claro, cerró, digamos, la
2: necesitaba desahogarse.
1: La cuestión. Exactamente.
2: A veces cuando uno va al psicólogo o cuando uno le cuenta a algún amigo, o sea, de, bueno, ya está probado que uno va y cuenta a la persona que te va a dar la razón a lo que vos querés hacer. O sea, no le vas a hablar.
3: No.
2: Si vos sabés que estás metiendo la pata y que volvés con un ex, por ejemplo, tóxico, horrible, todo mal, no le vas a ir a preguntar a tu amiga que tanto te dice, déjalo. Vas a irle a preguntar a tu mamá y le decís, mamá, volví, bueno, hija, ya va.
1: Alguien que te apañe.
3: Exacto. ¿Cómo empezó todo esto?
1: Y una cordobesa que mandó que estaba ahí con una historia de amor. Buen día, chicos. En una historia mal contada, todos somos malos. Elijo dudar. Somos unos tipazos los de Capricornio, dijo ese.
2: Bueno, pará, pero no todos. O sea, pobre sí, chica, o sea, nos trajo su problema acá. No estamos hablando mal de él. Él dijo que tenía muchos problemas. Lo que yo creo es que lo que a mí me haría ruido son 3 meses, siendo una persona grande y no estás en la distancia de otra ciudad, de algo. 3 meses hablando para no charlar cara a cara, una salida, un algo, ahí me hace ruido.
1: Vida, que no se complique esa chica. Cada persona es un mundo con muchos problemas, pero tiene que ser más sencilla la vida y claro, más para conocer a alguien. Saludos desde Zavalla, acá cerquita.
4: Es así, lamentable, pero es así.
2: Hola, sí, chicos, para la chica que pide el consejo, ¿qué tenés que soportar un chabón que tiene mal humor? Claro, mal humor, eso es un montón, ¿eh? La amistad, el amor, no se ruega. Salí de ahí.
4: Estas cosas.
2: Basta de princesos histéricos, modo minita. Soy Caro de la Florida. Me podrían pasar. Viste que la histeria antes era patrimonio femenino y ahora medio como que la compartimos.
1: Patrimonio cultural es ahora.
3: ¿Qué pasó? ¿Qué pasó?
1: Martín tiene una foto de perfil con el brazo, siento una cosa así gigante. Le metió una rutina de bíceps claro, tremenda, así que le voy a pasar el mensaje.
2: Amigo. Solo bíceps.
1: Que dice, dejalo y buscá tu problema real, flaca.
4: Y acá no lo quiere nadie.
2: Acá. Hola, Ana Agus, dice por acá, bajemos a Aitana, que solo me recuerda a España.
1: A España.
2: Julie, una dale, superestrella. Ya pasó.
3: Digan que les gustó.
1: Cucurela con trenza. Ahora, bueno, mandó un audio más. El último de la cordobesa.
5: No me dio tiempo a hacer nada. Yo tengo mis defectos, pero a ver, vivo sola, tengo mi trabajo, soy independiente, no soy la mujer perfecta. Pero no me dio tiempo a decirle nada ni a hacer nada porque le dije, si querés voy 2 veces por día acompañando a tu mamá, llevarle si le hace falta comida o algo, porque está enferma, pero se cerró en eso. Y sinceramente no quiero que nadie me robe la paz. Será una herida de abandono, ¿no? ¿Qué opinan ustedes?
2: Es un montón esto de la mañana.
1: Creadora de contenido ella, ¿viste? Te cuenta y te tira la última pregunta.
2: No, para, lo que pasa es que nos estás preguntando a nosotros dos y nosotros dos, nada, se derroló un poco. Pero yo tengo algo en claro. Por ejemplo, cuando empiezan todas las excusas y viene la persona y te dice, no sabes, no me pude encontrar. Porque la gente cuando te quiere ver te ve, cuando te quiere llamar te llama y cuando quiere hablar con vos te atiende. Punto.
1: Siempre hay tiempo. Tomá. Guárdese y archívese. No, lo único de Rolón que tengo es el desodorante, viste que dice Rolón, nada más, lo único que tengo de Rolón.
2: No, de verdad, pero la gente, claro, mira, miente, el tipo tiene familia, anda de gato.
1: Me encanta cómo se crean la propia historia.
2: El tipo aparece con 5 hijos. Y con la mujer, aparece, te lo crucé en el cucú de Córdoba.
1: Y sale corriendo.
2: Con los pibes.
1: Se esconde entre las góndolas. Buen día, saludos desde España. Esa chica, dice, se nota que es una persona grande ya. Claro. Dice Horacio.
2: Bueno. No, grande como yo debe querer decir Horacio. 50. No, debe tener menos de 50. Yo no soy una chica grande. Así es.
1: Si llegan a esa edad solas y grandes, quieren comer pibes, ¿cómo? Dicen no sé qué.
2: ¿Cómo?
1: Sí, su caníbal.
2: No, señor, pará un poco. No tenés ni idea de la edad del otro. Enroscado así debe ser un tipo grande. Aparte dijo que tiene hijos, o sea, que no es un nene chiquito.
3: ¿Nombre?
2: Un chico que sale, o sea, que tiene hijos, tiene una madre grande.
1: Y no está acá en Argentina. 40 grados en España está Horacio.
2: Pará, ¿y cómo se llama el de la chica, el de la cordobesa?
1: Ah, no dijo nombre, me parece. No,
2: pero
1: ¿nombre?
2: No sugiere que sea un chico joven. No sugiere. Dale.
1: Parece que no. ¿Qué dice acá la banda?
6: Buen día.
1: Hola.
6: Buen jueves.
1: Sí.
6: Qué placer escucharlos.
1: Gracias.
6: Bueno. Hacía mucho que no mandaba mensajito. Bueno. ¡Ah! Ajá. Nada para agregar a la cordobesa, salí de ahí, bloqueá, eliminá,
1: chau.
6: Nada.
1: Nos revimos.
6: Y para ustedes, que tengan un bellísimo jueves.
1: Bueno.
6: Cuánta humedad. Vamos a ver si llueve hoy. Ay, hace la semana Diosa. Pasada que está por llover.
2: Mañana, mañana.
6: Besitos.
1: Está desactivando la bomba. No explotó, por lo menos, porque estaba tic, tic, tic.
7: Claro.
1: Cable azul. ¡Cable azul!
6: ¿Y qué? Para ustedes.
1: Cortó el cable azul. Está, ya está.
2: Sí. Pará, mirá. La cordobesa apareció de nuevo. 40 años ambos.
1: Muy bien.
2: O sea, mirá, yo le llevo 11 años a ella. Tengo 51. O sea que ni ella es grande ni él es chico. Están los dos 40 años.
1: Cuando un adolescente.
2: Tener las cosas. No, qué adolescente. Cuando ya tenés que tener las cosas arregladas, solucionadas, tuviste hijos. Bueno, tenés problemas con tu ex, pero es la madre de los chicos y tenés que tener todo más o menos encaminado. Pero bueno,
1: señora de las cuatro décadas.
2: Qué canción espantosa.
1: Tres meses, estás loco, dice, muy complicada la señora.
2: No, no, el señor, o sea, ¿por qué no se encontraban? Repasame, ¿por qué, cómo arrancó todo esto? ¿Por qué no se encontraban?
1: Acá dicen, según lo que escucho, según la información que obtengo, un oyente está sacando conclusiones. Dice, me parece, me da la sensación de que el loco no quiere saber nada.
2: Claro.
1: Quizás no le gustó.
6: Yo necesito saber.
1: Para no lastimarla, le empezó a tirar con de todo, como para espantarla. Dice. Y que piense, oh, este tiene más problemas que profe.
7: ¿Cómo empezó todo esto?
2: Ese es un tema también. Cuando te empiezan a poner como, a mí me suenan como muchas excusas y no querer decir, mira, la verdad, no me pasa nada, no me pasó. Entonces... Él le decía, aparte tengo que cuidar a mi mamá. Te ayudo, ¿viste? Cuando voy, te ayudo, no voy yo, voy yo. Voy dos veces por semana, yo. Te lavo el perro, te baño el perro. No.
1: Cuando empezás a poner excusas después de una primera salida es porque no hubo match, dice acá Carito.
2: Hola chicos, hermosa mañana, no la cordobesa, no quiero ser mala, pero el que tiene sus problemas tendría que tratarse solo. Betty dice, déjalo nomás.

0: temazo.
1: Me gustó.
0: Devuelvan el sol, dicen acá la gente.
1: Hola, chicos. No hay hombre alrededor de los 50 que valga la pena. No se comprometa. No, mira, bueno, chicos, bueno, es así. La experiencia de Natalia es la experiencia de Natalia. Que valga la pena. No se comprometen. Que tengan un bello día.
0: Para la cordobesa, estás en la mejor edad de la mujer. La vuelta a la página y good show, dice. Sí, ¿qué sí. ¿Quieren el show de los shows?
1: Parece que sí, pero ponele, dale.
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0: Se entregó el chofer de la línea 102 que atropelló y mató a un hombre en situación de calle en la Siberia. El conductor del transporte urbano de pasajeros involucrado en la muerte del uruguayo José Francisco de Ublando Melgar se presentó ayer al mediodía en la sede de la PDI. Será imputado por homicidio culposo con relación al trágico episodio ocurrido en Riobamba y Beruti.
2: Política.
1: Con la presencia de Puyaro, el Senado reabre este jueves el recinto modernizado y retoma las sesiones. Desde las 15 se van a inaugurar las obras de puesta en valor y modernización con asistencia del gobernador. Luego comenzará la sesión ordinaria número 11 del periodo.
2: Deportes.
0: El comité disciplinario de la FIFA abrió un expediente contra Argentina por la bandera de Malvinas y los incidentes en la final. Por ahora es una cuestión burocrática y se esperan los descargos. Están involucrados Nahuel Molina, Leandro Paredes, Thiago Almada y el ayudante de Lionel Scaloni, Roberto Ayala.
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1: La máxima para hoy, 21 grados. Mayormente nublado para la mañana, parcialmente nublado para la tarde. Se queda así sin lluvias por el día de hoy. En este momento, cubierto, puede haber algo de neblina. Yo cuando vine, no, en la circunvalación, pero puede haber ahora. 11 grados la temperatura, las 6:54 fueron las noticias sobre la música de la vida.
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0: ya a las 7 de la mañana, entre Mal de Amores, entre la historia de la cordobesa Tenti, si sos empleado público y cobras, Anita, por la provincia de Santa Fe, por la Moneda de Rosario.
1: No, sabías, pero bueno, dale.
0: ¿Sí o no? Sí,
1: no, no, yo
0: sí,
1: no, sí, pero está bueno.
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1: Para que se despierte.
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0: corazón, 7 de la mañana, 6 minutos. ¿Cómo viene la banda? Che, hoy Día Internacional de la Amistad.
1: Ah,
0: este que nosotros tenemos el Día del Amigo, pero hoy es el Día Mundial de la, claro, de la Amistad. Día de la Sobrecapacidad de la Tierra. Bueno, Día Mundial contra la Trata de Personas. Día Mundial de la Tarta de Queso. Tarta de queso. Tarta de queso, no sé qué. No,
1: ¿para
0: debe
1: qué
0: ser,
1: la,
0: acá no es muy,
1: qué,
0: muy
1: qué
0: común.
1: País. Y acá día, es jamón y queso sería.
0: Claro, me tiene un poco. Un fiambre, algo.
1: Claro.
0: Y Día algo. Mundial del Bordado.
1: Yo bordé mucho con la señorita Puki, aprendimos a bordar en la primaria, pero bordé mucho. Mi mamá bordaba, mi mamá era bordadora, o sea, trabajaba de eso, de bordadora, hacía el ajuar y hacía todo. Claro. El bastidor, Sebastián, era el bastidor.
0: ¿Los parches? ¿Has puesto algún parche? Así,
1: no.
0: ¿Viste? Los parches así de que vienen temáticos.
1: Los pitucones. No, parches tampoco. Cosés. No, porque nosotros bordábamos y te hacíamos el dibujo. Yo te hacía el dibujo.
0: Ah, bien, bien artesanal. Bien.
1: Una porquería.
0: No, ¿cómo una
1: porquería? Una porquería. No me venga a decir, ahora está la máquina, ¿sabes qué? No, pero lindo.

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1: Rolo Sartorio, fuiste.

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1: Transporte de cosas prohibidas. Imputaron a dos camioneros bolivianos que llevaban casi 400 kilos de cocaína en cisternas de combustible. Los dos vehículos circulaban en convoys cuando fueron detenidos en Susana, a 15 kilómetros de Rafaela. La droga estaba dentro de 16 mochilas repartidas entre la cabina y los tanques. También quedó preso un acompañante. Ante la consulta de los gendarmes, dijeron llevar ropa sucia, pero antes de la requisa terminaron admitiendo que llevaban cargamento ilícito.
0: Rosario.
2: Micaela Albornoz, a más de un mes de su desaparición, una nueva marcha por avances en la investigación. Familiares y amigos se concentraron este miércoles por la noche en Grandoli y Uriburu. La mujer fue denunciada como desaparecida de su hogar el 25 de junio. Tiene una hija de 2 años y su familia sostiene que está desorientada.
0: Espectáculos.
1: Jared Leto negó acusaciones en su contra de abuso sexual que recibió por parte de varias mujeres. Son absolutamente falsas. A partir del documental Jared Leto, el oscuro secreto de Hollywood, producido por la BBC y emitido por primera vez este martes, el actor y cantante salió a desmentir los testimonios de 10 mujeres en su contra.
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2: 12 grados, 2 décimas, cielo cubierto con neblina, humedad del 91%, visibilidad reducida, pero a 10 kilómetros. Máxima de 21 grados para esta tarde con el cielo parcialmente nublado. Mañana, como lo adelantaba Anita, se viene la lluvia viernes con mínima de 15, máxima de 24 y algunas tormentas fuertes. El sábado mínima de 15, máxima de 20 grados, tormenta, pero a la mañana tormentas aisladas y ya a la tarde el cielo parcialmente nublado. Hora 7, 16 minutos, te contamos todo lo que tenés que saber. Ahora seguís con la música que más te gusta.
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0: Esta noche me voy de copas.
1: No, señores, esta noche no, que recién es jueves. ¿Sabés que me había quedado de ayer? Me quedé pensando en algo ayer. Me quedé, escuché algo ayer también. Viste que habíamos hablado del mal de amores, de la separación.
2: Exacto.
1: Y ayer, a la tarde, venía escuchando, no me acuerdo dónde, pero venía escuchando que decían qué cosas uno, cuando se pelea con la pareja, por ejemplo, se pelea con una pareja de toda la vida, de largo o corto tiempo que hayas estado en pareja, deja de hacer porque hacía solamente porque estaba con esa persona. Viste que uno, cuando está con la otra persona, comparte cosas. Por ejemplo, qué sé yo, le gusta la pesca. A él o a ella. Entonces lo acompañé a pescar. Y está todavía, al principio está todo bien. Lo acompañé a pescar. Le agarra y decís, anda, que yo te le encarna el anzuelo. Después decís, va, se termina la relación. Le se vas mate, con honesto, vas en la lancha, le se vas mate, lo acompañás a pescar, a cebas. Ya en un momento decís, te separaste, ¿sabes qué? No piso nunca, el barro es la porquería de lombrices que te las maté todas, le eché ray a las lombrices que tenía en la bolsita.
2: Mira, te voy a contar algo muy íntimo.
1: Ay, ¿cómo me gusta esta
2: me pasó.
1: Me encanta esta parte de hacerlo. Hablar a Agustín González.
2: No, te cuento. Vos también contame después. Yo te doy un pedacito de mi historia, vos dame un pedacito de la tuya. Me pasó con una expareja que era como muy meticulosa con la limpieza, pero muy, viste, de esa gente que se pone mal. Y yo la verdad que me gusta la limpieza, pero por ahí, qué sé yo.
3: ¿Nombre?
2: Más relajado. No. Y cuando en un momento no estábamos más juntos, dije, ¿sabes qué?
1: Chao.
2: ¿Sabes qué? Yo solo, ya estando solo, digo, no lavo nada los platos. Y dejé los platos del mediodía, es decir, una pavada, una soncera. Pero tenía como esa presión todo el tiempo y dije, no lavo los platos, me voy a acostar a dormir, dejo todo sucio con salsa y los lavo mañana si quiero.
1: Porque además después lo va a tener que lavar, no es que va a venir alguien y lo va a lavar. Pero sí, o sea, uno cuando se separa, después que hace todo su duelo, que está muy mal, que lo que sea.
2: Y lo re disfruté, dije, fue como un acto de rebeldía, digamos.
1: Mirá cómo me acuesto sucio sin bañarme. Ahí me refrego en la sábana.
2: Vine de jugar al fútbol, me acuesto así con los botines ahí.
1: Así,
2: todo.
1: Chivado me acuesto.
2: ¿Te pasó algo así de dejar de hacer algo?
1: A ver, que me haya acordado así de parejas. Vos sabés que no me acuerdo. Sabés que no hice nada por otra persona.
2: Sí.
1: Por otra pareja. No estuve tanto tiempo en pareja, así como para hacer algo por la otra pareja. ¿Me entendés? O sea, no estuve tanto,
2: claro.
1: Tanto tiempo en pareja conviviendo o algo, que me acuerde algo marcado que haya dejado de hacer, que dije, bueno, chao, ya
2: está. Acá dicen, yo dejé de tener estrés.
1: No, bueno, pero algo que hayan hecho, está bien, pará.
2: Miren el cielito bello que hay hoy, nos mandan algunas fotos, saludos para Ruth.
1: Ya, pará lo que te dicen acá, que pollera, vos antes tenías que dejar sucio los platos.
2: Justamente para no entrar en conflicto o en cambio de ideas, decir, bueno, lo haces.
1: Esto es porque era por los platos, pero realmente en la convivencia se trata de no hacer enojar a la otra persona, y si a la otra persona realmente le importa,
2: le afecta,
1: eso le afecta.
2: Exactamente.
1: Claro, no puede ser tan jodido, decir, no, mirá como no me importa. No, terrible.
2: Hola Ana, hola Agus, buenos días, saludos para todos. Juana Panchito.
1: ¿Y qué cosas uno hace cuando se pone de novio con una persona que arranca a hacer, que es cosa que no te convence, pero decís, bueno, dale, vamos igual, vamos
2: claro,
1: a ver.
2: Le gusta ir a ver el plan de la mariposa, así, no, más o menos, y bueno.
1: Yo tengo una amiga que fue ricotera toda la vida porque el novio, que ahora ya es marido, era ricotero, así que ella le tocó ser ricotera.
2: Ya está.
1: No le convencía mucho.

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1: Con un novio de hace 1000 años, dejé de ir a la isla. Iba por él. Calor, mosquitos, falta de comodidades higiénicas, etcétera, etcétera, etcétera. Déjenme de este lado de Rosario que se ve hermoso el río, dice Ivonne.
0: Vamos, Ivonne, a la isla. No, no, no, no, no, no, no, no, no voy nunca más.
1: No piso ni la arena.
0: ¿Sabes qué? Nunca más.

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0: Mirá, dice acá, hola, Ana Agus, en mi caso cocino y lavo, lo que utilizo para cocinar. Después, mis hijos ponen la mesa, la pesa, dije, mi señora sirve la comida. Después levantamos la mesa, mi señor lava los platos.
1: No era esa la pregunta, pero él lo quería compartir ahí, el equipo, aparte, el equipo de laburo en casa.
0: Laburo mucho, estoy libre, cocino. No, no te creo absolutamente nada, pero nada de lo que escribiste. Nada. En la semana nos tiramos a lavar los platos, pero cocinamos mi señor y yo. No te creo nada. Sí, nada, no le creo nada. La gente que escribe tanto, tan largo, que necesita escribirlo, es como que necesita un reconocimiento. El hombre hace las cosas, pero necesita que permanentemente le estén diciendo: qué bien que hiciste esto, qué bien que hiciste lo otro.

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1: Anita preguntaba qué cosas dejaste de hacer, porque bueno, en un momento estabas en pareja y no sé, quizás ibas a un recital de una banda que no te gustaba tanto, o la persona que iba a la isla. Acá nos cuentan, chicos, estuve de novia con un pescador. Aprendí a encarnar palandres con sanguijuela, bicho oruga, langosta y demás. Dice, ahora si voy al río no toco nada, ni loca, ya se separó, ya está. Dice, obvio que mi marido eso no lo sabe, así que no vamos a pasar el nombre.
2: Pero aparte, ponele con tu marido, no, pero ponele que conoces a otro flaco y el flaco está pescando. Y vos vas, vos ya tuviste toda una vida de pescadora, ¿viste? Entonces no te querés decir, te debe dar asco esto. Sí, no, yo no toco nada. Y por ahí cuando el tipo tira, no, tiraste mal. ¡Foh! Le tirás vos, ¿no? Te agarro el reel mientras tanto, te levanto. Pecá con mosca.
1: Dejé la cerveza por el mate. Cuando nos separamos, le entré nuevo a la cerveza. Ah, mira, tenía una noviecita hace muchos años que no le gustaba el olor de la cerveza, entonces por ahí si estábamos en una reunión no podía tomar cerveza.
2: Ah, para mí tampoco, para la gente que no toma cerveza, cuando vos arrancás a tomar cerveza, por ejemplo, lo mismo te dicen, cuando tomas Fernet la primera vez no está bueno y después te acostumbrás. Pero el olor a cerveza en la ropa es espantoso. Después la gente que toma le encanta la cerveza, claro, pero el olor al principio
1: tenía que
2: es
1: tomar otra cosa, o poner Fernet o otra bebida, okay, porque no.
2: Pero el olor en la persona a cerveza, si se le cayó cerveza, si escabió y qué sé yo,
3: juro,
2: el olor
3: que no tomé es... nada. No tomé nada, te lo juro, por favor, déjame entrar. Déjame entrar.
1: Va, está re
2: meloso. Me puedo porque me hace acordar huevo totote. Huevo totote.
1: Brandy, huevo totote.
3: Estoy emocionado.
2: Sale igual. Hola, buen día. Yo estuve muchos años en pareja y lo que hacíamos era juntarnos con otras parejas amigas con los hijos. Bien. De todos los fines de semana. Y en la semana también. Una amistad muy linda. Cuando me separé, nunca más.
1: Listo.
2: Se terminó.
1: Nos vemos.
2: Ese es el problema, que cuando se separan parejas que se juntan, ¿quién se queda con esas amistades que a veces son, qué sé yo, matrimonios de la escuela? Depende si se quedan con él o con ella y con los hijos, ¿no?
1: Acá Sabri que dice, me quería mudar de Rosario directamente. Después, cuando estuve en mi segunda relación, dije, ¿mudarme por gente que no sabe amar? Nah, dice, y menos dejar mi Rosario querido. Claro, él se quería mudar.
2: Ah, claro.
1: Okay, dijo, bueno, vemos.
2: Agus dice, sí, acá, quiero mandarle un saludo a mi jefe Leo Maximino, que es un tipazo, lo dice Facu.
1: Vamos, ¿de dónde el amigo?
2: 03464.
1: Maximino puede ser de, o de Firmat, de Bombal, puede ser.
2: Sí, apellido. Maximino. Ah, Leo Maximino, claro, el apellido Maximino, pensé que era un nombre.
1: Conozco Caro Maximino, el intendente de Firmat. Mirá. Es Maximino.
2: Oh, de pie, pero... por favor. De pie, claro.
1: María me acompañó a 3 conciertos de Arjona y él escucha Los Redondos. Hace 25 años que estamos juntos. Igual como que la gente no estaría entendiendo demasiado la consigna, no, Anita. ¿Vos la podés explicar de nuevo más
2: por
1: o menos?
2: Favor. No, pero está bien porque, ponele, o sea, si vos no te separaste de nadie, podés decir, bueno, lo que haces que no te gusta, pero lo haces por acompañar a otra persona. Claro. Porque hay gente que se separó. Si te separaste, dejás de hacerlo porque no era algo que te gustaba. Pero como te gusta, como estás con la persona, lo haces igual por acompañar a la otra persona.
1: Claro, salís con una persona y le gustan los videojuegos, por ejemplo. Sí, bueno, préstame el joystick, juego un ratito, no. Jugamos. O lo haces por él, la persona que le
2: gusta. No, hay cosas que no se hacen. Hay cosas que no haces. Por ejemplo, a ver, yo siempre digo, de mi amiga que se casó con Jorge, que Jorge alguno de los Redondos, mi amiga se fue a las misas ricoteras, se fue a no sé dónde, a hacer el asado, a esperar.
1: Por amor.
2: Pero fueron a Mendoza, se congelaron, les cayó nieve arriba y ella estaba ahí aguantando. Pero ¿sabés qué? Yo, ¿qué por cosa? Ejemplo, yo no te voy a Los Redondos y al Indio, fui a verlo, fui a ver al Indio Solari, fui a ver a Los Redondos y todo, cuando eran Los Redondos todos juntos. Pero no te voy a acompañar un ricotero, no voy a acompañar un ricotero. No te juego el videojuego tampoco.
4: ¿A vos te parece?
1: Acá hay una persona que, bueno, la pareja fumaba, guiño, y cuando se separaron dejó de fumar, guiño.
2: No entiendo.
1: Que la pareja era muy fumadora, claro. Y cuando se separó, fumaba por esa persona. Dice, bueno, te acompaño. Yo quedaba en Narnia uno y el otro quedaba acá en el planeta Tierra.
2: Por eso se separaron, nunca se dieron cuenta.
1: Cuando se separó, dijo, no, si a mí no me gusta esto. Claro. Este, olorada. Clórate de tilo, dijo un amigo que estaba en un recital. Bueno, primer recital que iba, clórate de tilo que hay acá. Venía, era chiquito. Hay audio, sola.
4: Es una mezcla con Néstor Kirchner, borracho de Agus.
3: Sí, bueno. Mal, que estás nerviosa. Te quiero abrir la puerta, Mal. ¿Qué te pasa? Mar, abrime, por favor.
2: Ay, uno dice, Ana, me rompiste el corazón. ¿Por qué? ¿Qué hice que te rompí el corazón?
1: Se enteró que estabas en pareja, Jonah, que tenías dos bendiciones, capaz.
2: ¿Que tengo dos pibes? No, Jonah tiene un pibe colgado al cuello. Ahí está haciéndole cocochito un pibe en el contacto.
1: Algo que dijiste, quizás.
2: No sé qué dije.
1: Ah, por lo de los videojuegos puede ser. O por lo ricotero.
2: No, fue antes, claro. No sé, tenés. Pero bueno, no sé, decime. Con tan poco, no, tampoco. Hola, chicos.
1: Hola.
2: Acá leo desde la app, yo me separé de la mamá de mis hijos y la extraño hace 9 años. Oh. Pasalo, así lo escucha. Dice Leo.
1: Pero
2: que
1: ya pasó mucho tiempo.
2: Ella ya está en pareja, estaría, con otra vez, está.
1: Ya se separó 2-3 veces, ella se enamoró 5 veces.
2: Va y le deja a los nenes y dice, no, tenemos que hablar del más chiquito. ¿Está bien? No, tenemos que hablar igual.
1: No.
2: Tenemos que hablar igual.
1: Porque ya sé que vos me mandás ese mensaje para hablar conmigo, ese que vas a el dinero. Pero yo sé que en realidad no querés la plata, me querés a mí.
2: Claro.
1: No, quiero la plata, no. Flaco, no.
2: La plata.
1: Literal.
2: ¿Podés dejar al nene, dejarme la plata, irte?
1: Pícatela de acá. Ana, acabo de ver un reel tuyo en Instagram.
2: Ay, por favor.
1: Y qué hermosa que sos.
2: No, son filtros, chicos. Son filtros. Sí, me estoy arruinando.
1: Pronto, pero reel nuevo.
2: El viernes que salí al shopping, me olvidé.
1: ¿Cómo?
2: No saben lo que me pasó.
1: ¿Qué pasó?
2: Me olvidé que me había hecho un láser y fui con una reacción en la cara.

0: Pará un poco, no me grites. Sí.
1: Acá dicen, por amor voy a las carreras de karting. Pero voy por mi marido, por mi hija. Frío, tierra, ruido. La verdad que no lo extrañaría ni en Pepe, ¿eh? Como que lo hace por ellos nada más.
0: Viste que cuando tenés que buscar alguna cosa para separarte, porque no sé, se va la otra persona, tenés que olvidarla a la persona. Te querés acordar de todo lo malo y decir, bueno,
1: carrera de safe de la carrera de karting.
0: Mirá cómo estoy el domingo acá, limpia, limpia banana.
1: Viste que encima el karting ni siquiera tiene un ruido potente. Parece un mosquito zumbando.
0: Pará, y tengo una amiga que lo acompaña al marido, que el marido corre autitos, pero en miniatura de carrera. Hay una pista enorme acá en Rosario de autitos miniatura de carrera.
2: 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Argentina.
1: El gobierno expulsará o impedirá el ingreso al país de extranjeros que inciten al odio contra la Argentina. La noticia fue confirmada a través de un decreto de necesidad y urgencia que lleva la firma del presidente Javier Milei.
2: El dato.
0: La número 15, la Crack Bam Boom, se abrió la inscripción para participar del concurso de cosplay. 15ª, la nueva edición de la Convención Internacional de Historietas, se desarrollará en el Centro de Expresiones Contemporáneas, el SEC, el Galpón 11, Puerto Joven, la Tecnoteca, del 13 al 16 de agosto. Pueden postularse personas mayores y menores de edad aficionadas al cosplay. Más datos en rosario3.com.
2: Pantalla grande.
1: Los cines de Rosario renuevan su cartelera con la nueva película de Spider-Man y un drama español. Las salas de la ciudad proyectan desde este jueves la última entrega del Hombre Araña, Un Nuevo Día, y los domingos el film español.
0: ¿Con Messi?
2: Tiempo.
1: Aparece Messi.
0: En la publi estaba Messi, o sea, es esa, ¿no?
1: ¿Vos? Sí, exactamente. ¿Vos sos el Hombre Araña? Le dijo. Ah, y aparece gritando.
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0: Las 7:53. Inestable para mañana. Por hoy, ¿cómo se queda? Y la máxima está rondando los 21 grados, parcialmente nublado para la tarde, con neblina y mayormente nublado para la mañana. La temperatura, voy a actualizar por las dudas, pero 12.2, 91% la humedad. Esas fueron las noticias sobre la música que te gusta escuchar.
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4: Vengo de...

0: ¿Amanece o no amanece? ¿Sale el sol o no sale el sol hoy?
1: Mirá, en la tele, que son las 8 y 5 de la mañana, amanece, sale el sol. Bien. Y acá atrás es medio como que tenemos un poco el vidrio polarizado para que no entre tanta la luz en el verano. Es como que está oscuro, che. Está oscuro.
0: Y bueno, pero por lo menos hoy no llueve. Hoy calorcito para la tarde, máxima de 20 para hoy. Mañana.
1: Gracias.
0: 21 grados para hoy. Mañana viernes. 24 lluvia con la calor, máxima. Puede ser. Con...
1: Claro. 24 la máxima para mañana. Después tormentas eléctricas, dicen a la tarde. Es un montón tormentas eléctricas. ¡Va! ¿Qué hacemos mañana?
0: Mañana es viernes.
1: Mañana viernes de bodegón. ¿De qué bodegón? Ah, pero vos no estuviste el bodegón pasado.
0: No estuvo el viernes pasado. ¿Cómo estuvo?
1: ¿Sabés qué? No, divino, impecable, impresionante, increíble. Vino Messi, Antonella, el Dibu, la Celebricha, lo Chelso. Mañana tenemos que venir vestidos de boliche para bailar. Tenemos que venir vestidos de boliche para bailar.
0: Gente, ¿cómo se de 20 para hoy? Mañana.
1: Gracias.
0: 21 grados para hoy. Mañana viernes. 24 lluvia con la calor, máxima. Puede ser. Con...
1: Claro. 24 la máxima para mañana. Después tormentas eléctricas, dicen a la tarde. Es un montón tormentas eléctricas. ¡Va! ¿Qué hacemos mañana?
0: Mañana es viernes.
1: Mañana viernes de bodegón. ¿De qué bodegón? Ah, pero vos no estuviste el bodegón pasado.
0: No estuvo el viernes pasado. ¿Cómo estuvo?

0: No, no, va a la fiesta a laburar.
1: Claro, por eso. ¿Qué me pongo? ¿Una camisa?
0: Para mí, cada uno de
1: salmón.
0: Los... Porque mañana tenemos una sorpresa musical. Pero para mí, cada uno de los tres tiene que venir para un boliche diferente preparado. O sea, para una salida diferente.
2: Ay.
0: No sé, por ejemplo, Oneto si va a una salida de una pool party. El otro que va a una salida de otra cosa. ¿Me entendés? O sea, distintos estilos. Que la gente nos diga qué estilo nos vestimos.
1: Pregunto, ¿se siguen usando los pantalones anchos con los dragones blancos estampados? Yo usaba eso cuando salía. Eran unos pantalones anchos con unos dragones blancos estampados en las piernas. ¿Se siguen usando o no se usan más?
0: Dragones, no lo vi nunca.
1: Las remeras A positivo.
0: Ah,
1: amigo querido.
0: Ay, el locutor, ¿cómo va a venir?
1: Mañana vengo con...
0: Ay, viene con un saquito.
1: Mañana vengo con el pecho descubierto.
0: Ay, no,
1: con los pelitos para afuera.
0: No, qué
1: Con la camisa.
0: Con alguna cadenita, tiene cadenitas de oro.
1: Naranja fluo.
0: No.
1: Voy a poner los chupines color caqui que tengo.
0: Es como los tuf rojos.
1: Voy a venir, amigos. No. Listo para romper corazones. Mañana sí. Las gafas de sol, el gel que no puede faltar.
0: No, basta, más corazones no puede. Porque está de novio ahora.
1: En este momento me entristece decir esto, Anita. Vos sabés
0: que.
1: ¿Qué pasó? Mi corazón es.
0: No, está solo.
1: Está roto.
0: ¡No!
1: Sí, estoy como la Joaquí.
0: No, unos lentes así la Joaquí. Toda la cara, en una cara, unos lentes con cara, con un poquito de cara.

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0: 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Argentina.
1: Acusan a un empleado de un geriátrico y se vieron las imágenes de golpear y amenazar a dos adultas mayores en Mar del Plata. Los repudiables videos se compartieron en redes sociales y además en los noticieros. La justicia ahora investiga a este empleado de una residencia geriátrica acusado de maltratar a dos residentes. La denuncia fue realizada por las autoridades del establecimiento, que entregaron videos como prueba.
0: Región. EXA 2026, la exposición que reunirá a la industria, el comercio, la innovación del país, llega a San Lorenzo. El trascendental evento se va a llevar a cabo del 24 al 26 de septiembre en el Parque Industrial de la vecina ciudad, con más de 20.000 metros cuadrados de exposición. EXA, que busca convertirse en uno de los eventos empresariales más importantes del interior argentino.
2: Streaming.
1: Revuelo en Mendoza por un grupo de presos que apareció durante una transmisión en vivo por streaming. Si algo nos faltaba, la escena, que duró pocos segundos, se registró el domingo durante una transmisión de Valentín Melo, un streamer que tiene más de 370.000 seguidores en su cuenta de Instagram. Los reclusos involucrados están encerrados en el complejo penitenciario San Felipe. No sé cómo aparecieron. Sí. ¿Apareció la imagen de los reclusos?
0: No, es que hay algunas aplicaciones que permiten conectarte con gente aleatoria. Por ejemplo, yo empiezo a streamear, me conecto y aparece alguien de, no sé, de España o alguien de San Juan. Y bueno, en este caso aparecieron unos presos.
1: Bueno, aparecieron, se ve que tienen
0: tiempo. Acá con los amigos de Canadá. Acá. Están en Canadá los muchachos.
1: No.
0: Tiempo. Con Justin Bieber. Bueno, 12 grados tenemos ahora, humedad del 94%, cielo mayormente nublado. 8 y 16, te contamos todo lo que tenés que saber. Ahora seguís con la música que más te gusta.
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2: Las 8 y 20 de la mañana lo perdimos a González, que fue a recibir, escuché esto, a dos mujeres que lo esperaban para darle algo. No vuelve más, Agustín. Posta, de verdad, dos mujeres. Y bueno, no sé cómo va a volver Agustín. Fue a la puerta, que acá la puerta es como que te tenés que tomar un bondi y te tenés que ir porque la puerta es en 200 metros, tenemos hasta la puerta, imagínate hasta la puerta. Vos entrás un horario allá en portería marcás a las 6 de la mañana y acá llegás a las 6:10. Y bueno, y son cosas que tenemos que caminar un montón. Pero bueno, igual. O la gente se siguen usando y acá le mandan fotos de los pantalones, dice, los chicos de 15, 18, 19 años siguen usando. Vos decís que lo usan los pantalones con los... Yo tuve varias épocas de salida, porque salí de los 15 a los 35, imagínate en 20 años todo lo que sé. Pero por ejemplo, a los 16, 17 o los 15 se usaban los chicas de mi edad, más 45 te diría, más 50, no sé. Voy a decir palabras que solo nosotras vamos a conocer. No voy a decir solo bobito, bobo. Y no es anda para allá bobo, bobito. ¿Qué te tenías que arreglar a ver qué venía abajo? Las chicas se ponían ciclista porque no querían que se les vea nada. Antes nos comprábamos el ciclista y nos poníamos la remera larga para tapar la cola. ¡Ah, qué estúpida! Ahora están todos con el ojo así. Y ahora están todas en el... Van al gimnasio. ¿Qué? Se filman en el gimnasio haciendo sentadillas. Y dale que las sentadillas y una quiebre de cintura de la hostia. Mira, dos. En esa época se usaba pegarle chapitas a todo. Le ponías chapitas a todos. Tres. La palabra es Spencer. La que sabe que es el Spencer, que me cuente. Acaba de ingresar al estudio Agustín, Mauricio, Abel González. Jodeme.
3: Trajeron una caja. Para.
2: Ay. Nah. Bolitas.
3: No.
2: Bolitas.
3: Hay comida acá.
2: No. ¿Qué es esto? ¿Qué es esto? Joder.
3: Acá le voy a pedir que me pase los nombres, porque no sé si dicen ahí.
2: Ay, son para hacer los collarcitos.
3: Porque es Belu Robiati, que trajo todo, pero vino con una niña y tiene como una carta. Acá hay una carta más grande.
2: No, me voy. Mirá. Mirá, está todo. Esto es una sorpresa.
3: Productos.
2: Esta es toda una sorpresa.
3: Productos congelados.
2: Está todo encintado. Sí.
3: Ah, es una. Yo pensé que era tipo un dado.
2: Bueno, puede ser un dado o puede ser un squishy. Los chicos
3: ahora,
2: hacen
3: ahora le vamos a preguntar a.
2: No. Ya te digo que es un squishy. Con los chicos hacen squishies caseros.
3: Ah, Belu, Nadia y Gise. Mirá, ahí dejaron el teléfono, todo. Hacen productos congelados, se llama Emisar. Le mandamos un beso muy grande. Hay canelones, de todo. Hay fideos. Justo que nos juntamos.
2: La creadora de este arte.
3: Claro, ¿cómo se llama la niña, la pequeña? Que está vergonzosa.
2: No, la amo. Creadora de este arte, genia total. Si estás mirando en el auto donde te están llevando, lo pudieron hacer. Vamos a hacer dibujitos de la vida como hacían en de 12 a 14.
3: Hizo el logo de la vida con los colores, todo para la gente del streaming ahí que no está viendo.
2: La gente que no ve que se fue.
3: Llegó recién esto. No. ¿Qué dice?
2: Me muero.
3: Agusiana FM Vida, un cartelito también todo hecho a mano.
2: Dice.
3: Che, muchas gracias.
2: Los amo. Ay, no, me muero de amor. Mirá, gracias. Mirá los dos dibujos.
3: Tenemos para colgar acá. Podemos hacer como la pared ahí con todos dibujitos de chicos.
2: Sí.
3: Che, muy bueno. Gracias, Belu.
2: Mis hijos también hacen squishies así. Me encantan.
3: Entonces, ese no tiene nada adentro.
2: No, tiene como un
3: tipo dado y está para hacer pulseritas. Che, muchas gracias a las chicas que se vinieron hasta acá, hasta la radio.

0: orientando a las generaciones nuevas que no saben dónde ir a tomar helado. Nosotros le vamos a orientar.
1: No solo los dibujitos, después mostramos todo. 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
0: Oh, me mandó Sarita, dice, hola, soy Sara, la del regalo. Estoy con mi mamá, Belu, y mi tía, Gise.
1: No que... puedo creer que cocinen todo esto las chicas.
0: Sí,
1: no puedo creer que cocinen todo esto.
2: Vamos. Buenísimo.

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0: Cheverem.
1: Pero mira cómo voló la mañana, pasó la mañana. Chévere, regalo, pasó para todo. Nos conocen porque trajeron comida. Gracias a las chicas para, ¿cómo se llama el lugar de que hacen cosas congeladas?
0: Emisar.productoscongelados.
1: Emisar.productoscongelados. Impresionante. Hay muchos emprendimientos de gente que lo hace en su casa, que ayuda a la economía, que son muy buenos, que son caseros, que son muy ricos. Emisar.congelados, un beso grande.
0: Encima se ponen hasta Eva Perón. Me dijo, no, pensamos que era Eva Perón, no sabíamos que era Perón, presidente Perón. Al 8000, bueno, vinieron todos.
1: Gracias.
0: Y colgamos el cartelito de Sarita que está allá al fondo. Ahora vamos a subir un video en redes.
1: Están los dos dibujitos acá atrás. Mirá que están los dos dibujitos acá atrás. Entonces nos acompañan los dibujitos. Gracias por los dibujitos.
0: Gracias, Sarita.
1: Gracias, Sari.
0: Che, no sé si es una buena idea decirle esto a los niños. Soy docente. ¿Qué cosa? Sí. Una vez mis niños me preguntaron qué hacía con los dibujos y cartitas que me regalaban. Les dije que las pegaba en la pared de mi dormitorio. A partir del día siguiente triplicaron la cantidad de regalitos. Ah, porque se van a llenar acá, decís vos.
1: Nos encantaría que nos hagan dibujitos, obviamente.

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3: Cuando te fuiste a buscar lo de las chicas, sí. Mirá, Lorena, porque ya pregunté, hay palabras.
1: ¿De qué me perdí?
3: Hay palabras, porque alguien te mandó, sí, todavía los chicos usan los pantalones, los pantalones con alguien se ve que usa todavía el pantalón con el dragón o que lo usaba. Bueno, hay palabras que solo entendemos las personas que lo vivimos, por ejemplo, de moda, como un Spencer. ¿Vos sabés qué es una Spencer?
1: No.
3: Bueno, acá tengo. Era algo de mujer, que se usaba. Spencer. Hola, Ana querida. Una Spencer era una chaqueta corta. Qué hermosas épocas, tengo 52. Los quiero, Lorena de Capitán Bermúdez. Sí, una chaquetita corta. Un saquito cortito era una Spencer. Es una Spencer.
1: Una chaquetilla.
3: Una chaquetilla.
1: Una chaquetilla.
3: Que se usaba, que todavía existe, pero que no se usa, se usaba antes.
1: Mirá, tengo para compartirte en el stream sí. Lo que vendría a ser el look. Por excelencia, del año 2004, 2005, 2006. A ver, ¿qué te parece?
3: A ver.
1: Estos son los pantalones con dragones. Que venían antes bien anchos, peinado con gel bien duro, camisita.
3: Jodeme.
1: Y los Nike 90, papá.
3: Pero pará, porque yo no salí. En esa época salía acá en Rosario. Eso
1: sí, se ve que acá no se. No, pero sabíamos, era más de los adolescentes, así de chiquititos.
3: Ya en el 2005 ya era.
1: Claro, por eso. No sé si los grandes lo
3: está
1: usaban.
3: Está lleno de chicos acá. Era, dijeron que era para mayores de 25.
1: El
3: y no es.
1: Pelo duro nos quedaba. Me acuerdo que comprábamos el gel azul, le poníamos el bodoque, así te quedaba duro el pelo.
3: Yo entre las chicas no voy a compartir. Vea, era un saquito corto. El Spencer, sí. Ana, quería una.
1: El dispenser, dicen la gente. El dispenser. No,
3: Spencer. Para, y no voy a decir nada del jopo. De nosotras que no, hemos salido haciendo jopo.
1: ¿Tipo con spray?
3: No sabes lo que era. No sé. En un momento era jabón de lavar la ropa, nos poníamos.
1: No.
3: Porque sacabas el jabón de lavar la ropa, te lo ponías así, tratabas de secar. Miren mi pelo para que quede con jopo. Imagínate, mi pelo es así. Cuando me levanto, me baño, me seco el pelo y quedo así. Entonces, imagínate, para que esto se pare así para un costado.
1: Llegabas con acondicionador, si no.
3: Sí, pero no había tampoco forma. Con jabón de lavar la ropa, jabón para que quede duro acá en la base. Y después llegabas al boliche y te quedaba así. No, un spa. Una cosa.
1: ¿Y si transpirabas, por ejemplo?
3: No, llegabas al boliche con la misma humedad. Salías un día así húmedo. ¿Sabes cómo llegaba al boliche con el rocío así? El lengüetazo de vaca. Una cosa espantosa.
1: ¿Te querés poner nostálgica?
3: Dale.
1: Te voy a compartir. Me parece que no estaba Seba en ese momento.
3: Ajá.
1: Video del año 2021, la mañana. ¿Cuánto tiempo que pasó ya?
3: Ese fue el primer año.
1: Primer año 2021, pandemia. Trabajando juntos. Mirá, ¿querés ponerle nostalgia? Tiene audio si quiere, tiene audio. Mirá. Video de FM Vida compartido en el streaming.
3: Sí, hablábamos también de los talentos.
1: Talentos. Yo estaba serio en ese momento.
3: ¿Cuál es tu talento?
1: Tenía miedo.
4: Tengo un talento.
3: Parecía otra persona.
4: No tengo talentos.
3: No, la empanada árabe acá no la podemos hacer.
4: No, la empanada árabe no la podemos hacer. Pero ¿es
1: serio?
4: Puedo hacer, también me preparo. La voz de Mickey Mouse puedo hacer.
3: Jodeme. Sí, mira que hay gente que se gana la vida con ello y va a colaborar los cumpleaños de los pibitos.
4: Sí, sí,
3: no
4: sí,
3: te
4: sí,
3: digo
4: sí,
3: porque
4: sí.
3: Se te cae este kiosco y tiene que abrir otro.
1: ¿Cuánto tiempo pasó, Ana? Estamos grabados.
4: Sería como. Sí. Ahí va. Hola amigos, soy Mickey Mouse. Misca, Mickey Mouse.
1: 2021, el video subido en FMV, me pareció el recuerdo. O sea, sería 30 de julio, pero en 2021.
3: Varias cosas, video grabado por Kevin.
1: Por sí, Kevin Kriegel. Que no trabaja, se enamoró de una brasilera, no trabaja más acá.
3: Ya está, no trabaja más en ningún lado. O sea,
1: ¿Y Seba qué hora vino? ¿En qué año vino a la mañana, Seba?
3: ¿A qué hora pasaste a la mañana?
1: ¿En qué año? ¿2022?
3: No. ¿A qué año?
1: No podemos hablar. Ya no podemos hablar.
3: Claro, en el 22 debe ser, porque primero
1: estaba Mancho.
3: Amigo Mancho. Mancho, te mandamos un beso y un barral.
1: Todo.
3: Estaba nuestro amigo Mancho.
1: Sí, pasa el tiempo. Uno no se da cuenta, pero pasa. Ojo.
3: Claudio Rabañán estaba también.
1: Sí. Y después vino Cevitas.
3: Sí. Hola, Seba.

0: bailemos, Anita, bailemos. Que mañana, ¿qué pasa al final? ¿Se sabe o no se sabe nada?
1: Mañana es fiesta, mañana bailamos y venimos cada uno de... El locutor y queremos que venga también mañana.
0: Sí. Y me tengo que conseguir alguna camisita así de colores, algo
1: algún
0: brilloso.
1: Saquito como el que presentaba el Mundial, el partido de Argentina a la final.
0: Un saco así medio estrambólico.
1: Sí, necesitamos, a ver si alguien tiene. Tengo un saquito rojo que te va a ir bien.
0: Va, me gusta. Cualquiera. Una remera negra y... O tengo una camisa negra.
1: Me gustó.
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1: Dolor en Rosario por la muerte del piloto Matías Ronco Valenzuela en el helicóptero que cayó en San Juan. Escabuso, su compañero en una empresa de aeroemergencias en Rosario. Lo recordó en el 3, el piloto fallecido. Había participado en varios rescates con él. Era una gran persona, un excelente profesional, aseguró, y también lamentó la muerte de quienes estaban con él. Todos brigadistas, rescatistas, bomberos y policías.
0: Quiso robar en el frigorífico Euro, quedó atrapado entre una pared y una cámara de frío. Lo rescataron los bomberos. El episodio ocurrió en las instalaciones del recuperado frigorífico de Villa Gobernador Gálvez. Una vez rescatado, el hombre fue detenido e identificado como Santiago Pastor G, de 37 años, quien, según informaron fuentes policiales, se encontraba en situación de calle.
1: Chacho Coudet no le encuentra la vuelta a River, que perdió ante Gimnasia, no tiene puntos en el Clausura. La derrota ante el Lobo es la tercera al hilo. Viene de cara en el Monumental ante Barracas y quedar eliminado en la Copa Argentina ante Aldo Civi. Ahora se le viene Central en Núñez, fue 1-0 el de anoche.
0: Se entregó el chofer de la línea 102 que atropelló y mató a un hombre en situación de calle en la Siberia. El conductor del transporte urbano de pasajeros involucrado en la muerte del uruguayo José Francisco de Ublando Melgar se presentó ayer al mediodía en la sede de la PDI. Será imputado por homicidio culposo con relación al trágico episodio ocurrido en Riobamba y Beruti.
1: El comité disciplinario de la FIFA abrió un expediente contra Argentina por la bandera de Malvinas y los incidentes en la final. Por ahora es solo una cuestión burocrática, pero se esperan los descargos. Están involucrados Nahuel Molina, Leandro Paredes, Thiago Almada y el ayudante de Scaloni, Roberto Ayala.
0: Se viene la 15ª Crack Bam Boom. Se abrió la inscripción para participar del concurso de cosplay. La nueva edición de la Convención Internacional de Historietas se va a desarrollar en el Centro de Expresiones Contemporáneas, en el SEC, el Galpón 11, Puerto Joven y Tecnoteca, del 13 al 16 de agosto. Pueden postularse personas mayores y menores de edad aficionadas al cosplay.
1: Y los cines de Rosario renuevan su cartelera con una película de Spider-Man y un drama español. Las salas ya proyectan desde hoy la última entrega del Hombre Araña, un nuevo día, y los domingos el filme español.
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0: ¡Ay, Dios! Máxima de 21 grados para esta tarde, con el cielo parcialmente nublado. No hay lluvia hoy.
1: No, para mañana se viene. Mañana se desgracia. No. Mayormente nublado a la mañana, pero desde el mediodía en adelante, 100% de tormentas eléctricas para toda la tarde hasta las 11 de la noche.
0: Eléctrica.
1: 15 la mínima, 24 la máxima, con calor encima. Ahí tenés, tomá.
0: Anita, el sábado mínima de 15 también, pero máxima de 20, con el cielo parcialmente nublado. A la madrugada y a la mañana del sábado va a quedar un resabio de tormenta.
1: Y el domingo, parcialmente nublado, 7 la mínima, 20 la máxima, cielo parcialmente nublado, bien, va mejorando.
0: Ok, 12 grados tenemos ahora, cielo mayormente nublado, humedad del 94%, 8:55, te contamos todo lo que tenés que saber. Hola, ¿qué tal? Se levantó recién. Ahora seguís con la música que más te gusta.
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0: Mira, aprovechemos que lo tenemos al director. Dice, chicos, sí, por favor, dejen de pasar el tema ese horrible Romo.
1: Ay, a mí Natalia. Me gusta. Pará, Natalia, a mí me gusta.
0: Sí, yo estaba diciendo, Romo, me baño en el aguacero.
1: Ni me gusta.
0: No, hemos tenido canciones
2: peores.
0: Romo,
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1: en el aguacero.
0: No es una obra maestra, por supuesto.
1: Hay otras cosas que son peores. Ay, pero
0: sí,
1: igual.
0: Sí, sí, sí.
1: No, pero igual, no le gusta, lo debe poner. Viste que cuando no te gusta algo, es como que se enoja la gente con ese algo.
0: Claro, ¿cuál era el que sacamos hace poco? Tabajo. No, era otro que... Que voló. Bueno, mañana tengo que venir.
1: Mira, mañana tenés que venir, mañana venís.
0: ¿Temprano?
1: Sí,
0: o...
1: sí, a las 6 de la mañana.
0: ¿Qué temprano?
1: De que...
0: No puedo, 6:30, 8:20, no puedo.
1: Y 23.
0: Un poquito, llego para el bodegón.
1: Dale, dale, dale.
3: Ana, quiero bailar.
1: Gracias a toda la gente que estuvo del otro lado. Mañana tenemos bodegón, sorpresa. Pará, y mañana es la previa del 1 de agosto. Así que para mí, como no vamos a estar el 1 de agosto, porque es sábado, le tenemos que dar a la caña con ruda mañana.
0: No pasará nada, no será algún tipo de mala suerte.
1: No, para
0: si
1: mí
0: lo tomamos
1: es imposible
0: antes.
1: Que te vaya mal tomando caña con ruda.
0: Mañana entonces bodegón borracho. Nos escabiamos en vivo.
1: No, bodegón de caña con ruda. Vamos a bailar mañana.
0: Mañana traigo un alical.
1: Mañana todos acá bailando en el bodegón porque tenemos música para bailar mañana. Seba Soneto, gracias, puesta en el aire. Gracias a Agus González, a Agustín Isabel. Gracias, Franco Merlo.
0: A los regalitos, los dibujitos.
1: Los dibujitos, gracias por los dibujitos. Hasta mañana, cuídense la
3: noche.
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0: Seguimos en vivo. 97.9 presenta. ¿Quién es?
2: Soy yo.
0: ¿Qué vienes a buscar?
2: A ti.
0: Ya es tarde.
3: ¿Por qué, guacho?
0: Porque ahora soy yo
3: la que quiere estar sin ti.
0: Bienvenida, Mica. Hola, Mica, ¿cómo estás, Mica?
2: Hola, buen día, Mica.
0: Hola, Mica. Yo te hago todos los efectos.
3: Te extraño, Mica. Está bien.
2: Es verdad lo que dice.
0: Mica, acá te saluda. Collective Massive Baby. Que son todos.
2: Eran todos los efectos.
0: ¡Julio!
4: ¡Mica!
0: ¡Hola, Mica! ¿Cuándo juega Argentina? Arranca el programa.
4: Hola, buen día, Mica.
2: Hola, ¿qué tal?
0: Arranca el programa, ¿cómo dice?
2: ¿Puede empezar el programa?
0: ¿Puede empezar? ¿Cuándo juega Argentina? Quisiera saber si va a llover o no.
2: Porque tengo que viajar.
0: ¡Julio! ¿Qué más?
2: Claro, los audios virales de la radio.
0: Hola,
2: no sé, no se me ocurre ahora.
0: Hola, Agu.
2: Hola, Agu.
0: Hola, Agu. Es verdad lo que dice Agustín.
3: Asqueroso.
2: Ese también, asqueroso. Podríamos renovar, ¿eh? A ver si se les ocurre algún audio y van mandando y podemos hacer algo de eso.
0: Bienvenida, Micaela, ¿cómo estás?
2: Bueno, buen día para todos. Muy bien, buen jueves. Último jueves del mes de julio. Todo bien, todo tranquilo. ¿Ustedes qué tal?
0: Bien, acá estamos. Recibimos regalitos, algunos dibujos también.
2: Qué lindo.
0: Rebollitos nos mandó Sarita, así que le mandamos un beso.
2: Ay, para hacer pulseritas.
0: También para hacer pulseras.
2: ¡Ay, quiero! Vamos a hacer pulseritas, no hagamos programa.
0: Si no salimos al aire, ya saben que estamos haciendo. Bueno, ¿todo bien? ¿Alguna novedad?
2: Todo
0: ¿algún
2: bien,
0: chisme? ¿Algo?
2: No sé.
0: ¿Alguna muerte? ¿Algún embarazo?
2: Ay, no. Cañita con ruda.
0: En el pueblo se pregunta eso. ¿Alguna muerte? ¿Algún embarazo? ¿Quién murió? ¿Quién nació?
2: Ay, qué. Bueno, está bien. No, por ahora todo tranquilo. No, todo tranquilo, todo tranquilo. Esperando el nacimiento del hijo de una de mis amigas, así que muy ansioso.
0: Ah, viste que hay novedad. ¿Cómo se llama? ¿O cómo se va a llamar?
2: Faustino.
0: Faustino, muy bien.
2: Faustino.
0: Sarmiento.
2: No. Faustino, le vamos.
0: Vamos. Recibimos regalitos, algunos dibujos también.
2: Sí,
0: rebollitos nos mandó Sarita. Así que le mandamos un beso.
2: Ay, para hacer pulseritas.
0: También para hacer pulseras.
2: Ay, quiero. Vamos a hacer pulseritas, no hagamos programa.
0: Si no salimos al aire, ya saben que estamos haciendo. Bueno, ¿todo bien? ¿Alguna novedad? ¿Algún chisme? ¿Algo?
2: No sé.
0: ¿Alguna muerte? ¿Algún embarazo?
2: Ay, no. Cañita con ruda.
0: En el pueblo se pregunta eso. ¿Alguna

0: Aparte, nuestra amiga dice, bueno, vamos para acá, vamos a hacer para allá, vamos todo para acá, vamos todo para acá. Así era, así, las tías babosas. Bueno, Seba Soneto está en los controles, como siempre. El capitán de este barco, Agus González, Mica Migliore, hasta las 12 del mediodía. ¿Les parece si arrancamos?
1: Sí, quedan bien, sí. Vamos nomás.
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0: Atendé el teléfono.
1: Ay, nos había faltado ese, es verdad.
0: Atendé el teléfono.
1: Hoy tengo una pregunta.
2: Buenísimo.
1: Para los oyentes, para ustedes también, queridos compañeros. No, una pregunta tranquila.
3: Se picó la cebolla.
1: No, tampoco. Vieron que les conté que estoy aprendiendo a manejar moto.
3: Sí.
1: Y estoy pensando también en comprar una buena. En fin, quiero saber, quiero que ustedes me cuenten, nos cuenten en realidad, ¿cuál fue el primer vehículo que tuvieron? ¿Una moto, un auto, cuenta patineta, cuenta monopatín? Que vos decís, este, y se llamaba La Caprichosa, la moto se llamaba La Caprichosa.
3: Sacando las bicicletas de más
1: claro.
3: pequeño, un golcito 95 cuadrado que me ayudó a comprar mi viejo, lo compré en Chabás, 38.000 pesos lo pagué.
1: No, me muero, ¿qué será a día de hoy?
3: Y no, tenés que sacar de cuenta, pero no sé, serán como 3 palos hoy, 2 palos y medio, qué sé yo.

Hola, Agus y Mika. Hasta las 12. Hasta las 12, todo lo que haces. Todo lo que haces, lo haces con nosotros. 97.9. 97.9. 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

0: esto está pasando en la vida ahora. América. Encontraron muerta a una cordobesa de 18 años en Punta del Este, una joven oriunda de San Javier, pero radicada hace un tiempo ya en la uruguaya Maldonado, fue hallada sin vida entre unos arbustos cerca de Playa Mansa luego de unos días de intensa búsqueda.
1: Santa Fe.
2: El gobierno provincial propone declarar la emergencia hídrica en Santa Fe por el Niño. El Poder Ejecutivo envió al Senado un mensaje pidiendo la declaración de emergencia hídrica en todo el territorio provincial hasta el 30 de abril del año que viene, con posibilidades de prórroga por otros 6 meses. Los alcances de la iniciativa en medio de las tareas preventivas por un posible periodo de intensas lluvias, y toda la información en Rosario 3.
0: Espectáculos. Yanina Latorre reveló detalles de la separación de la Joaqui y Lucra. No fue tan pacífica, dijo la conductora. Compartió una serie de historias en la que desglosa cómo fue la ruptura y cómo lo tomó cada uno de los cantantes. Tengo las historias, si quieren les leo algunas así rapidito. La dejó él, 25 años, ella 32, él en Madrid, en su mejor momento, ella 2 niños, diferente sintonía, se fue a vivir, ella se fue a visitar a la mamá en Costa Rica, donde para celebrar el cumple de su hija, muy dolida, y él ahora está desacatado. Dice, básicamente, lo digo como está acá, le quiere sacar punta, dice. Lo puso así Yanina Latorre, por eso, como que él está en otra.
2: Claro, bueno.
0: Está bien. Ya es más largo, pero
2: no,
0: bueno.
2: Está bien,
0: leí un poquito nada más de todo lo que puso.
2: Vamos a los datos del tiempo, quédate.
0: Está dolida la
2: tiempo.
0: Está dolida la
2: Juan. Exactamente. 11 grados, 8 décimas la temperatura, la humedad del 80%. Sí, ponchalo, se quedó pensativo.
0: Sí, es más larga las historias, yo si quieres después se las leo más completas, pero no quería hacerlo tan extenso.
2: Me sirve, mientras se va pensando yo te muestro, mira, fíjate que en el fondo, en el streaming, lo que estamos viendo es que hay algunas nubes, lo que significa que el cielo está parcialmente nublado y hoy una máxima de 21 grados. Pero fíjense ustedes también, mañana tenemos lluvias. Sí, lluvias intensas durante toda la jornada. Mañana viernes mínimas de 15, máximas de 24 grados con tormentas aisladas durante toda la jornada. Seba sigue pensando y nosotros te decimos que son las 9 de la mañana, 19 minutos en todo el país. Seguí con la música de FM Vida.
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0: Bueno, a lo mejor puede ser como vehículo. Bueno, puede ser una bici, pero estamos apuntando más bien a una moto, un autito. Augusto estaba buscando alguna foto de su de su bolsito 95. ¿Encontraste?
1: No solo que la encontré, sino que me desbloqueó muchos recuerdos. ¿Querés conocer al maleducado?
0: Sí.
1: ¿Querés conocer al rojito?
0: A verlo. Mirá,
1: para que la vea Seba también, que le va a gustar. Míralo, ahí está, estacionado. El primer autito, llantita. Agarraba las vías y se salía el borne de la batería. Si querías hablar con... Yo le decía a la gente siempre, cuando estaba en el pueblo, todo bien, todo tranquilo. Cuando subíamos a ruta, digo, bueno, decime lo que me tenés que decir ahora, porque cuando subimos a ruta no se escucha más nada. Igual picante, el golcito picante, el cuadradito, se la aguanta.
0: Y hacían la vuelta al perro, viste que los pueblos se hacen, el agua ahí tirando facha.
1: Una emoción tenía, porque podía... Me acuerdo que le había puesto en el encendedor, viene como un aparatito que es como para que puedas reproducir música Bluetooth.
0: Ah, muy bueno.
1: O sea, lo pones y transmiten una frecuencia que creo que es 88, no me acuerdo. Y lo ponía ahí, lo enchufaba y iba escuchando música con mis amigos. Así
0: Ay,
1: que ahí
0: bueno.
1: Está el golcito que lo vendí, se lo llevaron a Mendoza.
0: ¡Qué canchero! Chicos, genios totales. Dicen, mi primer vehículo fue una moto 125. Ah, genios, son mi compañía de todas las mañanas mientras trabajo. La consigna es, ¿cuál fue tu primer vehículo? ¿Moto o auto? ¿Cómo lo recordás? Si le pusiste algún nombre, etcétera.
1: Mica, todavía no.
0: Todavía no.
1: Pero puede ser probablemente una motito.
0: Probablemente, vamos a ver.
1: ¿Estás buscando? ¿Sí? ¿No? ¿Qué onda?
0: Vamos de a uno.
1: Sí que es como, es como un primer amor, digamos. Uno nunca lo olvida, porque posta que te marca mucho.
0: Viste que los mecánicos te dicen, no te enamores del auto. No te enamores, porque hay que tener una cierta dinámica y un cierto cambio para que no pierda valor también.
1: Che, una máquina, el Góligo, el motor Audi, dicen, sí. Que es más, algunos le cambiaban el logo de Volkswagen y le ponían el de Audi.
0: No sé si siguen viendo más de esos. Ponerlo en 147, sí sigue circulando.
1: Y hay algunos, pero muy raro encontrarte alguno. Es muy raro.
0: Bueno, nos cuentan ustedes del otro lado.

0: Hola chicos, buen día. Mi primer moto fue una Mondial, una Mazda. Dice, mi primer autito, un 147 azul.
1: Hermoso.
0: Muy bien.
1: Primer auto, una chatita, en realidad una Peugeot Partner, pero mi sueño siempre fue tener un Fiat 600. Así que de grande, teniendo otro auto, me compré el Fiat 600 de caprichoso nomás. Lo terminé vendiendo a los 6 meses, pero bueno, se sacó el capricho Nico. Generaba mucho gasto, coche, era seguro, y la verdad que no lo usaba tanto, pero bueno, te sacaste el gusto, amigo.
0: Está muy bien, chicos, buen día. Mi primer vehículo, dice, fue una Elite 125, la amé, una fierro, pero la vendí porque me la quisieron robar y con una trincheta le corté los dedos al ladrón. ¡A la mierda!
1: ¡Saca la mano de ahí, carajo! Le dijo. Escuchá. Sí, y pueden contar también como si alguien los ayuda a comprarlo o qué onda. Siempre que alguien te da una mano o te asesora.
0: A ver qué onda, cuéntenos, queremos historias. Vamos.

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1: Resumen de noticias. 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

0: Mi primer vehículo.
1: Yes.
0: Un caballo, dice. Mi amigo de la escuela tenía, yo quería el mío. Después de la escuela salimos a andar toda la tarde. Hermoso recuerdo me hicieron, chicos.
1: Ay, momento,
0: reflotar, Agustín.
1: Agustín Mica, buen día. Hola. Sebas, mi primer vehículo fue una Sanelita, una 125. Tenía 17 años, la compré con mucho esfuerzo, estaba de moda. Pero bueno, yo contento. Trabajaba en una verdulería. Hoy tengo 55 años y soy verdulero. Muy
0: vamos,
1: bien.
0: ¿Y la Sanela dónde está?
1: Y ahora, bueno, no.
0: Se vendió, se fundió. No,
1: ahora gana bien.
0: Ahora tengo tres verdulerías, una en el centro.
1: Claro.
0: Mi primer vehículo fue un Fitito. Me acuerdo, le contaba a mi expareja que quería uno. Y junté para comprarme. El día que lo voy a comprar, me faltaba. Oh. Me lo dio mi ex.
2: ¡Fuerte!
1: Ay. Te ayudo.
0: Así que nos compramos
1: sueño.
0: Un Fitito rojo. Después nos peleamos y lo vendimos.
1: Muy bien.
0: Y ahora tengo un Gol. Tres puertas y lo amo. Nunca me dejo a pata.
2: Me gusta.
0: Saludos.
1: Eso. Clarisa. Como nosotros. Nunca te vamos a dejar a pata.
3: Escucha.

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1: Pero vamos a hacerlo como antes.
2: Como antes, claro, acá mira. Como antes sí. Tenía Sol, su ajá. Primer vehículo, una motito 110 amarilla. Era mi patito. Hoy en día tengo un autito blanco y es mi paloma. Saluda bien, para mi hijo Faustino, cumple 22.
1: Vida, mi primer auto fue un C3 gris 2005. Ay, ella, un C3. Lo compré con un crédito del banco. Fue mi caballito de guerra y a los 5 años lo cambié por un 208 blanco 2017. Tengo el auto que siempre quise. Sueñen que los deseos se cumplen. Vamos, Eve.
2: Vamos.
1: Dale, Eve.
2: Acá dicen, chicos, mi primer motito, una Garelli, y después 147 azul. Ay, que había que hacerlo como succionar la nafta del carburador. Hoy Focus 0 kilómetros. Se llegó con mucho esfuerzo y olor a nafta.
1: Está bueno porque uno aprende a valorar cuando tenés autitos que te dejan por ahí a gamba o que te hacen renegar un poco. Cuando tenés algo mejor, lo valorás más. Lo cuidás del doble. Mirá lo que nos manda acá Sergio Román.
2: ¿Qué dice?
1: Un golcito llamado El Brujo.
2: A ver,
1: Esto es un auto.
2: Pero un auto tuning, de carrera, claro.
1: Como que le puso ahí todo, le cambió hasta las butacas. Mirá,
2: enchúlame. Llanta,
1: todo.
2: Muy bueno, me escapó.
1: Un golcito. Pam, pam. Suena este tema ahí arriba del auto.
2: Sí. Uy, qué lindo.
1: Luces de neón abajo.
2: Y si no tenías el estéreo, le ponen parlante, algo, claro. No sé, pero. Mande.
1: Así sonaba cuando llegaba en el auto.
2: Ahí va.
1: Abrías la puerta y.
2: Cerraba la puerta.
1: Bueno. Vibraban todos los vidrios.
2: Hablamos del primer vehículo, ya sea moto o auto que tuviste. ¿Quién te ayudó a comprarlo? ¿Cómo se llamaba? ¿Qué era? Dale, dale, dale. Usabas el auto de tus viejos también.
1: Sí, el 504, el Renault 9, ¿sabes qué?
2: Yo nunca tuve vehículo, pero sí teníamos en casa el Duna, pasaba por una loma de burro, se abría el baúl, teníamos que empujar, dale.
1: Y saludaba al gato cuando pasaba por la loma, por la lomada. Chicos, mi primer moto, una Econo C90. Ceno, venta. Modelo 95 y vendiendo esa más plata, me compré mi primer auto, un Fiat 128 Super Europa.
2: ¡Ay, me encanta la Europa! ¡Bien vintage! Chicos, buen día. Mi primer auto, un 504, un Peugeot. No tenía asiento, así que le ponía un banquito asiento. No tenía asiento. ¿Cómo no tenía asiento? Le ponía un banquito de madera.
1: Más barato.
2: Lo pagué 180 pesos hace 25 años atrás. ¿Qué? Así empecé. Hoy tengo un vehículo bastante bueno. Se ríe Andrés de Cañada de Gómez. Debe tener un...
1: Sí, creo que tengo ahora.
2: Claro.
1: Tengo bueno, acá la billetera. Creo que podemos comprar con la plata de hoy, con 180 pesos, 10. Dame 10.
2: Bien.
1: Dame 10, 504.
2: Claro.
1: Sí. Muy barato.
2: Chicos, mi primer vehículo, camioneta Caddy, se llamaba La Envidiosa, porque la compré, no andaba, todos me la tiraban para atrás y iba andando para todos lados, por eso el nombre, La Envidiosa.
1: La envidiada. Mi primer moto, una Yuki 50, mi primer auto, un Falcon, que saqué un crédito para comprarlo, ¿sabes cuánto lo pagué?
2: ¿Cuánto?
1: 2.500 pesos.
2: No.
1: Toma.
2: Me hace daño.
1: Y es ahora como... un auto, dos palos para arriba. Tres palos.
2: ¿Dónde?
1: Sí. No, digo, para algo baratito conseguís.
2: Sí, y modelo 2010 para abajo.
1: Claro, sí, obvio. Palos, no. Después ya para algo más o menos armadito, y sí, 10 millones.
2: Sí.
1: Más o menos.
2: Chicos, buen día. Soy André de Villa y Jimmy. Mi primer motito fue una Fusión 2007, 0 kilómetro al mes. Me levantaron para arriba, dos cuadras de mi casa. No. Cuando venía del trabajo con el seguro y la RT, me hice mi casa, me compré una 125, una DT 125. Muy bien, bueno. Espero que estés bien, Andrés.
1: Dale, mica, dale. Soy Emi, mi primer motito, una Zanella 70, cuando tenía 17, de grande, un auto, un Suzuki 2008, una máquina.
2: Vamos.
1: Al año, bueno, después de un año lo vendí para ir progresando el modelo, está bien, para no quedarse.
2: Está muy bien. Chicos, saludos. El primer auto de mi mamá fue un Voltren tres puertas que mi papá se ganó en una rifa. Qué suerte que tiene.
1: ¿Quién se gana el 0 kilómetro? Acá, la Susana que compró la rifa, la Susana.
2: Un número compró Susana, yo compré 10.
1: La Susana Puccitelli compró acá, se ganó dos veces el auto.
2: Terrible.
1: Mi primer auto fue un Dodge 1500 y mi segundo un Volkswagen 1500, máquina los dos, una máquina.
2: Vamos. A ver acá.
1: Algunos te hacen renegar y otros son bastante fieles.
2: Bueno, cuenten también cuando los hacían renegar, que había que empujarlo, que había que eso.
1: Ni me digan. Mi viejo tenía el Renault 9 que no regulaba. Entonces, cuando veníamos por calle Pellegrini acá en Rosario con todos mis hermanos, en los semáforos se paraba el auto.
2: Ay, no.
1: Nos bajábamos todos. Lo empujábamos en segunda. Arrancaba, nos subíamos.
2: Sí.
1: Bueno, y así nos anotamos en atletismo con todos mis hermanos porque... historia real.
2: Chicos, mi primer vehículo fue una moto. Me la compré en octubre del año pasado. Fue una Motomel, una Blitz. Después una igualita y una web. Si Dios quiere, este mes me compro el XR150. Todo eso en menos de un año. Así que bueno, recuerden. Todo esfuerzo tiene su recompensa.
1: Obviamente. Y cuando cuesta, se valora, se siente y se disfruta el doble.
2: Sí.
1: Chicos, mi primer auto, un Fitito también. Con mis amigas salíamos a pasear y había que abrirle el capot porque hervía. Dice, un calor el verano, el que iba atrás, pobrecito.
2: Pobrecito.
1: Una vez nos casaron entre cuatro varones y lo queríamos levantar y nosotras adentro. ¿Cómo?
2: ¿Casaron?
1: ¿Entre cuatro? No sé. ¿Ah? ¿Se casaron arriba del auto? ¿Qué pasó?
2: No sé. Mirá qué belleza esto. Lo vamos a compartir a través del stream. El Fitito me ve la cara de enojada y arranca nomás.
1: No, es muy fachero. El Fitito, gente, es muy estético, es muy fachero.
2: Chiquitito.

0: Internacional, no, no.
1: Estaba por escuchar el tema este hoy. Me gusta Fidel Nadal, International Love.
0: Bueno,
1: ¿no?
0: Sí.
1: International Love, International.
0: Reggae, tranquilo, buena onda.
1: Nos van contando qué onda, primeros vehículos, auto, moto, caballo, apareció un caballo ahí de la nada.
0: Patineta, lo que quieran, lo que quieran. Pero antes tenemos las noticias.
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0: Nuevo decreto de Javier Milei prohíbe el ingreso y ordenan expulsar a extranjeros que inciten odio contra la Argentina. La medida alcanza a quienes promuevan la violencia por nacionalidad o ultrajen los símbolos patrios bajo la premisa de que quien ataque a la República no es bienvenido.
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1: Casi 80 trabajadores dejaron el CONICET Rosario desde 2024. Somos resilientes, pero hay un límite. Los datos muestran que casi 7 de cada 10 bajas fueron por renuncias. Alertan que el sistema se achica y pierde competitividad. El que no se va del país se va al sector privado, sentencian desde el CONICET.
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0: Vayan tomando nota, Ricardo Darín vuelve a Rosario con una exitosa obra de teatro. El actor va a llegar en octubre junto a Andrea Pietra con Escenas de la vida conyugal de Ingmar Bergman, vista por más de 750.000 espectadores.
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1: 11.8 la temperatura, cielo parcialmente nublado, humedad del 81%, 9.52, te contamos todo lo que tenés que saber. 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

0: Lindas historias, Mica, que nos van llegando. Toru, sí. ¿Qué dice? Buen día, chicos. Soy DJ Toru. Estamos a full con mi novia, Ceci, escuchándolo siempre en la ofi. Mi primer auto, un Ford K, sí. 1.6 2010, que viajó a los eventos para poner música. Y el segundo, un Ford Falcon.
1: Mirá el Falcon.
0: 65, con el cual vamos a encuentros de autos clásicos y antiguos. Saludos desde Isla Verde, Córdoba. Para vos, para Mica. Vamos.
2: Mirá buenísimo.
1: Qué color azul eléctrico.
0: Está lindo el auto.
1: El Falcon, sí. Hermoso. Me encanta. Bueno, historias de tu primer autito, tu primera moto, quién te ayudó a comprarlo y un montonazo de mensajes y un montón de fotos también.
0: Le pagaste a la persona que te ayudó, le devolviste la guita, yo a mi viejo, hasta ahí.
1: ¿Cómo hasta ahí?
0: Y bueno, ¿qué va a ser?
1: ¿Cómo hasta ahí? Y ahora que sos famoso, ya, le podés devolver.
0: Ya se lo devolví, con creces se lo devolví. Bah.

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0: 10 de la mañana, 9 minutos, queridos amigos. Abrimos una nueva hora juntos con una recomendación.
1: A ver, decime, contame, chiquita.
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1: Distribuidora.
0: Hay días que sale más fluido, otros que no tanto.
1: Pero distribuidora es una palabra. Distribuidora. Es como una palabra.
0: Hay que modular.
1: Modular, mover la boca para decir
0: frecuencia
1: distribuidora.
0: Frecuencia modulada.
1: Distribuidora del Sur.
0: Nueva hora juntos.
1: Ok. 10,
0: distribuidor.
1: 10 y 10 casi.

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1: Juegos Suramericanos 2026, Rafaela se prepara para recibir una de las pruebas más exigentes de ciclismo. La disciplina que combina velocidad, precisión y estrategia será una de las más convocantes del mega evento deportivo que tendrá lugar en la provincia de Santa Fe.
0: Deportes.
2: Gianni Infantino promete a las federaciones aumentar sus ingresos de 86 millones de dólares si privatizan el Mundial. La FIFA confirmó el proyecto este martes por la mañana a través de un comunicado en el que precisó que la nueva empresa se va a llamar, atenti, FIFA Forward Enterprise, y tendrá a su cargo las operaciones comerciales y de eventos de la organización sin fines de lucro.
0: Espectáculos.
1: Toma pa' vos, Zaira y Wanda Nara salieron al cruce de los rumores sobre una pelea entre ambas. Las hermanas compartieron un video en redes sociales en que cuentan cómo está la relación entre ambas. Dijeron, entre otras cosas, chicos, son muy tóxicos. Obvio que está todo bien entre nosotras. Lo que no está bien es la velocidad con la que se propaga la toxicidad en las redes sociales.
2: Muy bien.
1: Dijeron eso.
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2: Se tenía que decir.
1: Y se dijo.
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1: La tía Lili te dice que tenemos 13 grados 6 décimas en este momento, cielo parcialmente nublado y humedad del 87%.
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0: fea. Ah, uy, estamos al aire.
1: No, no, amigo, no.
0: Me di cuenta.
1: Basta, que después la gente se enoja.
0: No, perdón. Choca, choca, choca, choca, choca, choca, choca.
1: Estamos cantando fuera de la luz.
0: Choca, choca, choca.
1: Saludos desde Tucumán, chicos. Con mi novia Cande siempre los escuchamos. Nos alegran el día con la buena onda. Muchas gracias.
0: Buen día.
1: Hola.
0: Te escucho todos los días. Trabajo en la app. En el 2010-2011 me compré mi primera moto, 5,000 y pico me salió. Trabajaba en dos lugares, juntaba de a 50 pesitos.
1: Ah, mi vida.
2: 50 pesitos, por favor.
1: Mi primer auto fue un 147 verde aceituna con un tubito de gas. Me prestó la plata a mi abuela. Cuando empecé a trabajar, se la fui devolviendo. Me regaló las últimas cuotas. Íbamos a bailar todas en el auto. Llegué a meter 9 personas adentro del 147. No le funcionaba el freno de mano, así que no lo podía dejar en subida o en bajada.
0: Como los picapiedras.
1: Sí, me lo terminaron robando. Dice, pero valía más el perfume importado que tenía ahí adentro.
0: Che, me agarró algo en todo el cuerpo.
1: ¿Qué?
0: Porque mandaron una foto, mirá, que es esta, y es igual a mi vieja. No será mi vieja, che, no tendré otro papá, mirá. Dice, hola Mica, hola Agus, este fue mi primer auto en los 90. Acá, mirá, para que la voz suma a ella. Es igual a mi vieja, es mi vieja.
1: Pará, o sea, subí,
0: no,
1: un
0: boludo,
1: poquito.
0: Es igual
1: no
0: a mi vieja.
1: No lo estamos viendo en el streaming, amigo.
0: Ahí está.
1: Ahí está. Ah, no, nada que ver.
0: Mi vieja de joven era igual, te lo juro, te lo juro, te lo juro, por favor.
1: Llamala a la grilla.
0: No, tengo otra familia. Decime que tenés plata, amigo, por lo menos. Bueno, voy a leer la historia y ahora le voy a mandar la foto al grupo de la familia porque es igual a mi vieja, te lo juro.
1: A ver, una prima, será una hermana.
0: Mi primer auto, los 90, coupé Fiat 800 Spider.
1: Wow.
0: La chica de la foto era mi novia, hoy mi señora. Y el chico es mi primo. Yo saqué la foto. Ese auto tiene viaje a Córdoba, Buenos Aires, Misiones, Mendoza, La Rioja, San Luis, etcétera. Lo que daría por volver a tenerlo. ¿Por qué lo vendiste? La calco del parabrisas es de un boliche de moda que estaba en San Lorenzo. Qué feliz que fui con ese auto. No, lo voy a reenviar, mira, me lo voy a reenviar a mí mismo y voy a mandar al grupo de la familia.
1: Me muero.
0: Muy
1: ¿te imaginas?
0: Loco.
1: ¿Pero dónde son ellos?
0: De San Lorenzo, ¿no?
1: No sé. Chicos, mi primer auto, buen día. Fue allá por el 98, un Fiat 600. Cachengue, dice. Era un boliche ambulante. Parábamos en la puerta de Space y no paraba de bajar gente adentro. ¿Viste como los autos de los payasos?
0: Sí, sí, sí. Un, dos, tres,
1: vamos,
0: cuatro, cinco,
1: vamos.
0: Seis. Para la caminera. No, no hay nadie. Pero hay gente en el baúl, ¿no?
1: No. Y aparte, hacías esos viajes larguísimos. No había aire acondicionado, ¿no? O sea, era una cosa. Nosotros también nos
0: bajaban la ventanilla y que se pudo.
1: Que te acompañe Dios.
0: Acá dicen, Mica, ¿qué auto? ¿Qué auto? ¿Qué moto te vas a comprar? Pregunta Cristian.
1: No lo sé, Rick.
0: Está buscando sponsor.
1: Sí, exactamente.
0: Che, alguna concesionaria que le regale una moto, pobre piba.
1: No, tampoco.
0: Algún muchacho, muchacha que diga, che, tomá, Mica, te hago precio, algo.
1: No, no se
0: una moto que no esté fundida.
1: No, pues claro, básicamente. Nuestro primer auto fue un R18. Me acuerdo que mi marido me dice, ¿te animás a llevarlo hasta casa? Sí, le digo.
0: Bueno.
1: No sabía manejar. En primera todo el camino, dice, chao, burro. Chao, burro de arriba. No, pero pará. ¿Pero él estaba ahí al lado tuyo o fuiste sola así de valiente, nomás con la juda?
0: No, me parece que fue
1: ¿cómo
0: sola.
1: Primera negra.
0: El auto pidiendo el cambio, por favor.
1: Ay, Dios mío. Primero vas a hacer un camino de ripio, ponele segunda hasta ahí nomás. Ay, Dios.
0: Che, bueno, ¿dónde se puede comunicar la gente que te quiere sponsorear para la moto?
1: Mica.migliore.
0: Ay. Se viene la moto, amiga, dale.
1: A ver qué dice acá. Y por ejemplo, si no sé, si vos querés renovar o cambiar el auto.
0: ¿Qué?
1: ¿Cómo se pueden comunicar con vos?
0: Ah, no lo vendo todavía, pero.
1: Bueno,
0: Agustín González. Agustín.González.
1: Y si Chevita se quiere comprar una moto o algo de eso.
0: Tiene una camioneta.
1: Bueno, no importa.
0: Si quiere cambiar la RAM. RAM.
1: No tiene.
0: ¿Cómo que no?
1: Sebas Oneto. @ Sebas Oneto. Obviamente todo esto a través de FM Vida Rosario.
0: Mica, comprate una ondita Wave, dicen acá. No, bueno. Es muy robable, amigo.
1: Y la Wave sí.
0: Muy robable.
1: Son las que sorteamos el año pasado. Un beso grande a los amigos de Motomar, que ya estuvimos charlando también.
0: Pero igual, bueno, sí. O sea, está buenísima.
1: Sí.
0: Una onda. Obvio. Como que tenés moto para rato.
1: Es ideal, pero.
0: Comprate la Krypton, amiga. Repicante.
1: Sí, amigo. Una scooter. Me gusta. Que me lleve y me traiga.
0: Tranquila. Si te traiga un monopatín, te vamos
1: bueno,
0: a regalar entonces.
1: Dale, me gusta. Unos rollers.
0: Para vos, Mica, mira, ya están mandando fotos de motos.
1: ¡Qué bueno! A ver.
0: ¿Compramos esto? A ver.
1: ¿Cuánto sale?

0: Hola chicos, buen día. Hola. Mi primer autito fue un Fiat 600, ganado en un boliche bailable de Rufino, año 87. Bueno. Qué genio total.
1: Anda a olvidarte. Radio que se compre, Mico, una moto eléctrica, sí. Que se olvide el carnet de la patente, de las colas en la estación de servicio. Lo único que dicen que es medio malo de las eléctricas, como que cuando se te termina la batería, que sale más cara la batería que la moto.
0: Apa la
1: conseguir
0: papa.
1: La batería, no sé si esto está chequeado, gente, no sé, no tengo una moto eléctrica.
0: ¿Qué onda? No sabía, mirá, no se saca carnet. No hay patente, claro, es otro mambo. Bueno.
1: Ni la sentís. O sea, ni se escucha.
0: Por cómo están las calles de la ciudad, dice, comprate una moto enduro, cuida la espalda de los más 30. Y bueno, vamos ahí, esquivando, no sé.

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10:34 de la mañana. Buen día, chicos. Los escucho siempre muy buena en la radio. Yo tuve y tengo mi primer moto. Todavía a mis 56 años, un scooter. Estoy feliz. Se llama Claudia Hueso. Mirá el apellido, qué particular. Saludos para Clau. Hola, chicos. Mi primer auto fue un Corolla. Oh, que me lo gané con el libretón del banco francés en el año 2001. Hace un montón. ¿Y dónde está? ¿Dónde fue a parar el Corolla? Que con lo fiel que es, te digo que hasta el 2026 lo podés tener tranquilamente. Mi primer auto fue un Fiat 600 turquesa que me trajo Papá Noel. Apenas cumplí los 18 años, una amiga tenía uno también y éramos las encargadas de hacer las recorridas. Nos llamaban el trueno y el refusilo.

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4: Dale, dale, dale, mándale music. Che, ¿cuánta gente del troll? No le preguntamos al Sebi, me parece que sea acá el Opera aprendió de grande a manejar. Vamos a mostrarlo acá un ratito. A los 36 empezó a manejar. Mira, mira. ¿Y el primer auto? ¿Qué era? ¿Se puede contar? ¿Lo compraste legalmente o lo choreaste? Un 4K, el 1.0. ¡Ah, oh, motor chiquitito! Una nave, el 4K. Chicos, mi primer auto fue un Ford modelo 1927, miércoles. Una reliquia. Una moto Sanela, 125. Acá hay motos que quieren venderle a Mica.
5: Hey, acá, Mica, tenemos papeles, una moto
4: con,
5: para vos.
4: ¿Con papeles o sin papeles?
5: Chicos, con papeles, no seamos desubicados.
4: Última, si te paran el zorro, le decís, no, no, te la pones en mi vida, no pasa nada, no me la llevé, no seas malo.
5: Dale, mirá.
4: Te mando un saludo en la radio.
5: Chicos, ¿cómo estás? Buen día. Mi primer auto fue un Fiat 600. No fui a Bariló, elegí el Fitito. Lo tengo hasta el día de hoy, después de 25 años. En noviembre voy a llevar a mi sobrina por sus 15 en el Fitito.
4: Muy bien.
5: Así que si lo ven a Rodri por San Nicolás en un Fitito, ¿de qué color es? Ahí va.
4: Meta nomás. Saludos desde Corral de Bustos. Las baterías de las eléctricas son costosas.
5: Ok.
4: Y no precisas carnet y patente. Claro, esto es lo que te decía. Cuando sí se agotan, que no sé qué vida útil tienen, 5 o 10 años, después tenés que cambiar la batería, que sale un fangote. Y sí se consigue.
5: Lo voy a pensar. Mica, buenas. Buen día, Agus. Iba escuchando la radio. Dicen...
4: Ajá.
5: Comprate... Pará, acá nos dicen. Hoy le llevé a Mica a la radio. Luciana, beso grande. Mi primer moto fue una Sanelita, que la pinté toda negra, le puse un desodorante en el caño de escape. Era de caprichosa mal, besa grande.
4: Mi primer vehículo fue una moto para mis 15. Estaba en el salón, cuando entré me la encontré. Imagínense la emoción. Año 1998. Y después tuviste que esperar para sacarte el carnet. O sea, claro, que tuviste medio ilegal. Eso suele pasar mucho en los pueblos igual.
5: Es verdad.
4: Para el cumple 15, la moto. O dice, no, no quiero fiesta, quiero la moto.
5: Chicos, buen día. Saludos para esta dupla. Vida, mi primer auto fue un Golcito, el que era cuadradito. Nunca tuve tanta felicidad de salir a manejar como con ese, auto. Ojalá algún día me pueda comprar algún autito como ese para tenerlo así. Damián es mi nombre, saludos para esa dupla.
4: Tipo para recordar ese momento.
5: Sí.
4: Bueno, ahí compartimos entonces, amigo, el mismo primer auto. Chicos, escuchándolos por la aplicación, saliendo de viaje de Río Cuarto para Rosario. ¿Cómo olvidar?
5: Ahí va.
4: ¿Cómo olvidar?
5: ¿Cuál?
4: Se prende un puchito. Ah. Mi primer auto, un Fiat, tipo 1996. ¿Cómo está el clima ya? Pregunta. A ver, para.
5: ¿Qué tal? Está como nublado.
4: Nublado, nublado. Traete una camperita, pero no hace mucho frío. Traete una camperita igual.
5: No sabemos si va a ser tanto frío. Mañana pronóstico de lluvias. Chicos, buen día. Nosotros un R12 verde oliva. Nos compramos, un sacrificio tremendo. Un crédito, 4.000 pesos lo pagamos. Viviendo en Viedma, nuestro pueblo, se nos cortó el caño de escape. Nuestro lenguaje fue de señas todo el viaje. Ah, porque el río... Sin hablar del río, a veces grande. Y están en general con esa, en Río Negro.
4: Con esa. Mi primera moto fue una Sanelita 50, que me la gané en un círculo mandatario en la cuota 10 y no pagué más.
5: Ahí está.
4: Salió sorteado.
5: Muy bien. Chicos, yo me gané hace unos meses mi primera moto en un bingo. Ah, qué bueno. ¿Por qué no nos toca esta suerte?
4: Y bueno. Hay que laburar, loco, hay que laburar. Eso.
5: Vamos.
4: Saludos para todos. Mi primer auto, un BMW Q5.
5: Disculpa.
4: Pará, Fabio, pará. R12, R9, no, un BMW, chicos. O sea, mi papá, cuando vi una de las empresas que
5: ahí
4: tenía.
5: Está. Ajá.
4: Sí, mi papá tiene unas empresas. Me vendió una.
5: Mauricio.
4: Compró un auto, en realidad, ¿cómo te puedo explicar?
5: Sí.
4: ¿Cómo te lo puedo decir?
5: Ah.
4: Un Mercedes.
5: Ah, hola.
4: Mercedes Sosa me regaló. Está buenísimo, impresionante.
5: Alfa Romeo, nunca más vi esa marca. El otro día creo que vi una.
4: Ah, es verdad, hay algunos.
5: El Alfa Romeo. Alfa Romeo.
4: Hay un chiste con eso.
5: ¿Cómo era?
4: Estaba el muchacho hablando con el del super chino. Dice, ¿vos sabés que me compré mi primer auto? Estoy muy contento.
5: Ah.
4: Y dice, ¿en serio? ¿En serio? Le dice, ¿en serio?
5: Sí.
4: Sí, sí, estoy muy feliz y lo tengo ahí acá a la vuelta. ¿Qué auto es? Le dice. Un Alfa. ¿Lo meo? Si lo meas, te mato.
5: No.
4: Yo sé que son chistes malos, a pero vos tenés en cuenta que respeté a la consigna que nos trajiste, sí, a la marca que nos trajiste, sí, y yo sé que por ahí está un poco infravalorado.
5: Está muy bien. Te felicito. Hoy, licenciado, hoy.
4: Gracias. Muchas gracias. Es un placer hacer gusto con. Hacer gusto con. Hacer tratos.
5: Chicos, mi primer vehículo fue una scooter, dice modelo 92, 0 kilómetro la compré y mis ahorros quedaron en cero. Todavía la conservo aunque no la use, es que siempre me dio un poquito de lástima. Venderla está impecable. Véndemela a mí.
4: Pasa que muchas veces el vehículo, si no tiene tanto valor de reventa, te conviene más quedártelo que otra cosa.
5: Sí, ya está.
4: Vida, buen día, Pepo. El Capitán Bermúdez, mi primer auto, un Gazelle, con el que conquisté a la hermosa mujer, que bueno, hoy es mi esposa, la subí al Gazelle, le dije, Gazelle, ¿todo bien? ¿Querés dar una vuelta? para que la ponga en marcha. Para que lo ponga en marcha. Me está haciendo como renegar un poquito. Y lo tuvimos que empujar.
5: ¿Arranco o no arranco? Mirá, les vamos a compartir a través del streaming. A ver. Yo soy Alan, mi primer auto R9. Sí. Así que es único, original, nunca se le hizo nada. Mirá que lindo.
4: De los nuevitos.
5: Buen color.
4: Bordeaux.
5: Este tenía papá.
4: Era polarizado, para la chanchada, muy bien.
5: No, ¿cómo la chanchada?
4: Sí, para no saber quién llevaba adentro, muy bien.
5: Pero, ¿por qué?
4: ¿Qué?
5: Dios. No.

0: que se compre un talle más grande.
1: Sí. Rompe, que rompe, que rompe, rompe.
0: Baila Sebastián para el país. Está en la terminal de colectivos.
1: Se está poniendo a Santa Fe, por eso. Ahí se toma un cole y ya viene.
0: Derechito.
1: Vamos, meta nomás, meta nomás.
0: Ay, nos va a odiar un día, Seba. Nada.
1: ¿Vos decís nada?
0: Nada, no creo. O sí.
1: Nada para mí.
0: Nada. O sí.
1: Nada. Nada.
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0: Detuvieron a un chofer de aplicación tras una discusión con una pasajera que terminó herida. La situación ocurrió en la madrugada de este jueves en Avenida Pellegrini, al 1500, cuando el conductor exigió a la joven que bajara del vehículo porque solo aceptaba efectivo.
2: Deportes.
3: Luego de su retiro, el árbitro de la final rompió el silencio y confirmó lo que habló con Messi. El esloveno Slavko Vincic hizo su primera aparición luego de retirarse del arbitraje de forma profesional. Contó cómo se portó el capitán de la selección argentina y agradeció a toda la federación de su país por el respaldo tras el último encuentro.
2: Recitales.
0: Rosalía ya está en Argentina. Así fue su llegada en medio de un fuerte operativo de seguridad. La cantante arribó este jueves a la madrugada en un vuelo privado desde Chile, a pocos días de ser cuestionada por el público.
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1: ¿Qué pasó con todo eso? Fue un día nomás, enfrió, que la gente dejó de devolver las entradas, está todo bien.
0: El que no quiere ir no va y el que quiere ir va.
1: Ok, está bien, me parece bien. 13.6, la temperatura, cielo parcialmente nublado, humedad del 87%, máxima de 21 grados para esta tarde con el cielo parcialmente nublado. ¿No había dicho que quería prenderle fuego a la cubierta o eso?
0: Vos lo dijiste.
1: No, yo no dije nada. Sí. 10:51, te contamos todo lo que tenés que saber, ahora seguís con la música que más te guste.
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0: vida. 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
1: Para los que no tienen el número de la radio, dicen, ¿cómo hago para mandar mensaje? 341-340-3200 es el WhatsApp. Nos pueden ver a través de YouTube FM Vida Rosario en vivo.

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0: Que lo demuestre, dijo More Real.
1: Que lo demuestre.
0: Lo demuestre. Nueva hora y última horita juntos, queridos amigos. Seba Soneto en los controles, Agus González, Mica Migliore de este lado. Y hablamos de tu primer vehículo, tu primer amor, ese motito, ese autito que te costó tanto comprar.
2: Un lindo programa.
0: Y después te costó desprenderte, pero bueno, así es la vida.
1: Te costó tanto cuando sopló junta, después te costó tanto cuando se mezcló con el aceite, después te costó tanto cuando el radiador se pinchó, y después te costó tanto cuando la cubierta le agarraste un Miguelito y tuviste que cambiar todo de vuelta.
0: ¿Qué cosa? Tuvo que rectificar el motor, claro. Bueno,
2: realmente es un verdadero
1: desastre. ¿Cómo? Las relaciones son como los autos. A veces hay que rectificar el amor.
0: Sabias palabras.
1: Así lo dijo mi mecánico, qué sé yo. Yo le hice caso. Bueno.

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2: Tormenta de viento que dejó 5 muertos y destrozos en Río de Janeiro y San Pablo. Fuertes vendavales de más de 100 kilómetros por hora en el sur y en el sureste de Brasil provocaron este miércoles al menos 5 muertos, además de provocar derrumbes, caídas de árboles e interrupciones en el transporte público, marítimo y aéreo en San Pablo y Río de Janeiro, informaron fuentes oficiales.
1: Argentina.
3: Tragedia aérea en San Juan, duro operativo a pie y por aire para recuperar los 7 cuerpos, entre ellos el del piloto rosarino. Este jueves por la madrugada comenzó el complejo operativo para extraer los cadáveres del helicóptero siniestrado en el Valle de la Luna, entre ellos el del rosarino Ronco Valenzuela. El difícil acceso al lugar del accidente exige más de 10 kilómetros de caminata.
1: Deportes.
2: Tras la victoria en el debut, Newell's visita a Independiente con el objetivo de seguir sumando. El equipo de Frank Darío Kudelka, que estuvo envuelto en rumores durante la semana, choca ante el rojo de Gustavo Quinteros desde las 21:15. El rojinegro viene de derrotar a Talleres y va por más mientras espera refuerzos. Dirige Pablo Echavarría y transmite Radio 2.
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3: 14 grados 8 décimas la temperatura, humedad del 81%, un cielo parcialmente nublado. Para hoy una máxima de 21 grados con cielo mayormente nublado. Mañana viernes se vienen las lluvias, una tormenta bastante interesante. Mínimas de 15, máximas de 24. A partir de la mañana tarde vamos a tener tormentas en Rosario y en la región. Y el sábado durante la mañana y la madrugada también siguen las lluvias. Mínimas de 15, máximas de 20 grados para el día sábado. La buena noticia es que el domingo sale un poquito el sol. Y es así, una de cal y una de arena. 11 de la mañana, 16 minutos, ya te informamos. Quédate escuchando la música que más te gusta.
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0: quieres que me cuide.
1: ¿Qué cosas no se piden? ¡Oh! La propina no se pide. No. La propina es propina. ¿Qué otra cosa no se pide?
0: Ay, no sé. ¿Qué pregunta? ¿Qué tiraste? Sí. No, dígalo despacito.
1: Tengo un audio que le llegó un mecánico.
0: A ver.
1: Se ve que se le rompió el auto justo que estábamos hablando de auto y dicen esto. A ver.
2: Yo el auto desde que me lo arreglaste. Nada,
1: ¿Cómo dice?
2: No sabes cómo me quedó el auto desde que me lo arreglaste. Nada, sos un genio.
0: Ah,
2: está, nada, me caíste re bien.
0: Upa.
1: Uy, re.
2: Por haberme salvado, mínimo te tengo que invitar a tomar algo.
0: Bueno.
2: No sé, digo. Mañana a la noche puedo, si quieres.
0: Ah, manda así de una.
1: El mecánico, pero yo solamente como que bueno, te arreglé el auto, digamos, no.
2: No sabes cómo me quedó el auto desde que me lo arreglaste.
0: Ahí está.
2: No, sos un genio.
0: Hizo su trabajo.
2: Nada,
0: bien.
2: Me caíste re bien.
0: Mira, tipo honesto.
2: Para haberme salvado, mínimo te tengo que invitar a tomar algo.
0: Mínimo.
2: No sé, digo. Ah. Mañana a la noche puedo, si quieres.
1: Al toque, o sea que mañana viernes.
0: Sería como la contracara de lo que escuchamos. Estaría. Claro, ahí está. Dale. Si él tiene mujer, hijo, no.
1: Y bueno, ella no averiguó.
0: No, es verdad.
1: No preguntó.
0: Se mandó nomás.
1: Qué bebotera, dice Ornella.
0: Ay. Sí, sí, pasa, pasa. Estaba mirando los regalitos que les dejaron. Mandó. Bueno, está bien, negra. Claro, que no corre y vuela. Chicos, buen día. Estoy mirándolos a través del streaming. Mi primer autito. 21 años después de ahorrar mucho tiempo. Cuando le dije a mi viejo, no estaba muy de acuerdo. Entonces le dije, ¿sabes qué? Me hago un garage y me voy a vivir sola. Al otro día salimos a buscar un autito. Me compré un 147. ¿Cuántos kilómetros? Le hice todos con amigos y salidas. Hermoso. Felicidad y nostalgia. Hermoso. Ay, ¿qué
1: le pasa? Se le piantaba un lagrimón. Mi primer motito a mis 23 años. Trabajando en un local por hora. Es un sacrificio enorme. Pero bueno, solamente me quedan 4 cuotas. Es una Hondita Wave, me parece.
0: Muy bien.
1: La moto más vendida de Argentina. Es la Honda Wave. La más robada también.
0: No,
1: pero
0: no.
1: Es súper fiel, es súper fiel.
0: En Argentina. Sí, chicos. A ver por acá. Una que no desaprovechó la oportunidad, claro. Malaí.
1: ¿En qué se parece una Hondita Wave con Mika? Que las dos son súper fieles.
0: Ah, más tierno.
1: Y todo terreno.
0: Ah, más tierno.
1: Y buena gente.
0: ¿Qué me va a pedir? La moto era buena gente. ¿Qué me va a pedir?
1: No, hay que valorarle.
0: Vale. Hay audio por ahí. Dicen, sí. A ver, mándale que vos tenés ahí el botón para ver los audios.
1: A ver, ¿qué dice la gente? Este de un minuto, ¿querés?
0: Sí.
1: Relar.
0: Escuchalo.
3: Hola, vida, buen día.
0: Sí.
3: Un saludo, me llamo Nico.
1: Abuela de Adri.
3: Soy de Salto, pero estoy viajando a Pérez Millán. Y bueno, les comento, yo sí les voy a comentar mi primer vehículo que nombré, que sería mi bici, una BMX, ahí una está. Bici de Truquitos de Salto.
0: Truquitos de Salto, muy bien.
3: De Salto de Saltar.
0: Sí.
3: Sería,
0: claro.
3: De hacer trucos. Primeramente se llamó Drayton y después la cambié por Draymid. O sea,
0: buenos
3: cuando
0: nombres.
3: Le cambié el cuadro se llamó Draymid.
0: Claro.
3: Y después mi primer vehículo fue una Guerrero 110.
0: Ahí está.
3: Que era de la casa.
0: Muy bien.
3: Y ya después de eso me regalaron una XR.
0: La podés poner en 1.5.
3: Roja, que la llamé Sánchez.
0: Ahí está.
3: Cariño por la moto de GTA 5 que era tipo una cross. Bueno, saludos.
0: Él quería contar, vos podés ponerlo en 1.5.
1: Terminó el audio.
0: Pero bueno.
1: No, y bueno, cuando yo tenía 3 años, un vecino.
0: ¿Por qué no pones
4: la mica Gus? ¿Cómo va? A mí lo que me encanta es lavar los platos.
0: Amo. Esto de
4: en
0: ayer.
4: Cualquier casa que voy, quiero lavar los platos.
0: Fíjate el horario, amigo.
1: ¿Y qué
0: fíjate
1: paso?
0: Que dice ayer.
1: Con tu amo.
0: Ya son las 12, dice, son malos.
1: Claro, sí,
0: buen día,
1: sí,
0: nos escuchamos desde el auto mientras esperamos a mi hija Dana que está rindiendo finales acá en Rosario. Saludos, vamos, vamos.
1: Pónganse un moño por lo menos, señora. ¿Cómo se va a regalar así con el mecánico? Bueno, fue qué sé yo.
0: Ahora todas las esposas de los mecánicos, dice, desconfiando de su marido por las dudas hoy en la noche y no los dejan salir.
5: Hola, buen día, soy Pico de Chavá.
1: Sí.
5: Mi primer auto fue un Chevrolet 65. Muy linda nave y quisiera tenerlo de vuelta ahora, gracias.
0: Mi vida está en el
1: teléfono de Sol,
0: bueno, beso.
1: Acá dicen qué raza de caballo será el primero que tuvo el gaucho, dice.
0: Ahí está.
1: Qué sé yo.
0: Acá dice, bueno, me voy a hacer mecánico. Dicen, chicos, ¿qué tal? Mi primer auto me lo regaló mi marido. Yo, sin saber manejar, lo terminamos vendiendo. Y hoy disfrutamos de uno mejor con nuestras bebés. ¿Pero vos manejaste, Mica? ¿Tocaya? ¿O no manejaste nunca? ¿Aprendé?
1: Acá dice uno, me voy a hacer mecánico.
0: Sí, lo leí recién, amigos.
1: Ah, no, pero acá manda otro.
0: No, no lo leí recién.
1: No, no, este es Claudio, ¿ese cómo se llama?

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1: ¿Cuál será el primer auto de Seba Orpianesi, que es el dueño de Luz de Abril? Le vamos a preguntar. Mala suerte la mía, ¿eh? Como el mecánico ahí que está, anda de levante. Lo único que sé de mecánica es ponerle agua al sapito, nada más, dicen acá.
0: Bueno, capaz que, ¿quién te dice? Tenés suerte.

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1: Resumen de noticias. 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Frigerio destacó el respaldo estatal a la producción en Aranguren. Durante el 118 aniversario de la localidad, el gobernador afirmó que el Estado debe acompañar a quienes producen y generan empleo en una jornada que combinó los festejos con una muestra del trabajo y la actividad regional. Gobierno de Entre Ríos. Cada peso donde tiene que...
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1: Exploramos la superlista.

0: la la la.
1: Cante, Sole, cante. Che, por acá, una esposa de mecánico.
0: A ver.
1: Nay dice, no se regalen tanto a las clientas. Puso, está enojada.
0: Se calentó.
1: No sé cómo se llama ahí la mecánica que tiene tu esposo. Te puedo averiguar si querés por una módica suma.
0: Ajá.
1: Si es él o no al quien le mandaron el audio, Nay.
0: Están pidiendo la canción de Toco Toco acá, se va a
1: decir.
0: ¿Dónde estaremos cobrando? Chicos, buenas. Mi novio es mecánico. Una vez estaba jugando a la pelota, le revisé el celular.
1: No, pará.
0: Tenía un mensaje en Instagram de una chica que decía: gordo, esta semana veo si te puedo llevar el auto, así me lo mirás. Cuando termino de jugar, le pregunté quién era, me dijo era su tía, pero era su tía de corazón.

0: ¿De qué hablamos hoy? 341, 340, 3200. 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
2: El toco toco. Ahí va, para todos.
3: Le vamos a pedir un favor, gente.
2: Muy bien.
3: El toco toco. ¿Tienen un ratito? ¿Tienen internet?
2: Sí,
3: ¿tienen
2: tengo
3: datos?
2: Tengo.
3: ¿Tienen algo de datos?
2: Tengo.
3: ¿Están chequeando wifi del vecino?
2: También.
3: Le vamos a pedir, mi gente, que nos haga un favorcito
2: a
3: para
2: ver
3: toda la gente que está escuchando la radio.
2: Sí.
3: Que vayan a FM Vida Rosario, que se subió un video recién, y que comenten cosas lindas. Porque es un video que dice un oyente que dice que somos los mejores, no sé, la verdad. Y para mí, entren y pongan cosas buenas y barden al resto.
2: Digo, no,
3: Nico Silvero,
2: no.
3: Sí, así tipo cómico.
2: Me debe plata.
3: Nico Silvero me vendió un Fortaunus usado. Analia Bocassi el otro día pasó enfrente de casa y me choreó el tacho de la basura. Algo así. Seba Boneto, gracias por ayudarme. O sea,
2: ahí
3: todo
2: está
3: lo que sea para nosotros que sea bueno.
2: Me gusta, me gusta.
3: Gracias, Sebas, por ayudarme con la colecta de mi sobrino.
2: Gracias, Mica, por ganarme un riñón.
3: Claro.
2: Me gusta.
3: Gracias, Agus, por regalarme la remera de, no sé, de Boca que no usaba tu cuñado. Todas cosas buenas y es un video que se subió recién en Instagram. Y cosas malas para el resto. No sé, Santi Jacob me garcó con un rascador de gato que vendió y nunca me lo mandó y me robó la plata. Cosas
2: eso
3: así.
2: No es
3: sí,
2: verdad.
3: Sí. Total, no se enteran, eso no pasa
2: ¿cómo
3: nada
2: que no se enteran?
3: Toco, toco.
2: Chicos,
3: toco,
2: toco. Soy anónima. Confirmo que todos los mecánicos son infieles. De hecho, uno no me agregó al Instagram, pero sí me escribió. Resultó que tenía novia, conozco otros también.
3: No tiene que ver con la profesión.
2: No
3: tiene que ver con la profesión.
2: No era rápida, dice, era urgente la chica. Bueno. Tiro el
3: a ver si ya arrancaron con los comentarios. A ver si la comunidad.
2: ¿Cómo te gusta
3: es
2: el
3: una comunidad activa? Y porque así nos divertimos,
2: ¿te
3: haciendo
2: gusta
3: maldades?
2: El
3: la gente se divierte haciendo maldades. La gente le gusta el chisme.
2: Igual es verdad, sí tiene razón.
3: A ver.
2: ¿Para qué te digo que no?
3: A ver si ya arrancaron.
2: A ver.
3: ¿Listo?
2: Este lo voy a bloquear porque ese es el vivo.
3: Che, pero no comentaron nada, todavía están relentos. FM Vida Rosario es.
2: Pará, que no escuché. ¿Cómo es?
3: FM Vida Rosario, el último video.
2: ¿Dónde?
3: Dice, se agrandaron a Agus y Mica, dice el video.
2: Ah.
3: Y ahí comenten cosas buenas, así tipo inventadas, y cosas malas, inventadas.
2: Claro,
3: también,
2: repetí
3: obviamente
2: la consigna porque no se había entendido, Agus, por favor.
3: Lo dije muy rápido.
2: Sí.
4: No quiero que brindes.
3: No, entren a FM Vida Rosario y en el. Es tan difícil, no lo quiero explicar de vuelta.
2: Uy, Ariano.
3: Es tan complicado.
2: Yo te lo explico que soy de Tauro. A ver, yo te explico. La gente no está escuchando al lado sentada de la radio, ¿no?, con lo que estamos diciendo nosotros. Está haciendo otra cosa. Entonces, ahora me prestan atención un segundito. Van a ir a Instagram, FM Vida Rosario. Y ahí, en la última publicación, en el video donde dice Mica y Agus se agrandaron, van a poner cosas lindas para Seba, Agus y Mica. Y el resto lo bardean, cosas chistosas.
3: Muy bueno, ahí está. Ahora sí, ahora sí. Emi Armstrong, Emi.Armstrong, que es un usuario de Instagram, dice, la verdad, orgullosa de esta dupla. Fran Menucci, que dice, che, al pibe de Jacob le pidió un rascador para el gato y me terminó mandando un tenedor usado. Laura, que dice, son los más besos. María Eugenia, ya arrancaron. María Eugenia Rodríguez, que dice, gracias a Agus por compartir la cena con Messi, Santiago paga lo que debe, Julieta Godoy, bueno, ahí están comentando.
2: Muy bien, ahí está, muy bien. Chicos, buen día, soy Nico, los escucho todas las mañanas, camino a trabajo, mi primer autito fue un Fiat Uno, modelo 93, me lo robaron, me cortaron las piernas, dice, algún día me van a leer. Sí, ya te estamos leyendo. No se enoje.
3: Soy Kevin de Zona Norte, saludos para el tío Raúl. ¿Qué Raúl? El mejor camionero de Molinos, Victoria, dice, pasame un tema.
2: El infiel. Uy, entró en una. Es infiel por naturaleza. Acá nada de solamente mecánicos. No solamente el sexo masculino, porque las mujeres también podemos ser terribles.
3: Sí.
2: Lo dice él.
3: Sí, sí.
2: Elsa con su marido en la foto. De WhatsApp. ¿Qué sé yo?
3: ¿Qué decir?
2: Yo tampoco. Acá no juzgamos.
3: ¿Qué decir?
2: No juzgamos.
3: ¿Qué decir? No,
2: a ver.
3: Buen día, amigos, de todas mis mañanas, últimos días de vacaciones, levantándome tarde, los quiero, besos, desde San Pedro, la tierra de la ensaimada, soy Dai, hola Dai, ¿todo bien?
2: Espera que quiero ver los comentarios.
3: A ver, ¿se actualizaron? No, yo voy a comentar uno, voy a poner.
2: Pone.
3: Nico Silvero.
2: Ay, no veo nada, dice 29 comentarios y no veo ninguno.
3: Para Nico Silvero, le compré, le voy a poner, un Duna y tenía el zócalo picado.
2: No, ¿cómo? ¿Por qué no veo en los comentarios qué pasó?
3: El zócalo picado, ahí está. Te voy a poner eso.
2: ¿Por qué? No sea malo.
3: Me bloqueó de WhatsApp.
2: No.
3: Sí, le voy a poner eso.
2: No sea malo.
3: Para Nico Silvero.
2: Para Nico Silvero, no.
5: ¡Epa!

0: buen tema. Lindo, imborrable, para llegar casi casi al mediodía de este jueves. ¿Qué pasa?
1: No, estoy leyendo todos los comentarios. Hay uno que dice: Mica, gracias por saludar siempre. A la gente de Santa Elena, Entre Ríos, sos una genia.
0: Beso grande.
1: Fui hasta Villada porque González me vendió un Fiat Uno. Cuando llegué estaba Oneto con dos enmascarados. Dice, no sé. ¿Qué sé yo? Bueno, son todos los comentarios ahí en el video de FM Vida Rosario.
0: Y hablando de Entre Ríos, ¿qué te parece, Agus? Y saludamos a toda la gente. Estoy ahí.
1: No nos apuren.
0: Estoy saludando para toda la gente de Concordia, Vida Concordia 97.9. Estamos hablando en Gualeguay, Entre Ríos 107.7. Sauce de Luna también sonamos 92.3.
1: Santa Fe Capital, Vida Santa Fe 107.9 en la provincia, en la capital provincial. Villa María, Vida 101.3 en Córdoba, en Paraná, FM Vida 95.7. Y también en Entre Ríos, en Chajarí. Vida Chajarí 103.9.
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0: Bueno, gente, gracias, gracias. Prometimos que, o sea, íbamos a hacer esta semana un programa más o menos bueno, otro más o menos malo, y otro, pero bueno.
1: El de hoy estuvo medio pelo.
0: Estuvo medio pelo, sí.
1: Hoy fue un 7. Lunes estuvo muy bien, martes muy bien, miércoles muy bien. Sí. Hoy fue un 7.
0: Hoy tranquilo, bueno.
1: Más o menos.
0: Se puede.
1: Mañana viernes. Veremos con 8, qué ganas venimos.
0: Promocionamos.
1: Gracias. No, posta, en serio. Gracias. Hablando un poquito en serio, gracias por el cariño, por coparse en todo. Nos encanta divertirlos, pero bueno, ustedes también están del otro lado poniendo siempre la mejor. Así que gracias por eso. Salimos del personaje un ratito.
0: Obvio.
1: Ahora volvemos al personaje.
0: Exactamente. Y cuando tenemos días malos también del otro lado, lo hace mucho más fácil. Así que gracias por eso.
1: Ay, es verdad.
2: Estoy emocionado.
0: No me abraces que voy a llorar. No me abraces.
1: Publicó una historia.
0: Gracias,
1: Mica.
0: Gracias, Sebastián Neto. Gracias, Agus González. Ya llega Juan Manovarín.
1: Vayan a ver su lado humano.
0: Ah, bueno, después en un ratito viene. Viene Santi Jacob también. Nos vamos a reencontrar. Mañana hay bodegón.
1: Sí.
0: ¿De qué?
1: Sorpresa, pero voy a decir algo antes de irme. Música en vivo. Chau.
0: Wow.
1: Mañana nos vemos.

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3: Vamos todavía, gente. Buen día, buen mediodía para todos. Vamos, que salió el sol con todo. Aprovechemos este el momento de lavar ropa. Sí, señor. Y le damos la bienvenida a Santi Jacobo. Buen día,
4: hola,
3: querido amigo.
4: Loco. ¿Cómo andan? ¿Estás? Bien, bien. ¿Cómo andan ustedes?
3: Pero muy bien.
4: ¿Todo tranquilo?
3: Bien.
4: ¿Cómo anda el operador?
3: Día.
4: Bien, mire, está un poco distinto. Se hizo un pelo a dos aguas hoy. Está más cambiado.
3: Lo que pasa es que tenemos buenos compañeros, entonces nos damos una mano entre todos.
4: Vos sabés que no sé qué está pasando en las redes sociales.
3: ¿Qué pasa?
4: Entré en Instagram rápido, una publicación de tuya y de Agus diciendo que son los mejores, que no sé qué. Primero, el que opina que Agus y Mika son los mejores, urgente o no, torrino, ¿sí? Porque claramente están cerquita de la sordera.
3: Envidioso.
4: ¿Qué sé yo? Mal gusto, diría yo.
3: Envidioso.
4: No tengo idea. Otra
3: ¿qué pasó?
4: Cosa.
3: Nada. Es espontáneo de
4: lo
3: la
4: más
3: gente,
4: importante.
3: De los oyentes. Pues, dejan mensajes de amor.
4: Y lo peor de todo. Me están difamando.
3: ¿Por qué?
4: No, Santi le compré rascadores.
3: No,
4: Michita. Escuchá, le pedí un rascador.
3: Yo doy fe.
4: Me mandó un tenedor.
3: Este es tu amigo Fran.
4: No,
3: este amigo.
4: Después dicen, le compré una moto al Santi y pareció un bumper de la cantidad de humo que largaba.
3: Yo doy fe que los rascadores que haces Santi son excelentes.
4: Bueno, muy bien, gracias. ¿Cómo andan ustedes?
3: Bien,
4: tranquilo,
3: bien.
4: Qué lindo el jueves.
3: Lindo.
4: Vaso medio lleno, ya estamos casi en la antesala del fin de semana.
3: ¿Se nos va julio?
4: Sí, no, ¿cómo que se nos va julio?
3: ¿Se va julio?
4: ¿Y a dónde
3: se
4: va?
3: Termina. Pues se va
4: para
3: el año
4: allá,
3: que viene.
4: Se va para España.
3: Lo vamos a ver. No,
4: ¿qué se van en helicóptero?
3: No sé.
4: Julio Iglesias.
3: No
4: hay que nombrar.
3: Está complicado.
4: No.
3: Cancelado. Bueno, se viene. Entonces, fin de semana, mañana, lluvias, tormentas también.
5: ¿Cómo andás? ¿Cómo te va?
4: Papá.
5: ¿Qué contás?
4: Bien, vos, bien.
3: Gracias,
4: todo tranqui.
3: Los fans del Santi. ¿Te parece si le damos comienzo, encendemos el motor de este mediodía?
4: ¿Y si no queda otra?
3: Y vamos con toda.
4: Mira.
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0: que tengo que viajar.
1: Mira, Gloria querida, sí, sí está pronosticado lluvia para mañana.
2: No quiero saber si va a llover o no, porque tengo que viajar.
0: Me da miedo.
1: Muy bien.
2: Che, yo tengo una pregunta. Yo sé que esta es la compu que compartimos con Agus, es la posición que tomamos los locutores acá. ¿Qué está buscando? Porque veo Magic Mike Triple X en incógnito, que es la peli, la de Channing Tatum, ¿viste? La que son stripper.
1: Sí.
2: ¿Ves película mientras está acá en la radio?
1: No sé.
2: Y después en otra tiene zócalos de duna usados sin papeles. No, en serio.
1: ¿Viste porque lo bardió Nico Silvero? No sé, sabría decir. Yo tengo mi computadora acá, solamente cosas del trabajo.
2: No me diga que le bardió el dunita al Nico.
1: Sí.
2: No, nunca te la podés agarrar con un duna, a ver.
1: No, jamás.
2: Te deja nunca. Ese es el cierro fierro.
1: El que se la agarra con un duna no quiere a su madre.
2: Pero tal cual.
1: Ni a la patria.
2: Ni a la patria.
1: Ni a Messi.
2: Pero a nadie.
1: Maldito.

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1: Robaron 10 millones de pesos de un supermercado en Carcarañá. Ocurrió este miércoles por la mañana cuando abrieron las oficinas de un local ubicado en calle San Martín al 800 y sustrajeron el dinero.
0: Rosario.
2: El centro acuático de la ciudad de Rosario ya tiene sus piletas con agua y entra en una etapa ya final para los Juegos Suramericanos 2026. La provincia comenzó el llenado de las dos piscinas del complejo, donde se van a realizar las competencias de natación durante el certamen continental. La obra alcanzó ya el 95% del avance y ahora se va a poner a prueba los sistemas de filtrado y climatización.
0: Deportes.
1: Hinchas españoles están juntando firmas para retirar el premio Princesa de Asturias a Messi. Las peticiones son para que se le revoque el prestigioso galardón al capitán argentino, que va a ser entregado en el mes de octubre. Argumentan conductas antideportivas durante y después del Mundial.
0: Tiempo.
2: Pero estamos todos locos. Messi antideportivo. Nada, dice el mundo del revés, María Elena Walsh.
1: No entendí. ¿Qué opina el ópera? No, la cámara.
2: Estamos
1: ¿qué
2: todo
1: opina?
2: De la cabeza.
1: No,
2: para que se te pueden leer los labios, Evita. 17 grados 2 décimas en este preciso momento, humedad del 75%, cielo algo nublado es lo que define el Servicio Meteorológico Nacional. Llegamos al mediodía,
1: sí.
2: 12 horas 17 minutos, ya te contamos toda la información que necesitas, quédate con la música, ¿qué más te gusta?
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0: Bibiribiri. Bueno, ya estamos en plena temporada. No solamente luna llena del día de ayer, pero sino también de leoninos y leoninas que cumplen años.
1: Ah, no me digas. Con razón salió mi amigo. Sacó los colmillos, los bisones. Luna llena en el día de ayer. Llegamos al jueves, es lo importante. José, yo tengo un audio. Hola, ¿qué tal? ¿Cómo le va a usted? Bienvenido al aire de FM Vida.
2: FM Vida, por fin salió el sol, papá.
1: Se puso a llorar.
2: Jueves.
1: Vamos, amigo, vamos, que jueves.
0: Se emocionó.
1: Bien. Tuvimos una semana bastante complicada.
0: Sí, qué cosa. Bueno, mañana en tormenta, ¿qué va a ser? Vamos a andar así. Respect, dice.
1: No, bueno, para. Fréname todo. Buen día, Santi. El equipo B está buscando funarte. Pasa que hoy vinieron con la idea de comprar moto y auto, pero abrieron sus billeteras y se dieron cuenta que tenían tickets de colectivos viejos. Entonces, están haciendo una campaña para quedarse con tus horas. Y van por todos. No tuvieron piedad ni con Analía, que es como la Mirta Legrand de FM Vida. Santi, el pueblo habla por vos. ¿Qué están tramando ustedes? Primera mañana. Agustín González, Micaela Migliore. ¿Qué es lo que está pasando al aire de FM Vida? Por acá me están diciendo que la abogada Majo Giordano ya está tomando cartas en el asunto.
0: No está recibida todavía.
1: No está recibida.
0: No puede tomar nada. Yo voy a negar todo.
1: ¿Qué preferís, que llegue a la casa de tu papá, a la casa de tus hermanos, la carta de documento estoy hablando?
0: No va a llegar nada porque no tenés pruebas.
3: ¡Atendé el teléfono!
1: Bueno, charlemos.
0: Chicos, buen día, ¿cómo andan? A ver, foto, algún tema que nos están pidiendo. Saludos para Luis, que lo amamos, está trabajando, los escucha siempre, de parte de mamá Romy y de Julie.
1: Yo tengo una pregunta. A ver, hoy jueves, vaso medio lleno, ¿tenemos yogo bonito?
0: Obvio, siempre.
1: Mira, yo le voy a contar algo al Seba. Seba, nosotros hacemos un juego que se llama Adiviname el cumpleañero. Sí, nosotros solemos tirar pistas y la gente va tratando de adivinar de quién estamos hablando.
4: Los felicito siempre obviamente, por el programa, porque son extraordinarios.
0: Gracias a mi vida, lo quiero. Obviamente no vale googlear. La idea sería jugar por el olor asado, que le podemos regalar, pero no tenemos dinero.
1: Bueno, vamos a lo nuestro. Vamos. Tenemos cumpleañero al 341-340-3200 y usted, gente linda, del otro lado, tiene que adivinar. Por ejemplo, te empiezo yo. Nacido un 30 de julio del año 1947, está tan solo a un año de los 80 pirulos.
0: No
1: parece imposible. Una locura.
0: No es imposible. Esta persona no cumple 80 años.
1: El día
0: que viene.
1: De hoy está cumpliendo 79 años.
0: Esto me está cargando.
1: No, es una locura.
0: ¿En qué momento?
1: Tiene 79 años.
0: Nos sorprende, ¿por qué? Porque ha sido parte de nuestra cultura y nuestra historia a lo largo de los años.
1: ¿Qué te puedo decir? Viste que hay un periodista, también hay un psicólogo que se le dice. No, esto es una pista muy regalada.
0: No le digas.
1: No lo digo.
0: No le digas por las dudas.
1: Bueno, tiene un apellido un poco extravagante. Okay,
0: No es argentino.
1: Empecemos
0: por ahí, ¿eh? Es internacional.
3: ¡Atendé el teléfono!

0: Hit Futuro, lo que estamos escuchando, Ryan Castro. Que te vaya bien.
1: Mira, déjame decirte, si al cumpleañero tendremos que regalarle un somier.
0: Sí.
1: Y yo creo que es king size. Sí, por el pedazo de espalda que tiene, o 3-4 camas le ponemos. Señor. 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

0: Miguelón Torres, My Tower, lo que suena haciendo la Bizarrap de Sergio. ¿Qué te puedo decir? Te puedo hablar del cumpleañero.
1: Sí, por favor.
0: ¿Sí? Hoy tenemos a Adivinarme el cumpleañero. Es un señor que cumple 79 años. Lo que te tengo que decir no es el señor Henry Ford. Dice, hoy es el cumpleaños de Henry Ford. ¿Sabes quién te lo dice?
1: Se llama Harrison Ford. No es Henry Ford. Henry Ford era el del Fordismo de...
0: No importa. No, pero dice para los fanáticos de Ford.
1: De Harrison Ford.
0: ¿Y Henry Ford no es el de los autos?

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2: Vamos a hacer una aclaración, porque si no casi me ofende, Santi.
3: No, no, pero esta chica es una desubicada, viejo. Salta y no hay charquito.
2: Bueno, yo estoy lista ahí para meter una buena pelea. Hoy, claro, cumpliría años el señor Henry Ford, quien es el fundador de la empresa Ford de los
3: Ese
2: autos.
3: Mismo.
2: Y además, en la segunda revolución industrial, crea el método que es el Fordismo, o el... trabajo en serie.
3: Ah, bueno.
2: Entonces optimiza el proceso de esa... Gracias.
3: Mica Migliore, historiadora.
2: Pero yo lo bardí el Santi.
3: Qué bien. No, porque yo estaba leyendo un... Claro, ve que claro. Mi amigo que es fanático, viste, que tiene los barra brava de Ford, barra sí. brava de Chevrolet, dice, hoy también cumpliría años el señor Henry Ford, sí, para señor. Los fanáticos de Ford. Y la de Harrison.
2: Lo que yo entendí es que él quiso decir que iba a cumplir, que cumpliría años el señor Harrison Ford,
3: esto
2: que
3: es una actor. Locura. ¿Sabes quién es actor?
2: Este fue actor.
3: El cumpleañero es actor. Al 341-340-3200.
2: Bastante generosa la palabra acta.
3: No, bueno.
2: Bueno.
3: Escuchá.
2: Tiene peliculones.
3: Yo te voy a decir algo. Si vos tenés una frase que pasó a la historia y hoy día se recuerda, que justamente es una frase de despedida antes de que vuele todo por los aires, y vos sos un actorazo.
2: Es verdad. También nos ha regalado buenas películas de Navidad.
3: Sí, recontra. Mira, el cumpleañero tiene 14 letras su apellido. Recién las conté uno por uno, con muchas consonantes. Es que, ¿viste la cerveza que dice Schnei?
2: Ajá.
3: Bueno, así empieza su apellido.
2: Va por ahí. Pero además, él empezó su carrera por otro lado, en realidad. Él, al tener un físico muy trabajado, de hecho, se dedicaba a eso. Voy a venir para acá. Y después, en el camino, vamos viendo si te... podemos dar una clase de actuación.
3: ¿Sabes que su nombre y apellido se usa mucho de ejemplo? Cuando, por ejemplo, yo le digo, Sebita, ¿vos me ayudás a, no sé, a correr estas 3-4 ruedas de camión?
2: Sí.
3: Y el Seba lo quiere hacer sin ayuda. Y yo le digo, pará, ¿quién sos?
2: Tal. Exacto.
3: Y es el nombre y apellido acá del cumpleañero.
2: Se dedicó, aunque nosotros no sepamos mucho, pero se dedicó a la política en Estados Unidos y ocupó un cargo muy importante.
3: Pero llegó a ser en California... no, es de
2: Austria.
3: El palo, austríaco.
2: Sí, el origen es...
3: Muy bien lo que dijiste de política, porque él fue... ¿Cómo se llama? ¿Viste? Tiene un nombre en Estados Unidos.
2: Gobernador.
3: De cada estado.
2: Claro, sí,
3: alcalde creo que es. ¿No es alcalde?
2: De una, tenés razón.
3: Creo que es alcalde.
2: Me parece que sí.
3: En una de sus películas más reconocidas...
4: Sí. ¡Aguantá! Terminator.
2: Escuchá,
3: tienen...
2: esa pista.
3: Es ese mismo, ¿sí? ¿Viste que te dicen por qué tenés que tratar bien a ChatGPT?
2: ¿Por qué?
3: Porque tranquilamente se puede transformar como el Terminator. Así, de un día para el otro te va a buscar donde pongo el ojo, pongo la bala.
2: Basta de pista, dicen acá, ya lo adivinamos.
3: Escuchá.
2: Sí, señor.
3: Soundtrack de la mejor peli de él, la número 2, los Guns N' Roses.
2: Hizo también una con Danny DeVito. Que eran como hermanos, una cosa así.
3: Mirá, comparte el nombre, dibujito animado de Nickelodeon, en el que justamente es el protagonista con su noviecita que se llamaba Helga.
2: Y él era el cabeza de balón. Hey Arnold. Me parece que ya lo decimos.
3: ¿Quién cumple los pirulos hoy? 79 años para todo el mundo.
2: ¿Silvestre de Salón?
3: No es Silvestre.
2: ¿Quién es?
3: Es el señor Arnold Schwarzenegger.
2: Che, posta que me quedé impactada. 80 años el año que viene este hombre. La verdad, claro, capo del físico-culturismo, todo.
3: Acá preguntan dónde está Sarah Connor.
2: No sé.
3: Yo creo que la sigue buscando hasta el fin del mundo. Típica pose de culturismo, la de Arnold, así.
2: Sí, el viste cuando hacen como que se...
3: Como de costadito. Que vos decís, chiqui, en los bíceps le van a tener una cabeza, le va a salir ahí.
2: Hasta la vista, baby.
3: A ver, ¿cuál es la última película en la que estuvo? Arnold Schwarzenegger, última película.
2: La verdad que no sé, ¿eh?
3: Mira, estuvo en la última película, fue en el 2013, si esto está bien en Google. El Último Desafío se llama.
2: Ok.
3: Ahí está, no la tengo.
2: Ahí tenés.
3: Pero bueno, le mandamos un abrazo grande, cumpleañero.
2: Me da impresión porque sigue haciendo actividad física, obviamente una dieta muy estricta, pero casi 80 años... Ya no lo hace de la misma manera. Está entrenando al hijo, dice Seba. Casi 6 décadas de entrenamiento. Y sigue entrenando, una cosa tremenda.
3: Mira, acá tengo la data, Miquita. Bueno, tenemos? Se me fue, pero estaba leyendo que decía que tuvo el cargo número 38 en la historia como alcalde de California.
2: Sí.
3: Sí, llegó a ser alcalde. El alcalde.
2: Lo importante, dice, si te detenés, te oxidás. Así que lo importante para él es estar en movimiento. Muy
3: anda,
2: bien.
3: Anda a reclamarle algo al alcalde de California. No, no, vos sabés que no. Se me rebalsan las cunetas.
2: ¿Qué dijiste?
3: ¡Mío! Hasta la vista, baby.

0: Mira, dice, sí, solamente eso fue. Terminator, dice, sí. Actorazo le queda a Gigante. No,
1: bueno, bueno, che, che,
0: no le tiren tierra, no, Schwarzenegger.
1: Anda a hacer lo que hizo Schwarzenegger, I'll be back.
0: Y, pero sí, no, no, aparte con el gigante que está, me imagino que nadie le dice nada. Mira, tenemos más data. Están los premios Arnold Classic relacionados al físico-culturismo. Justamente bueno. En honor a él. Viste. Toma, que tiene unos mate. Dorsales que es,
1: sí, se le van a salir,
0: parece una mariposa la ala que tiene.
1: Estaba un poco impresionado, chico.
0: Bueno, 79 sí. años hoy.
1: Todas las películas de Arnold son geniales, dice, genio total.
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0: A mí me encanta que tenemos politólogos. Acá, chicos, mira, tengo la data oficial. Fue, bueno, alcalde o gobernador de California. Estamos hablando del cumpleañero, el señor Arnold Schwarzenegger. Y perdió lo que nosotros llamamos las PASO con el que fue presidente de los Estados Unidos de América, el señor Obama.
1: Ah,
0: o sea, fue como el versus con Obama y quedó fuera de la copa.
1: Ah, ok, ok. Bien.
0: Tranquilamente
1: ahí.
0: Arnold podría haber llegado a ser el presidente de Estados Unidos.
1: Ay, tenés.
0: Bueno, para que. Y cierra después que termina su.
1: ¿Campaña?
0: Su campaña, dice. I'll be back.
2: No, me da miedo. Pista,
1: baby. No, no tenga miedo, señora, lo vamos a acompañar. No,
0: quédese con nosotros, aparte. Tenemos un montón de tiempo. Hasta las 3 de la tarde se queda esta terna. Santi Jacob, Mica Migliore, el señor Juan Manuel Barini. Gracias, Evita, como siempre. Continuamos.

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0: No, ahorita juntos, queridos amigos, bienvenidos a los que se están sumando. Bienvenidos, Juan Manovarini.
1: Claro. Hola,
0: que
1: Juanita, ¿qué tal? Siempre con esa sonrisa tan característica de tu parte, de tu persona. Mirá, modelo de dentífrico.
0: Como es padre, ahora hay que preguntarle cuántas horas durmió y en base a eso, molestarlo o no molestarlo. En general, no molestarlo nunca, pero ahora menos.
1: Con ese gesto de subida y bajada de ceja, yo creo que ya habla por sí solo. Sí. Que habrá dormido 2 horas, 3.
0: Charlemos nosotros mucho con los oyentes. Bueno, bienvenidos. ¿Qué te parece si hacemos como un
1: GPS? Sí, mirá, teleídamente, tenemos una telepatía acá. Empezamos a charlar, a actualizar. Te agendas el número, ¿sí? 341-340-3200. Nos mandas dónde nos estás escuchando, antecedentes penales, si sos deudor.
0: No, que estás en el Veraz.
1: En el Veraz.
0: Ayer perseguíamos el sol también, ahora está tranquilo el sol. ¿Por dónde andará?

0: 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Región. Quiso robar el frigorífico Euro, quedó atrapado entre una pared y una cámara de frío. ¿Qué sucedió? Lo rescataron los bomberos. El episodio ocurrió en las instalaciones del recuperado frigorífico de Villa Gobernador Gálvez. Una vez rescatado, el hombre fue detenido e identificado como Santiago Pastor G, de 37 años, quien, según informaron fuentes policiales, se encontraba en situación de calle.
1: Rosario. Buscan a un joven de 28 años desaparecido en Rosario tras la final del Mundial. Franco Tomás tiene 28 años y no volvió a comunicarse con su familia desde el domingo que se jugó en la final de la Copa del Mundo. Este jueves su madre suplicó por su aparición. El joven, que mantenía su empleo, pernoctaba en el refugio Sol de Noche y, según los últimos datos aportados a la familia, había sido visto en la zona del Parque España.
0: Espectáculos. Sigue abierta la polémica. La Rosalía ya está en nuestro país, ya está en Argentina. Así fue su llegada en medio de un fuerte operativo de seguridad. La cantante española arribó este jueves a la madrugada en un vuelo privado desde Chile a pocos días de ser cuestionada por el público.
1: Tiempo. 17 grados 8 décimas la temperatura a esta hora en la ciudad, la humedad del 74%. Tenemos una linda tarde muy agradable. Tendremos máximas de 21 grados para el día de hoy, con un cielo mayormente nublado. Esto va a cambiar completamente mañana. Mañana 15 la mínima, máximas de 24. Va a estar pesado y con lluvias durante toda la jornada. El sábado a la mañana y la madrugada también están las lluvias presentes aquí en la ciudad de Rosario, con mínimas de 15 para el sábado, máximas de 20 grados. 1 de la tarde con 15 minutos. Ya te informamos, quédate escuchando la música que más te gusta.

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3: Vamos a activar el jueves en FM Vida. 341-340-3200 es un piacere. Mica Migliore, Juan Manovarini y Santi Jacobes, quien te habla. Quiero fotos, queremos fotos, queremos video, queremos que nos cuenten de dónde nos escuchan, antecedentes penales, ubicación exacta. Como por ejemplo, buenas tardes radio. Acá en el trabajo esperando la vianda para cortar a almorzar con Carito. Saludos, son la mejor compañía. Nos mandan fotos, están en un local de ropa.
4: Ah, muy bien, tranqui ahora. Chicas.
3: Todavía estamos con la temporada de invierno, ¿no?
4: Sí, ahora liquidación. Full liquidación, ya está, ya terminó, se viene la temporada primavera-verano.
3: ¿Qué pasa si te digo que queda solamente un mes de invierno? Ah, es una locura cómo pasa el tiempo.
0: El tiempo no para.
3: Estamos a dos días de entrar en el mes 8, por ende ya consumimos dos tercios del año.
4: Uf, fuerte. Ya cuando tomás la cañita con Ruda el sábado, ya está. Es como...
3: Dos tercios del año y todos los objetivos que hiciste a principio de año, no
4: tengo ninguno, pero no importa. Ninguno. Es más, tengo más problemas que al principio de año, pero no importa. Pero vamos.
3: Bueno, pero es así, la vida se va surfeando, no pasa nada. Mientras tengamos salud, oxígeno y recorra sangre por nuestras venas, el resto tiene solución.
4: Se ponía profundo. Acá está Jessy, dice, saludos desde San Salvador, acá escuchándolos como siempre. Hay un hermoso sol, así que aproveché a lavar todo.
3: Está muy bien aprovechar a lavar, a secar, a no
4: ventilar.
3: Sé, prestarle lavarropa a un amigo que se mudó hace poco. Esto para mis amigos.
4: Muy bien.
3: Pobre a mi madre, la voy a visitar cada tanto. A ver, a mí, esto no va a sonar mal. Yo a mi madre la visito siempre. Pero no, cuando voy con la mudita de ropa.
4: ¿Y sí?
3: Y con el tupper. Siempre.
4: ¿Qué más?
3: Acá la tengo a Karen. Yo, chicos, saludos desde mi trabajo. Ya falta menos para salir. Saludos, nos escuchan desde General Conesa, provincia de Río Negro. Toda la República Argentina presente.
4: Beso grande. Desde Santa Fe Capital, Gaby, la tenemos disfrutando el solcito. También nos mandó foto.
3: Me gusta, estoy en la misma foto. ¿Viste? Está rojo pintado ese edificio. Debe ser como esa antihumedad. Esa pintura antihumedad.
4: Sí, la membrana. Así de una.
3: Chicos, ¿cómo andan por acá? Saludos desde Concordia, provincia de Entre Ríos. Y felices porque salió el sol. También hay un vientito, así que también. Viste, es la combinación perfecta. Sol y viento, secado de ropa.
4: Hermoso. Chicos, los escucho desde Salto Grande, siempre con la buena onda ustedes. Soy Yasmín y estoy con mi hijo Gio, escuchándolos. Pasan un tema de Abel Pintos.
3: Mirá lo que tengo por acá. Epuchén te iba a decir. El puchero quería el Santi. Epuchén en Chubut nos escuchan. Hermosa nevada acá por la cordillera. Siempre los escuchamos por YouTube, mandan fotos. Mirá lo que es esto, Miquita.
4: Para que lo vamos a compartir a través del streaming.
3: No sé si lo encontraste, ahí lo tenés, el terminado en 26. Nombre de quien manda el mensaje, Maca. Macarena, está todo blanco. Está como la película de Frozen.
4: Increíble, mirá. Bueno, sabemos que está complicada en la zona de Mendoza, por ejemplo, por allá mucha nieve. Hasta la semana que viene seguramente va a continuar este clima.
3: En Bariloche también, ahí paliando a full.
4: En Tucumán, en Tafí del Valle.
3: Yo me acuerdo, creo que lo he contado acá un par de veces, que algo que fue hermoso, porque yo estaba en Lago Puelo, ¿sí? Ahí vivía mi tío, tenía que salir de Bariloche para volver a la ciudad de Rosario, y nos quedamos varados por la cantidad de nieve, no llegó el colectivo a tiempo, ¿sí? Entonces me quedé a dormir unos días de una prima que tengo en Bariloche, y nuestro trabajo forzoso, ¿sí? Por la estadía era paliarle la entrada de la casa.
4: Y sacar la nieve.
3: Lo que era eso, era sacar la nieve, era ta, pala ancha, uy.
4: Así. Estaba bravo. Buena banda, Palancha.
3: Palancha, es el temazo. Temaiquenes. Bueno, ¿qué más nos cuentan? ¿De dónde nos escuchan? ¿Fotos, video, audio? Lo que ustedes tengan ganas.
4: ¿Sacamos este tema o no sacamos de la superlista? Llega Aitana, superestrella.
3: Yo lo saco.

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0: Mira, nos había mandado Santi a las 12:15, 12:20. Estamos con mi marido Sergio. Estaba cumpliendo años, Sergito, y preparando un matambre. Que tengan un hermoso día. Y nos mandó hace un ratito, ya está listo el matambre. Con sí, quesito de matambre a la pizza.
1: O sea que justo estaba en el mismo Leila, es ella, ah, la señorita, sí. De Leila y Sergio. No nos pueden hacer esto, chicos. Me tengo que poner un pote acá para que se me caiga la baba. Es un matambre a la pizza, con el hambre que tenemos nosotros. No se puede. No están saliendo bien las cosas.
0: Tenemos hambre y además somos internacionales, porque nos mandan besos desde Israel. Escucha la radio con mi mate, mira. Me regaló una amiga de Rosario. Gracias por la música, me encanta. Bueno, un beso para Abigald.
1: Abigald se llama.
0: Abigald.
1: Ok, es como una variante de Abigail.
0: Claro.
1: Santi y Mica, por acá. Hola. Tenemos a Ceci, Ceci y Ivancito, que nos escuchan siempre y nos ven por YouTube. Le mandamos un abrazo grande. Gracias por escuchar. Iván está prendido, como siempre.
0: Un beso grande.

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0: Vamos, loquitos, 9 horas juntos. Provecho para todos los que están almorzando. Juan Manovarini en controles, Santi Jacob, Mica Miglores,
1: ¿qué tal? ¿Cómo le va? Esto se la dedico al pedazo de milanesa que me quedó en la heladera. Qué ganas de comerte. Ah. Sí, la pienso todo el día, ¿viste? Como, no sé, te sobró un pedazo de matambre a la pizza y vos te vas a trabajar a las 6 de la mañana y sabés que llegás 4 de la tarde y está ahí esperándote.
0: ¿Cómo hacían en la casa familiar, por ejemplo?
1: No,
0: nosotros en
1: no
0: casa.
1: Sobrevive.
0: Si... No, ¿en serio?
1: No. O sea, yo sé que me está esperando porque vivo sola, pero claro, por ejemplo, en casa de familia no hay decepción más grande que, por ejemplo, volver desde el baile y sabías que tenías un pedazo de milanesa, llegar y encima que no es que no haya nada, está el plato pero vacío.
0: No, el plato solo en la heladera.
1: Por lo menos lava el plato.
0: Falta de respeto.

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1: Miles de marroquíes traspasaron la frontera con España en Ceuta y Sánchez busca regresarlos. Una oleada de personas irrumpió en una ciudad del norte del país para intentar entrar a nado y a pie en la ciudad autónoma española. Estamos movilizando todos los recursos necesarios para recuperar la normalidad lo antes posible, prometió el jefe del Ejecutivo español. Se trata de la mayor crisis migratoria bilateral al menos desde el 2021.
0: Argentina. El gobierno busca agilizar la venta de bienes del Estado con una plataforma de subastas de manera online. La Agencia de Administración de Bienes del Estado abrió una licitación para contratar el servicio de organización y gestión de subastas electrónicas. La empresa adjudicataria va a cobrar una comisión a los compradores y no al Estado.
2: Deportes.
1: La UEFA anunció que va a dejar de participar en competencias FIFA si Infantino continúa con su plan de privatizar el Mundial. Rechazamos de forma unánime e inequívoca la propuesta de la FIFA, comunicaron a través de un mensaje y confirmaron que la Copa del Mundo no puede ser tratada como una inversión.
0: Tiempo. Actualizamos el clima en la ciudad de Rosario y la región. 18 grados 7 décimas es lo que define y detalla el Servicio Meteorológico Nacional, acompañado con una humedad del 68%, cielo mayormente nublado. En este momento, 2 de la tarde, 14 minutos. 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
1: Linda Alegrota. Como sabemos que esta es una hora compleja, entre las 2 y las 4 de la tarde te agarra un sueño.
2: Y vos sabés que cuando te agarra sueño te pones un poco chinchudo, sí. ¿Viste? Y vamos a hablar de una temática, mira, puñalada de fondo. Esto es una puñalada laboral.
1: Queremos saber, por ejemplo, del 1 al 10, que ustedes nos cuenten, pónganle un puntaje, ¿qué tan tóxico es tu ambiente laboral?
2: Vos sabés que me da lugar, viste que por ejemplo cuando hay una oferta laboral te ponen buen ambiente laboral.
1: Guiño, ¿a qué se refiere?
2: ¿Sí? ¿Qué tan bueno es ese ambiente laboral? Por ejemplo, yo creo que acá, esto hablando en serio, no porque nos queremos hacer los amigos, que es una familia, que no sé qué, hay un hermoso ambiente laboral.
1: Es
2: acá
1: un buen ambiente
2: en la radio
1: laboral, sí.
2: Por suerte, nosotros estamos como en un cumpleañito acá, 24/7, y realmente se agradece que sea un fingir demencia y siempre buscarle el lado positivo a todo, más allá de que está, creo que, en la personalidad de cada uno.
1: Totalmente, sí, pero sobre todo eso, obviamente que el ambiente lo hacen las personas que lo conforman, pero a lo mejor me decís, no sé, a lo mejor trabajás vos sola y atendés al público, no sé, y eso, la verdad que es súper tóxico porque la gente viene con, no sé. Sean creativos, del 1 al 10.
2: Eso, del 1 al 10, qué tan tóxico es tu ambiente laboral, sumado a alguna anécdota. Como por ejemplo, yo me acuerdo que en un momento se hizo muy viral, viste que nosotros tenemos el dispenser para cargar agua caliente y demás. Se ve que era un grupo más cerrado, que eran, no sé, 10 empleados, ponele. Entonces, en el dispenser habían pegado un papelito que decía, solamente están habilitados para tomar agua, no sé, Juan Pedro, Julián, Roberto, Gabriela.
1: ¿Por qué?
2: Y Nicolás, ponele. Ajá. Eran los únicos que estaban autorizados para usar agua potable.
1: Sí.
2: Todos los otros se ve que no habían puesto un peso. Entonces le inhabilitaron, le pusieron candadito al dispenser. Es el famoso ni agua al enemigo.
1: Uy, eso es terrible. Chicos, a ver. Ellas son de Camorra. ¿Qué será? Alguna marca de ropa Kids, me parece. Todas sufrimos esquizofrenia. Dice una más trastornada que la otra. No hay ambiente tóxico. No, bueno,
2: es lo más lindo. A ver, yo creo que está bueno tener amigos que no estén. A ver, estoy hablando en un lado positivo. Sí. ¿Sí? Que no estén en sus cabales. El famoso story time, que siempre tenga algo para contar. Sí. Porque sería muy aburrido. A ver, que todo sea estructurado, que todo sea cuadrado, que todo sea impecable. O sea, che, ¿cómo te va? No, me va bien en la vida, me va bien en lo laboral, en el amor, pero no tenés algo que te vaya mal.
1: Bueno, bien por vos.
2: Seguimos laburando. En cambio, el otro tiene anécdotas. Eso es un golazo.
1: Es verdad. Acá nos dice 11. ¿Por qué? ¿Qué se puede? O sea, más que bien.
2: Más que
1: labura
2: bien.
1: Solo, ¿qué hace? Y a lo mejor te llevas mal como mismo.
2: O capaz que no trabaja. Y dice,
1: también.
2: Che, la verdad que 11, pues estoy todo el día acá en el sillón. Me cayó una herencia del cielo, soy pariente del monito de Michael Jackson.
1: Tengo 10 propiedades, qué bueno, quién pudiera.
2: Chicos, 10 puntos, trabajo en mi casa, dicen.
1: Muy bien.
2: Que eso se implementó mucho post pandemia, lo del famoso home office. Pero, por ejemplo, hay mucha gente que después que hacía home office, ¿no? Ya se había acostumbrado a todo eso, pero después la empresa siguió con el modus operandi de la computadora, pero yendo al lugar.
1: Claro.
2: Y a la gente no le gustó eso.
1: Y no, medio complejo. No sé si trabaja en su casa o como ama de casa o eso, como decís vos, home office. Soy Maxi, excelente, dice. Lo mejor que me pasó, laburo solo. Y con ustedes, obvio, saludos desde Peirano.
2: Mirá, dice, che, re Ortiva lo que cuenta el Santi.
1: ¿Por qué?
2: ¿Pero por qué, amigo Ortiva? Lean, dice. ¿Qué te pasa con vos?
1: Lean este peleador hoy, bloquealo. Después le sacamos el bloqueo.
2: No, no lo voy a bloquear, es mi amigo, yo lo quiero. Somos amigos radiales. Se lo voy a perdonar, no sé por qué.
1: Hola,
2: se pudre todo igual.
1: Tóxico mi ambiente laboral, dice. Jaja, corre el chisme sin importar que también haces tu trabajo. 10 es la puntuación máxima. Por ejemplo, escriban en el report sin decir que había. Después nos puso, no escriban lo que hacen, escriban si se pide medicación o si hay traslados a diferentes centros de complejidad. Luchi, no te entendí nada, pero me alegro.
2: Me alegro que estés bien.
1: Me alegro que estés bien, negra.
2: Que estés charlando con nosotros. Chicos, yo trabajo de empleada doméstica.
1: Sí.
2: Somos dos, dice. Mi compañera es una
1: mala, fea
2: señora, sinónimo de señora. De señora mala, en realidad. Dice Vie y CHO y la que sigue, dice. Sí. Es mal compañera. Por respeto al trabajo, no la mando a la casa de su mamá.
1: No.
2: Mal ambiente laboral por acá.
1: ¿Por qué?
2: Bueno, pero hay de todo.
1: Bueno, y si no, en algún trabajo que tuvieron.

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Arriba Moro. Lauta y Tote, arriba Morocha. No cuenta tu dolor. Luciano Pereira y Uriel Lozano, tu dolor.

0: Mejores enemiga. Bueno, yo creo que acá hay un buen ambiente laboral entre Ángela Leiva y Euge Quevedo. Buena runfla, versión en vivo, buen hit futuro. Lo podés votar al 341-340-3200 o si no directamente por la página de La Vida. Te preguntamos a vos que estás del otro lado, que estás en este momento, también es momento de almuerzo, ¿sí? Ya en el sector laboral. Del 1 al 10, ¿qué tan tóxico es el ambiente laboral? El famoso buen ambiente laboral. Por ejemplo, acá está muy bien, chicos. Soy el dueño de la fábrica. Me trajo este banquito para que suba los pies. Me manda una foto, está ahí con una maquinaria, no sé bien qué será, pero está, tipo cruzado de pie. ¿Qué hizo el dueño? Le clavó un banquito para que esté más cómodo. Está muy bien. Tengo un audio. ¿Cómo le va a usted? Hola.
1: Yo, a falta de que había, que no había dispenser en el lugar de trabajo, compré uno de acero inoxidable y lo dejé en la empresa.
0: Hey, muy bien.
1: Hoy trabajo en otro lugar y ahí quedó para que tengan agua mis compañeras.
0: Hey, pero una genia. Ella es Mel. Bueno, se fue por la puerta grande. Ella siguió, pero se quedó el dispenser. Muy bien, Mel.

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0: República Dominicana. 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

0: Rolo Sartorio. 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
0: Ángela Leiva, Gato.
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0: Número 2. BTS, Swim.
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0: 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Puñaladas, Remix.
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0: Esta se la cantás a tu compañera de trabajo. Sí. Que tenías buena onda y dice, qué dolor no ser tu compa. Lamentablemente estoy en un nuevo laburo, un ambiente tóxico, no hay buen ambiente laboral. Nosotros te preguntamos eso, ¿sí? A vos, que estás del otro lado trabajando, del 1 al 10, ¿qué tan tóxico es el ambiente laboral? Si hay alguna anécdota, si cómo te llevas con tus compañeros, puede ser 10 de 10, puede ser 2 de 10.
1: Es verdad, acá nos dice, mira Gaby, chicos, ¿qué tal? Somos de un local de ropa, más de 15 empleados, muy buena onda entre todos, hacemos juntadas, la pasamos de 10. Le mandamos un beso a Sole, que nos deja este viernes, la vamos a extrañar. Bueno, nos ha pasado con muchos compañeros. Le mandamos un beso grande a Aldi Puquio, a Lean Oliva, que ya no trabajan más en la empresa, pero nos seguimos juntando.
0: Viste que hay algunos que promueven el mensaje de que son compañeros de trabajo, no son amigos. Como diciendo esto, que como que no hay un lazo que pueda llegar a transformarse. Yo creo que un montón de veces, acá me ha pasado a mí acá, en otros trabajos, que uno convierte el compañero en amigo.
1: Y sí, ¿por qué no?

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1: Chicos, ¿qué tal? En mi grupo de trabajo son todos hombres. Son 7 hombres.
2: Ok.
1: Y yo. Uno más tóxico que el otro. Soy como la hermanita menor. Pero ellos, bueno, pueden hacer de la suya. Yo no me... No, a mí no me dejan toxiquearlos. Pero el lado bueno me traen chocolates o caramelos. A mí nada, chicos.
2: Bueno,
1: trabajo con todos hombres, nada. Ni un caramelo me traen.
2: No, bueno. Para vos estás haciendo un reclamo al aire.
1: No, de ninguna manera.
2: ¿Pero cómo? Si yo te he traído acá...
1: ¿A dónde?
2: Bueno, ¿sabés qué es lo importante?
1: Me gusta ser sota.
2: No, ¿sabés qué es lo importante? Sí. Que haya apoyo psicológico.
1: Eso es, eso es fundamental.
2: ¿Sabes qué? Acá somos todos psicólogos.
1: Eso
2: somos locutores, psicólogos. Hay apoyo terapéutico, apoyo emocional.
1: Acompañante,
2: pero,
1: todo.
2: Pero claro, no nos dejamos hundirnos.
1: Acá no te dejé ganar,
3: no te dejé ganar, Claudia.
2: Acá lo tengo al César. Mirá, vida, saludos desde Concordia. Hoy trabajo independiente, ¿sí? Pero en mi trabajo anterior dice 15 de 10, pero supongo que quiso poner 5 de 10. ¿Qué pasaba? Mirá, llegan las denuncias. Robo de yerba. No podía dejar un paquete ahí que te lo reventaban al día. Te ponían la comida en el freezer, a propósito.
1: No seas malo.
2: Bueno, ¿qué tenemos? Un shocker.
1: Claro.
2: Dando vuelta. No trabajaban, eran todos vagos y me tocaba a mí hacer todo, dice. Y tengo muchas más.
1: Epa, solo por nombrar algunas, diría.
2: Denuncia César.
1: Carlos dice, mi puntaje es un 5. Yo trabajo en una marmolería. Nosotros somos 5 y la verdad es muy tóxico. Hay dos compañeros que son malas personas. En vez de tratar de solucionar los problemas, los hacen más grandes y no tiran para el mismo lado. Saludos.
2: No, bueno, eso es un problema. Vamos a terminar todo en un pozo. Y chicos, bien. Soy... Acá nos había mandado que trabajaban desde su casa y es home costura, es costurera.
1: Ah,
2: y sabes que hoy creo que es el día del costurero.
1: ¿En serio?
2: Si no le estoy pifiando y no leí mal, déjame chequearlo mientras vos, si querés, leí un mensajito, Miquita.
1: Bueno,
2: creo que es el día mundial de teque teque. No, hoy es el día mundial del bordado. O sea, sí, pero no, pegó en el palo.
1: Ok, estaba cerquita. Chicos, tengo un trabajo que es enfermera domiciliaria. Es un buen ambiente laboral. Trabajamos solas. Casi no nos cruzamos y con la familia tenemos una excelente relación. Somos una más de la familia. Amo mi trabajo. Qué lindo.
2: Qué lindo. Nos mandan meme acá. ¿Qué? Chicos, uf, me dijiste que el personal era unido. ¿Viste el meme de ese el que acusa?
1: Voy a compartir. El del gatito.
2: El del gatito, ¿sí? Dice, me dijiste que el personal era unido.
1: ¿Sí?
2: Y el gatito le responde,
1: ¿sí?
2: Unido de víbora.
1: Ahí está, mirá.
2: Bueno, pasa en todos los trabajos. Siempre pasa.
1: El gatito.
2: Chicos, hace unos meses hubiera dicho que era un 10 de 10, hasta que me enteré que había dos bandos que se odian.
1: ¡No!
2: Viste que sos el nuevo y cuando depende de quién te haces amigo, es un poco, obviamente vos tenés que escuchar ambas campanas. Y yo como vivo en una nube de cohetes no me había dado cuenta. Igual los quiero a todos, pongo un 7 de 10.
1: Ah, pero ella o él está como en el...
2: Neutro.
1: No se dio cuenta.
2: Le levantó la bandera blanca, dijo, yo quiero paz. Dice,
1: bueno,
2: que ni green flag, ni red flag, yo ya está.
1: Ay, a paz.
2: ¿Con qué no me molesten a mí? White flag.

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1: Che, para que aclaramos el panorama, porque nosotros tiramos la consigna y ni nosotros la entendemos. De 1 al 10 es qué tan tóxico es tu ambiente laboral. Claro. O sea, 10, súper tóxico.
2: Claro, y uno, casi nada. Los poquito. Que no son para nada tóxicos son los de la Ronda Vida. Le mandamos un beso grande a toda la gente que nos está escuchando en Santa Fe Capital, Vida Santa Fe 107.9, en Villa María Córdoba 101.3.
1: Cruzamos el charco y nos vamos para Entre Ríos. ¿Por qué? Porque sonamos en Paraná 95.7 y llegamos a Chajarí 103.9.
2: Estamos en Pergamino, Vida Pergamino 103.7. En San Nicolás también un beso grande, 93.5.
1: Nos despedimos en Corrientes porque sonamos en Santa Lucía 95.5 y en Virasoro 97.5.
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0: vamos, no sé si nos vamos nadando. Mañana vamos a tener que sacar paraguas, botas de lluvia, que se viene la lluvia.
1: Y depende, depende de los compañeros laborales que tengan. Capaz que te esconden las botas de lluvia. Se nos va Miquita Migliore, ¿eh? Sí. Ya está sacado uno para su casa. Lo tengo Iván acá, chicos. Del 1 al 10, 100. Ya, directamente. Toxicidad laboral. Somos dos. Ni hola ni chao. Super ambiente ponen. Uy, o sea, son dos y no se saludan. Hacen el cambio de turno, el enroque. Y uno baja la vista, el otro sube la vista. Y es medio un garrón.
0: Es medio un garrón. Bueno, si no comparten el espacio, bueno, no sé.
1: Si no aceptan,
0: pueden vivir con eso, ¿qué sé yo?
1: A ver, si a ustedes les va bien así, ¿no? ¿Qué vamos a hablar nosotros?
0: Flor nos dijo, mira, duré 6 meses en un trabajo por el mal carácter de las jefas, golpear puertas, gritos, maltrato siempre. No, che. No,
1: bueno, pero ¿qué culpa tenemos nosotros? ¿No viste el que decía que lo hicimos con Juanma Novarini al video? Que unos auriculares siempre.
0: Lo vamos a revivir. Ahora lo compartimos. Pero se quedan con Juanma, con Majito Giordano y el Santi. ¿Nos vemos mañana? Dale, cuídense.

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6: 97.9 presenta. 4 minutos de las 3 de la tarde, amigos míos, abrimos una nueva hora en FM Vida. ¿Qué tal? Es un placer. Juan Manovarini en los controles, Santi Jacob es quien te habla en la voz. Y llegamos al jueves, jueves lindo, antesala de fin de semana, hoy es el vaso medio lleno, es así. Agarramos la katana samurai, cortamos la tarde a la mitad. ¿Para qué? Para presentarla a ella, única e inigualable, la señorita Majo Giordano.
8: Buenas tardes, ¿cómo estamos? Juanmita de Novarini en los controles, bienvenido, ¿cómo estás? Santi Jacob, ¿todo bien?
6: ¿Cómo le va a usted? ¿Bien?
8: A mí me va muy bien.
6: Ok, bueno, me alegro. ¿Qué onda afuera? ¿Qué onda el clima? ¿Qué onda la motomami? ¿Qué onda la ruta? ¿Estuviste la ruta esquivando?
8: ¿De dónde? Yo vengo, claro, yo vengo de Paraná, eso es lo que la gente no sabe. Yo vivo en Paraná y vengo todos los días a trabajar hasta acá. Valóreme, si no me pagan lo suficiente. Escúchame, está lindo, lindo el día.
6: ¿No va a llover?
8: Hoy...
6: Mirá que lo que vos decís, esto define todo. Si hacemos algo la noche, si cuelgo la ropa.
8: Hoy no llueve. ¿Firma? Pero mañana sí. Y mañana 100%, o sea, entre un 70 y un 100% de probabilidades de lluvia, de tormentas. Así que se me guardan todos mañana.
6: Eso, el que tiene mañana planes para mañana a la noche, está pronosticado tormentas fuertes.
8: Mañana te quedas con tu novia, no
6: y
8: se
6: madrugada.
8: Puede salir.
6: No
8: se puede salir porque va a llover, no hay excusa.
6: Pero si no tenés, ¿qué hacer?
8: No se puede, te conseguís una. Le robás a tu amigo.
6: No, bueno, ¿no te parece medio chajá eso?
8: Que te preste una novia, si le sobra.
6: La gran pregunta, ¿estamos listos para empezar?
8: Estamos listos.
6: Y vamos.
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0: yo por las dudas.
1: ¿Qué pasó?
0: Porque están preguntando si yo voy de Paraná todos los días hasta la radio. Yo no vengo desde Paraná.
1: Viene en kayak. Viene, la pasa a buscar Emilia Mernes en el Jet Ski Remix.
0: No. Soy rosarina, pero bueno, saluda a la gente acá entrerriana que dice, che, yo también soy entrerriana. Bueno, somos todos hermanos en esta
1: hermoso país. Yo lo conozco a ustedes. Desde que saben que el Licha Martínez es de Entre Ríos, ahora somos todos entrerrianos.
0: Viste que le gritaron mucha ropa.
1: Sí, mucha, sacate la campera, le gritaban.
0: Licha, mi vida,
1: mucha foto político tenía Licha, ¿viste?
0: Sí,
1: Licha Martínez 2040.
0: Yo pongo fichas ahí, ojo.
1: Te pongo en contexto, Majito, ¿sí? Estamos hablando de ambientes laborales. Puntuando del 1 al 10, ¿qué tan tóxico es tu ambiente laboral? ¿Viste que cuando vos, por ejemplo, no sé, hay una oferta laboral, dicen buen ambiente laboral? Y vos decís, a ver, ¿qué tan bueno es el ambiente? Tendría que conocerlo antes.
0: Permitime dudar del buen ambiente laboral.
1: Ahora te pongo bien en contexto, tenemos muchas anécdotas. Puntuando del 1 al 10, ¿qué tan tóxico es tu lugar de trabajo?
0: ¿Y este lugar de trabajo cuánto lo puntuaron?
1: Este, ¿no? Uno. Esto es increíble.
0: Es increíble.

0: Esto está pasando en la vida. 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Región. Robaron 10 millones de pesos de un supermercado de Carcarañá. Ocurrió este miércoles por la mañana cuando abrieron las oficinas de un local ubicado en calle San Martín al 800 y sustrajeron el dinero.
1: Rosario.
2: Acusaron a 6 integrantes de 2 bandas que vendían droga en la misma cuadra de Villa La Lata. En 2 audiencias diferentes, el fiscal de microtráfico imputó a todos los aprehendidos en los allanamientos realizados la semana pasada en De Anfunes al 1700.
1: Deportes.
0: Habemos nueva casaca. Con acento rosarino, el Inter Miami presentó su nueva indumentaria Zenit. La tercera camiseta del equipo está inspirada en las líneas arquitectónicas del nuevo estadio y va a debutar este mismo sábado. Se espera el regreso del Lionel Andrés Messi, que participó del lanzamiento fotográfico junto al señor Matteo Silvetti.
1: Tiempo.
2: 19 grados 8 décimas la temperatura a esta hora en la ciudad de Rosario, 65% la humedad. Cielo parcialmente nublado a esta hora, parcialmente nublado para la tarde y ya mayormente nublado hacia la noche de este jueves, con una máxima prevista para hoy de 21 grados. 15 horas 16 minutos. Ya te informamos, ahora seguís en compañía de las canciones que más te gustan.
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0: ¿De qué hablamos hoy? 341, 340, 3200. 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Vamos derecho para el WhatsApp de la vida. 341-340-3200. Bajo el título, buen ambiente laboral. Le preguntamos a usted, ¿sí? Que está del otro lado, está en la changa, en el laburo, en home office, trabaja solo con la familia, con algún empleado que no te deja ni tomar agua, que te tiene cronometrado cuánto tiempo vas al baño. Del 1 al 10, ¿qué tan tóxico es tu trabajo?
1: Miren, por acá nos dicen, chicos, respecto a la toxicidad en el trabajo, nosotros en la oficina somos 4. 3 mujeres y un hombre. Pobre ese hombre. Claramente es el peor. El peor es el hombre. Terrible.
0: No, ¿por qué?
1: Es terrible, Francisco, dicen. Ambiente tóxico al 10.009. Saludos de parte de Flor. Che, al final era él. Yo pensé que Frank era el que las tenía que aguantar a ustedes.
0: ¿Qué pasó? No, bueno, yo voy a decir algo, ¿sí? No es porque hombre defienda a hombre, sino que capaz que esto es una campaña para ensuciar a Francisco.
1: No, Francisco
0: lo
1: tiene...
0: Lo único que voy a decir.
1: Francisco tiene nombre de terrible, disculpame.
0: No, mira, justo llegó un mensaje. Fran, no sé si estás escuchando esto, pero dice, Francisco es terrible nombre de tóxico.
1: Ah, sí.
0: Mira,
1: sí,
0: así ya. No, pero lo pusieron en serio.
1: Sí, porque siempre inventa mensajes.
0: No sé cómo será Fran, qué sé yo. Fran, vos sos inocente hasta que se demuestre lo contrario.
1: No sé.
0: Acá lo tengo a Agustín. Hola, chicos. En mi laburo, acordate que es del 1 al 10. 10 puntos es súper tóxico. Okay. 1, obviamente, es un lugar aceptable. Sí. Chicos, lo tengo a la bus. En mi laburo es un lugar de bueno, justamente mucho bardo, dice otra palabra, y están siempre pendientes a lo que uno hace. No sirve ninguno acá, dice. Cero compañerismo. Saludos y abrazos.
1: Yararás, todas yararás.
0: Todas yararás.
1: Todos y todas yararás.
0: Bueno, es el famoso lugar donde, por ejemplo, son compañeros de trabajo, cada uno hace lo que tiene que hacer.
1: Sí.
0: Y ya está, no te cuento mis problemas personales, nada.
1: Ah, está bueno. Chicos, Miriam, mi ambiente...
0: Vos te vas a reír, pero antes mandaron un mensaje, somos dos y ni nos saludamos. O sea,
1: no.
0: Como que hacen el cambio de guardia, se cuentan, no sé, trabajan en una garita.
1: Sí.
0: Y llega al horario que tiene que entrar, el otro al de salir, y cambio, sí. Y uno sale, otro entra.
1: No, che, qué terrible, vamos a llevar demasiado mal. Chicos, Miriam, por acá, mi ambiente laboral es un 6 de 10, porque trabajo sola y hay 2 días que no me soporto, soy peluquera. Bueno, está bien, el ambiente tóxico 6, hasta ahí, porque ella misma tiene que lidiar con sus propios pensamientos.
0: Es a la mitad. Chicos, el ambiente laboral, la tengo la PRI acá, el ambiente laboral de donde antes trabajaba era tan malo que en una discusión con una compañera, ¿qué pasó? Vas a preguntar vos. Me clavó un tenedor en la mano.
1: No,
0: pará.
1: ¿Pero dónde trabaja?
0: ¿Dónde está? Viejo, vamos a sacar todo con Camille, con la cosa de seguridad.
1: Con la camisa.
0: Con el chaleco.
1: Chaleco de fuerza. Camisa de fuerza, es lo mismo.

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1: Quiero un poco más.
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0: Qué linda versión de Uriel Lozano con Luciano Pereira de Tu Dolor, la versión cumbia. Bueno, este es el Hit Futuro de esta hora y si te gusta lo podés votar. 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
1: Tengo que decir algo, tipazos Cantabria, sí, buen ambiente laboral, te damos fe, que te iba, es pet friendly, o sea, no hay manera de que eso salga mal. Chicos, tanto que andan de preguntones, dice Cele, yo les quiero preguntar a ustedes, ¿cómo es el ambiente de su trabajo cuando no están hablando y pasando música?
0: Es bueno. Y tenés que decir que es bueno porque estás bajo amenaza.
1: Mira, yo te voy a decir algo.
0: no sea así.
1: Yo ya estoy sintiendo la radiación. Majo Chernobyl Jordano.
0: No, mentira.

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0: Bueno, estamos puntuando del 1 al 10 qué tan tóxico es tu trabajo, ¿no? Así vendría a ser la movida.
1: Es así, con permiso. Le pedimos que nos den, si nos hacen el favor, de dejarnos ingresar a su trabajo.
0: Escúchame, Martín de Rafaela nos dice: chicos, yo reparto para una muy conocida aplicación, la de color amarillo, y mi compañera, 10 de 10 de tóxica, es mi esposa.
1: No, bueno.
0: Bueno, es tóxica.
1: Lo importante cuando trabajas así con pareja o familia, lo que sea, que lo que pasa en el trabajo queda en el trabajo, ¿sí? Porque si no, vas a tu casa, terminás hablando todo el día de lo que pasó en el trabajo, que las discusiones, que los pedidos, que las entregas, termina siendo todo un círculo.
0: Pero me parece complicado poder sacarlo. No lo sé, nunca me pasó, pero imagino que debe ser difícil.
1: Hay que intentarlo. Chicos, recontra tóxico acá mi trabajo. Lo peor son las encuestas de clima laboral, entre comillas, anónimas, en la cual aparece tu correo electrónico y tenés que poner en qué sector trabajás, cuál es tu antigüedad. Y dice, es anónimo. Y después ves con la cara que te viene a tu jefe.
0: Sí,
1: como diciendo, sí, dale,
0: ya
1: anónimo.
0: Me di cuenta que sos vos.

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2: Hola, ¿qué tal? Con permiso. Sí, venimos acá a su trabajo. No se asusten con estas máquinas acá que estamos todos cubiertos por la radiación. Venimos a ver qué tanta radiación hay en su trabajo. Sí, del 1 al 10, te preguntamos, ¿qué tan tóxico es tu ambiente laboral? Sí, porque viste, te venden buen ambiente laboral y nosotros queremos saber. Acá lo tengo a mi amigo que está en la maquinaria agrícola. Buen día, mi día laboral. Todavía no comí. Saludos.
3: No.
2: Beso y abrazo. Me manda foto alguien que le tire un pebete, algo, a mi amigo Brian.
3: Amigos, son las 4 de la tarde. ¿Cómo dice que todavía no comiste?
2: Ay, viejo. A Brian le miden hasta el tiempo que tiene para hacer pipí.
3: Bueno, hay lugares donde sí, tenés algo.
2: No. Es más, hay veces que, por ejemplo, he visto que se hacen virales que de recursos humanos llegan mails como diciendo, bueno, de este mes tú fuiste al baño y tardaste 11 minutos.
3: Bueno.
2: ¿Cuándo tenés que tratar de tardar 10?
3: No, sabés los problemas futuros que puedo tener si me apuro, ¿no?
2: Escuchá, me tereré guiso de lenteja. ¿Cuánto tiempo crees que esté en el baño? Por lo menos dame media hora.
3: ¿Cómo te va? Tereré guiso de lenteja. ¿Quién almorzaba eso? Chicos, el ambiente laboral 5 de 10. Soy preceptora de escuela secundaria. Somos dos en la oficina. Todo cordial, servicial, tranquilo, pero hasta ahí. No se me ocurriría ser amiga. Somos muy diferentes. Un amigo trabajó en radio y dice que fue su mejor laburo lejos, así que siéntanse dichosos. Abrazos, sí.
2: ¿Quién mandó el mensaje?
3: Lo mandó.
2: Le mandamos un abrazo grande.
3: Virginia, mire qué bonita.
2: La verdad es que nosotros agradecemos. Y sí, no solamente la radio en sí, sino el estilo de radio. Viste, como que esto todo muy, muy cercano.
3: Sí, tal
2: vez. No lo cambiamos. No. Chicos, ¿cómo están? Yo trabajo sola en el local de mi hermana. Y la mejor, sí, no pasa nada. Yo soy la que hace todo, pero lo más tóxico, ¿sabes quiénes son?
3: ¿Quién?
2: Son tres gatos. Tres gatitos que tenemos de la casa de atrás que están todo el día entrando y saliendo del local. Escuchan la máquina de fiambre y ya están adentro. Quieren mañana algo. Se trepan a la gente, le rompen. No, rompen camperas infladas.
3: Y claro, porque se te. Con las garras.
2: Y capaz agarran. Que están necesitando esquineros, rascadores.
3: Arroba Santi Jacob.
2: Se pueden ir a arroba Santi Jacob con 2B y fíjate que hay un emprendimiento por ahí.
3: Chicos, a mí no me quiere nadie porque soy de recursos humanos. No, pero al contrario, la gente de recursos humanos hay que quererla porque te salvan las papas en un montón de situaciones.
2: Mira, la gente de recursos humanos. Que está escuchando la radio, saben que nosotros los queremos. Y supuestamente, a ver, ellos son villanos de una historia mal contada.
3: Sí, tal cual.
2: Son lastimosamente quien tienen que poner la cara. Es así. Chicos, ¿cómo andan? Buenas tardes para todos. Mi ambiente laboral es 100% tóxico, lamentablemente. Nos cuenta Gise. Está bueno, Gise, que sumes anécdotas y también podemos darle como el contexto. Del 1 al 10, ¿qué tan tóxico es tu ambiente laboral? Y nos contás alguna anécdota.
3: Chicos, yo soy seño de primaria y mi ambiente laboral es lo más. Mis mañanas son divertidas con los niños, pero sobre todo con mis compañeras. Hay días que son difíciles, pero siempre alguien está con la mejor y te levanta. Bueno, eso es cierto. En cualquier laburo igual. Nosotros estamos hablando de esos laburos que vos decís, che, esto es...
2: Sí, muy heavy.
3: O sea, roza lo ilegal directamente.
2: Bueno, yo le contaba a Miquita que había un lugar donde no le dejaban sacar agua del dispenser a los que no ponían

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1: Imborrable a esta hora, 10 minutos de las 4 de la tarde. Para romper la discoteca de Farruko con Daddy Yankee. Y también está Yomo por acá. Subile, disfrútala.

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0: Se le ve cerrando esta hora aquí va Bad Gyal y otros artistas por acá sonando.
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0: Mirá, chicos, yo trabajo en un drugstore no sé cómo se dice, de un amigo. Es un reality show. Hay traiciones, chismes, venganzas, alianzas. Pero somos una familia. Saludos a los primos de San Jorge. Del 1 al 10, 10. Con amor, porque en el fondo también nos queremos.
1: Está muy bien. Bueno, pero conflictos hay en las mejores familias. Sí, pasa en todos lados. Queremos saber qué tan tóxico es tu ambiente laboral del 1 al 10, sumado a una anécdota. Vamos.

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0: Ritmo de la Villa, abrimos una nueva hora en FM Vida. ¿Qué tal? Es un piacere. 7 minutos de las 4 de la tarde. Majito Giordano, sí. En la voz, Juan Manuel Barini en los controles. Santi Jacob es quien te habla, tu humilde servidor.
1: Y estamos tratando de puntuar. Del 1 al 10, ¿qué tan tóxico es tu lugar de laburo, tu ambiente laboral, tu trabajo, lo que sea? Chicos, yo una vez trabajaba en una heladería. Era verano, nos cuentan por acá, en verano. Nuestro jefe nos decía que solo podíamos prender el aire y se hacía más de 35 grados. una tortura. Imagínate que las heladeras largan un calor bárbaro. Un día entró un cliente y nos dice, ay chicas, ¿no les anda el aire? No, le digo, el dueño no nos deja prenderlo. No va que justo entra el dueño y me escucha. Fue y lo prendió de mala gana y a partir de ahí tuvimos aire todo el verano.
0: Y bueno, pero ¿a ella se la dejaron pasar? ¿No quedó nada?
1: Quedó ahí.
0: Ah, bueno, zafó.
1: Es más, lo logró.
0: Bueno, porque tranquilamente se la pudo haber cobrado el jefe. Esperemos que no.

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1: Google anunció la integración de la inteligencia artificial a la aplicación Earth. Podrá tomar zonas del mapa y crear fotos. Por primera vez, la aplicación permitirá generar imágenes con IA a través de imágenes satelitales aéreas y 3D. La función estará disponible para los usuarios de todo el mundo y no será una característica premium.
0: Deportes.
2: Polémica global en el mundo del fútbol. La UEFA anunció que va a dejar de participar en competencias de la FIFA si Infantino continúa con su plan de privatizar el Mundial. ¿Qué es lo que dijeron? Rechazamos de forma unánime e inequívoca la propuesta de la FIFA. Comunicaron a través de un mensaje y confirmaron que si la Copa del Mundo no puede ser tratada como una inversión, no van a participar.
0: Espectáculos.
1: Entre lágrimas, la Joaqui dio detalles de la separación con Luke Ray y negó que haya algo entre él y Tulia Costa. La cantante abrió su corazón y expuso cómo se siente tras la ruptura con quien considera el amor de su vida. Entre muchas declaraciones, expresó: "Yo me quería casar con él".
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2: Actualizamos el clima en la... Sí, el dolor es total.
1: Es total.
2: Yo te quiero mucho, Joaquín. 19 grados 6 décimas en este preciso momento, según Defini Detalle, el Servicio Meteorológico Nacional, acompañado con una humedad del 66%, cielo algo nublado. 4 de la tarde, 14 minutos. 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

0: porque no me ceba buenos mates. Saludos desde Entre Ríos. Es que es imperdonable. Escúchame.
1: Le fumigó la cara. Hasta que no me hagas unos buenos mates. Mirá lo que me hace. Todo laguna.
0: Alguna melincue, como vos, sentí.
1: No, como yo que. ¿No viste que dice?
0: Tendría que seguir el consejo de acá y también llevarme mal.
1: Che,
0: con
1: amiga,
0: vos,
1: estoy teniendo un mal día. Bueno, te llevo un mate. El mate que me pasa mi compañero. Así es el de la fumigación. Hola, chicos. Hermosa tarde radial. Yo soy mi propio jefe, así que soy empleado, el de los mandados, el supervisor, el mecánico, el dueño de la empresa, el que lleva y trae, el que saca chisme, que le saca mano al otro. El ambiente laboral es bueno. Va, de vez en cuando.
0: Claro, depende.
1: Depende de mis pensamientos intrusivos.
0: Sí, tal cual, olvídate. Escúchame, apareció el Nico también. Chicos, buen día, Torrantes. En mi trabajo nosotros somos los tóxicos. Yo soy fotógrafo y filmmaker y trabajo para empresas de marketing que nos dan trabajo para empresas. Y es la típica, cuando llegamos a grabar, la gente con la mejor cara de... vamos a romperle la paciencia a todos los empleados, así que ya sabemos que nosotros somos los tóxicos de todas las empresas, no nos odien. Es esto y la gente de los community managers, ¿viste? Cuando entran y te dicen, tenés que ponerte a grabar.
1: Es verdad. Dicen, cada vez que llega el filmmaker, el community manager a un trabajo, dice, no estoy disponible. Dale, hacer una gauchada. No hay nada más incómodo de igual manera cuando el filmmaker, cuando es un cumpleaños de 15, un casamiento, lo que sea, vamos a decirle de la grabadora, ¿qué filmmaker?
0: Claro.
1: Estamos en Inglaterra. Cuando él pasa el de la grabadora y te engancha comiendo. Vos decís, pará, ¿sabes que estoy tragando?
0: Me sale una lechuga por acá por el labio. Cuida mi imagen, che. Chicos, el nivel de toxicidad en mi trabajo es que somos 10 empleadas, las 10 con el mismo puesto, todas cobramos el mismo sueldo, menos... las que, las hijas nunca vamos a decirle que cobran de más. Esa diferencia hace la jefa.
1: ¿Pero qué trabaja con el Chiquitapia? La seca nunca es.
0: Es otra palabra, no la voy
1: Mira,
0: a
1: yo
0: decir.
1: Tengo una. Sí, de la chupa media le vamos a decir.
0: Bueno, dale,
1: no, vamos
0: va,
1: a decirla así. A ver, tengo una pregunta, ¿sí? Para todo chupa media que esté del otro lado. ¿Te dan un plus a vos para decir, che, mirá, el Santi llegó tarde, el Santi anda diciendo marca? ¿Tendrán un plus o no tendrán un plus? ¿Ese plus se equipara al odio total de tus compañeros de trabajo?
0: No, obviamente que no. Y no solo, capaz que tenés el plus, pero digo, la empresa no te va a quedar a vos. Después, déjame, si te quieren echar, te van a terminar rajando igual, aunque seas así o no.
1: ¿Ese plus te deja dormir tranquilo?
0: No, claro. Pregúntale a la UCI, ¿no?
1: ¿Un traidor? ¿A quién le preguntamos?
0: A la UCI.
1: A UCI. Salve, sí, ustedes lo ven así, todo jajajiji, locutores, ¿sabes qué? Vos acá te tropezás, ya estás yendo a recursos humanos.
0: Va corriendo.
1: Pero claro.
0: Él está escondido siempre acá atrás donde está la heladerita y sale corriendo cada vez que pasa algo en la empresa,
1: ¿no,
0: verdad?
1: No crean todo lo que ven. Vanesita la tengo acá. Buenas, buenas, trabajo en un sanatorio. Somos más de 300 empleados, solamente es pésimo. Pero nos dividimos en sectores, obviamente, y donde estoy ahora... es regular, ni fu ni fa, pero se sacan los ojos viendo quién hace menos la ley del menor esfuerzo. Saludos, chicos, un abrazo grande. Acá es pelea para ver quién quiere laburar menos.
0: Claro, está bien, como corresponde. Chicos, trabajo en atención al público y lo único tóxico es la gente que viene. Y se quejan, ¿por qué aumenta todo? Bueno, el país es así, señora. Tenemos una jefa que hasta me espera con los mates preparados, se preocupa si paso o no paso frío, me paga en tiempo y forma, y si es si necesito faltar no me pone peros. Bueno, lo que vendría a ser legal, ¿no? Básicamente.
1: Vos sabés que la
0: no
1: tengo.
0: Se sorprende por
1: se
0: eso.
1: Sorprende. Nosotros nos sorprendemos con muchas cosas. Como por ejemplo, sorprenderse cuando alguien te da el paso, cuando cruzas por la senda peatonal,
0: sí.
1: Que se lo agradeces con la cabecita,
0: no,
1: y vos decís, che, esto no tendríamos que normalizarlo.
0: Bueno, pero está bueno igual que lo agradezcamos.
1: Muchas
0: no está
1: cosas.
0: Mal.
1: Siempre es bueno agradecer. Agradecer, pedir disculpa, por favor, gracias, como te educó tu familia.

0: hablamos hoy? 341 340 3200. 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Majito Giordano, pasame el medidor aquel, el que tiene el pituto un poco flojo.
1: Pero hay que cambiarlo.
0: Dile. No, ¿anda mal?
1: Y si anda mal, hay que pedir otro.
0: Bueno, este es un detector de niveles de radiación. Sí, permiso, señora, señorita, vamos a pasar a su trabajo. Vamos a medir el nivel de radiación de toxicología, ¿ok? ¿Qué tan tóxico es tu trabajo del 1 al 10?
1: Sí,
0: es la gran pregunta.
1: Esa es la pregunta.
0: ¿Hay radiación? ¿No hay radiación? ¿Qué hay?
1: Escuchá, nos cuentan, chicos, yo trabajo de fumigador y nos llevamos re mal con mi compañero. ¿Y sabes por qué?
0: Ah, bueno.

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0: que hacer. Sonando el hit futuro al 341-340-3200. Se ríe, Giordano. Yo le voy a contar a todos ustedes. Se ríe porque le dije que estaba viendo la serie esa que es como de la gente que se va conociendo.
1: Yo voy a decir cómo se llama.
0: ¿Cómo se llama?
1: Love is Blind, pero la conocemos, todo el país conoce.
0: Y yo le dije que me quedé viendo el otro día Los Iblin.
1: Love is Blind ese.
0: Y se ríe. ¿Qué te pensás?
1: Bueno, no pasa nada. No speak in English.
0: Que todos nacimos en Londres.
1: Sí, Messi dice feliz año nuevo chino. ¿Cómo no podés decir eso?
0: Sí, obviamente. Chicos, duré 6 meses en un trabajo por el mal carácter de las jefas. Golpear puertas, gritos, maltrato.
1: No, está mal. Denunciado. Chicos, ¿cómo andan? Yo la semana pasada renuncié porque me cansé de tantas promesas con el pago. Y aparte de eso, bueno, tóxicos y vagos. Así que soy mi propio jefe y quiero ser community manager.
0: Está muy bien. Al 341-340-3200 del 1 al 10, ¿qué tan tóxico es tu lugar de trabajo?
2: Oh, wow.

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3: Resumen de noticias. 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El lanzamiento de la temporada turística se realizó en Buenos Aires. La iniciativa posiciona a la provincia como el destino donde la estación se vive desde el bienestar, el encuentro y la hospitalidad. Se abrieron los sobres de las licitaciones para adquirir maquinaria vial. La inversión supera los 12.000 millones de pesos, contempla la incorporación de 56 equipos que se sumarán al Parque Vial Provincial. El nuevo equipamiento permitirá garantizar mejores condiciones de transitabilidad de rutas y caminos. Frigerio destacó el respaldo estatal a la producción en Aranguren. Durante el 118 aniversario de la localidad, el gobernador afirmó que el Estado debe acompañar a quienes producen y generan empleo en una jornada que combinó los festejos con una muestra del trabajo y la actividad regional. 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

0: ¿Sabés qué historia está mal contada?
1: ¿Cuál?
0: La de acá, la de Rolando. Chicos, desde Marco Juárez, Córdoba.
1: La de la historia.
0: Escucha.
1: La mancha.
0: Escucha esto.
1: Sí.
0: Ah, claro. En el lavadero donde laburamos hay una morocha tóxica que nos toxiquea a todos, pero lo hace porque nos ama. Bueno, es cierto. Te está toxiqueando porque te aman.
1: Pero para vos me decís que los muchachos y las muchachas laburan en un lavadero. Él se llama Rolando.
0: Sí.
1: ¿Y el lavadero no se llama La Mancha de Rolando?
0: ¡Ay, es verdad!
1: ¡Ojo!
0: Pará.
1: No, pará, no es un... No, se agarra la cabeza, Juanma. No, está muy bien, Juanma.
0: Escuchá,
1: es un juego de palabras. Le pueden poner así el lavadero.
0: Ya, la gente de Marco Juárez en este momento que está escuchando, póngale La Mancha de Rolando.
1: No es mala.
0: No es buenísima, bueno, en realidad. ¿Qué
1: pasa en precio después? ¿Cuánto sale el lavado total? Con aspirado, todo.
0: Y créditos para Santi Jacob.
1: Que, pero obvio, un lavado gratis.
2: Salud.

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0: 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Vamos derecho para el WhatsApp de la vida. Último 15. Sí, cerramos ya con esto. Sí, sí, sí. Tenemos, después tenemos un juego bonito. Yo creo que habemos un juego bonito. ¿Y sabes qué tenemos?
2: ¿Qué tenemos?
0: Toxicidad laboral.
3: Chicos, me hicieron una microcirugía y me dieron permiso para salir. Como no pude volver, mi jefe no me habló más. Ahora ni siquiera me saluda.
0: No, bueno.
3: Tiene 12 años tu jefe, es un niño.
0: Bueno, eso pasa siempre. Te dicen, justo ahora te vas a enfermar. Tenés que avisar con... Flaco, escuchame.
3: Me programo para la semana que viene.
0: Hola, jefe. Me acaba de... Sí, me pisó por arriba de la rodilla el 110. Justo ahora te va a reventar la rodilla, pibe, con la cantidad de pedidos que tenemos. Bueno, el jefe no lo hice a propósito. Chicos, lo más tóxico de mi ambiente laboral es la vice de la escuela. No diga mi nombre porque somos pocas y me manda el nombre. Y no lo vamos a mencionar.
3: Que lo diga.
0: La vice es la tóxica. Bueno, está ahí. Pero vos tenés el aval de la directora, que es lo importante.
3: Sí, por supuesto. Chicos, mi lugar de trabajo es muy tóxico. 21 años de antigüedad. Llegan los nuevos, les enseñás y te quieren el lugar de uno. Trabajo en radio. ¡Ay! Sandrita.
0: ¡Ay, Sandra!
3: Hay una Sandra acá.
0: No será Sandra. De Radio 2.
3: De Radio 2. Capaz que Sandra, porque tiene muchos años también de antigüedad.
0: Chicos, ¿cómo andan? Buenas, mis amores. Por acá, cada tanto te dan puntadas en el pecho de las injusticias laborales. Triste, pero real. ¿Y sabes cuál es el como dice el piberior, el plot twist? Se me ríe. El plot twist.
3: El tío.
0: El plot twist.
3: El plot twist es el lore.
0: Trabajar con la familia. Para nada recomendable, dicen. Trabajo con la familia. No sabes si estás en el asado y pedirle la cuchilla de asador a tu tío para a tu prima.
3: Sí, nada.
0: O sea, no es recomendable trabajar con la familia.
3: No, es verdad. No sé. Igual si no te queda otra. Capaz que hay gente que se lleva 10 puntos, pero diría que no. Parejas tampoco. Chicos, antes trabajaba en una heladería. La esposa del dueño era una terrible loca. Además de tratar re mal al marido, era re celosa. Imagínate que ni perfume nos podíamos poner porque nos hacía un lío terrible. Cualquiera, gracias a Dios, me pude abrir mi propio negocio y decirle chau chau, pero te hacía sentir mal todo el tiempo.
0: Pero tenés que decir, sí, vos qué problema, vos las inseguridades las tenés que trabajar vos. ¿Qué problema tenemos nosotras? ¿Vos qué querés que vengamos con olor a que anduve en bici con Scaloni todo el día?
3: A fritura de milanesa.
0: Claro, chicos, trabajo en una metalúrgica y es lo más tóxico que hay. Te controlan cuando vas al baño. Y si ves que no salís, entran a buscarte.
3: ¡Arre!
0: Bueno, sí, pero pará, ¿qué me vas a sacar con el papel higiénico en pleno acto? Los compañeros, cuando saltás, te revisan todo, te sacan el café, la yerba, el azúcar. ¿Ah? Los compañeros como que le... O sea, vos te descuidás un poquito y te sacan todo.
3: Y acá también igual lloran un poco a veces, ojo. No en la radio, en la empresa. Pero ya lo hablamos una vez. A Lagus le robaron un arroz con pollo, pobrecito.
0: Ah, me acuerdo que
3: sí, de verdad. Igual después pegó canja, o sea, tampoco que...
0: Bueno, yo te voy a decir algo acá. Acá no voy a hablar más de otras áreas, pero dudo que le hayan robado su comida desde FM Vida.
3: No sé, no sé, creo. O sea, no sabemos quién es, pero hay una persona que de verdad roba acá en la empresa. Chicos, ambiente laboral, trabajo en agricultura, somos tan solo dos. Hace varios años que ni lo registro. 100.000% tóxico tiene una página más que el libro, dice el dicho. Saludos, buena radio. Bueno, tiene un compañero muy tóxico.
0: Chicos, si hablamos de trabajo tóxico, en nuestro trabajo tenemos dos sepulteros. Te tiran tierra, te hunden, Seba y Bauti. ¿Ah? Los mamá, bueno, los secanuca le dicen. 10 de 10, el famoso si no lo hiciste te lo inventan. Es lo tóxico, ¿viste? No hay nada por qué armar bardo. Y bueno, escuchá, inventá que el Seba está de novio con la hija del dueño.
3: No,
0: entonces,
3: para.
0: Todo para que se pudra todo.
3: ¿Tan así?
0: Es lo que dicen.
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0: ¿Te acordás de la anécdota que te acabo de contar hace un ratito de una heladería que la esposa del dueño era muy celosa y no dejaba que se pongan perfume en
1: la perfume, sí.
0: Bueno, dice, agrega, teníamos prohibido juntarnos afuera del horario laboral todas las empleadas porque ellos se enojaban que decían que nos juntábamos a hablar mal de ellos.
1: Vos, no es la primera vez que lo escucho, ¿no?
0: ¿Qué
1: sí,
0: te interesa?
1: Yo sé de amigos que, por ejemplo, dicen y saben que está mal visto en las empresas que los empleados se junten fuera de la jornada laboral.
0: Es una
1: como
0: es la
1: diciendo,
0: primera
1: vez. Están pensando en contra nuestro. Están complotando en contra nuestro.
0: Es la primera vez que lo escucho, pero a mí como jefa me parecería que está buenísimo si se están llevando bien tus empleados.
1: Ahora anda con inseguridad de jefa, inseguridades laborales.
2: Esto dice así.

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0: ¿Qué personaje es con J Balvin haciendo Celosa? Abriendo esta nueva y última hora que vamos a pasar con Juan Manovarini en los controles y con Santi Cacop en la voz.
1: Es un placer. Majito Giordano, quien te habla hasta las 9 de la noche, se queda en penitencia. Sí. Después llega Nico Irala, llega el señor Nico Silvero, pero nosotros tenemos 54 minutos más de esta terna. Lamentablemente de este trío. ¿Pero qué tenemos, que es lo importante? Tenemos Yogo Bonito.
0: Tenemos juego.
1: Tenemos un juego y ¿sabes cuál es? Sonríe Juanma del otro lado. Tenemos Tutti Frutti.
0: Sí.
1: Ahora vamos a ver qué categoría.
0: Me gustan. ¿Me las recordás a las categorías?
1: Categoría tenemos famosos, tenemos nombre, tenemos trabajos, tenemos... ¿Sabes qué me gusta?
0: Series,
1: películas, bandas musicales también tenemos.
0: Bueno,
1: un montón.
0: Vamos a pensar y después lo vamos a charlar.
1: Un abanico interminable.

0: Busca agilizar la venta de bienes del Estado con una plataforma de subastas online. La Agencia de Administración de Bienes del Estado abrió una licitación para contratar al servicio de organización y gestión de subastas electrónicas. La empresa adjudicataria cobrará una comisión a los compradores y no al Estado.
1: Rosario.
2: Docentes de la UNR harán un paro el lunes para exigir la aplicación de la ley de financiamiento universitario. La medida de fuerza fue convocada por la CONADU y afectará las actividades en las facultades y escuelas medias de la Universidad Nacional de Rosario. La protesta va a coincidir con el paro de CETERA, al que también van a adherir los docentes de las escuelas públicas.
1: Deportes.
0: Nos vamos a Inglaterra. La Premier prohibió la casa de apuestas en el frente de las camisetas para la próxima temporada. La Liga Inglesa lo había anunciado en el año 2023 para que todos los clubes puedan cumplir con los contratos que ya habían sido firmados. El nuevo torneo va a comenzar el 21 de agosto.
1: Tiempo.
2: 18 grados 9 décimas la temperatura a esta hora en la ciudad de Rosario, 70% la humedad. Cielo parcialmente nublado a esta hora, parcialmente nublado hacia el resto de la noche y ya mayormente nublado para la noche también. Mañana viernes mínima de 15, máxima de 24, con el anuncio de tormentas aisladas por la mañana y tormentas fuertes hacia la tarde-noche. 17 horas 14 minutos, ya te informamos. Ahora seguís en compañía de las canciones que más te gustan.
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3: Vamos derecho para el WhatsApp de la vida. 341-340-3200. Vamos todos juntos. Remamos todos juntos. Que cerramos esta tarde en FM Vida. Majito Giordano en la voz. Santi Jacob es quien te habla. Juan Manovarini. En los controles tenemos Tutti Frutti. Sí. Habemos Tutti Frutti con categoría. El 341-340-3200. Elegimos categoría bandas barra artistas. ¿Sí? Artista musical. Puede ser solista, puede ser un grupo entero.
4: Puede ser de Argentina, puede ser de cualquier parte del mundo también.
3: Lo único que se respeta es la letra de inicio, ¿ok? Elige Majito Giordano al 341-340-3200, banda barra artista musical solista, que sea con la letra...
4: A ver, con la letra J.
3: Ok, con la letra J, 341-340-3200, empiezo yo. Justin Bieber.
4: Sí, tenía Justin Bieber en la mente.
3: Justin Quiles.
4: Julián Cartoon.
3: Sí, está muy bien. Si te digo Julián Serrano,
4: tenía
3: un tema dando
4: Juanes,
3: vuelta. El colombiano Juanes, sí, recontra. La Jiménez.

0: La Mona Jiménez con G.
1: No, es con G.
0: Bueno,
1: es
0: pero
1: con,
0: pará, existe
1: no,
0: pará, la J.
1: Es con J o no la Mona Jiménez?
0: Ah, el manda más. Y ya estoy medio burro.
1: Ah, Joaquín yo. Sabina, está muy
0: Joaquín
1: bien.
0: Joaquín Sabina, el español.
1: J Balvin, Jennifer López.
0: J Lo, sí, recontra. ¿Qué más tenés? Tenés J Balvin, Joaquín Sabina. Jairo.
1: Jairo
0: está perfecto. Los hitties.
1: Julieta.
0: la copia de la salada.
1: Julieta Venegas está muy bien.
0: Muy bien. ¿Qué más tenés? Puede ser Jimena Barón. La cobra, recontra.
1: Joystick.
0: Sí. La banda Joystick.
1: Ah, es una banda.
0: Puede ser una banda, sí, claro.
1: Yo pensé que estaban poniendo.
0: ¿Qué más
1: Joystick
0: tenés? Dale, con J.
1: Jessy Joy, está muy bien.
0: Hay pocos. Julieta Venegas lo dijimos, ¿no?
1: Jarabe de Palo.
0: ¿Qué más tenés con J?
1: Para, pensemos en bandas.
0: José Luis Perales.
1: Sí.
0: Banda. Puede ser.
1: Juanjo y la Pachanga.
0: Juli, ve que hay gente que banca, Julián. Los Jonas Brothers,
1: sí.
0: Muy bien.
1: Juan Luis Guerra.
0: Quisiera ser un beso.
1: Ay, ¿para qué?
0: No, no te puedo decir.
1: ¿Para mujer? No. Tu peseta.
0: La Joaqui. Che, posta. Me saco la galera con la Joaqui. Y nosotros el otro día, obviamente, sí. A fin de risa, nos tomamos un poco en chiste su separación. Pero después de lo que dijo la Joaqui, de todo lo que está sintiendo, la verdad que me saco el sombrero.
1: Escúchame, James Blunt.
0: Ok. José María Listorti. ¿Qué más tenés? Juan Carlos Calabró.
1: Joaquín Levington.
0: El Joaco Levington, sí, fanática más Giordano. Sí. ¿Qué más tenés? Dale, con J.
1: Jorge Rojas.
0: Tenés Jorge Siento Rojas. Jessy Joy lo hemos dicho. Tenés.
1: Baglietto, bueno, pero no, pero es que empieza con J. Michael Jackson, cualquiera están tirando.
0: Jack White pone acá. Jack Black será. ¿Cuál es Jack
1: John
0: White?
1: Lennon.
0: Jack
1: no
0: White.
1: Sé, yo hay gente que no conozco.
0: Pará, había uno, se me fue el nombre. Bueno, con J yo ya no tengo mucho más. Los Jaimitos está muy bien. Juan Gabriel, el mexicano.
1: Ah, sí.
0: Sí, recontra. ¿Cómo olvidar que hay un concurso de La Voz?
1: Ajá.
0: La Voz Argentina, La Voz de Perú, que hacen como un mix entre Axl Rose y Juan Gabriel.
1: No.
0: Un tema, nada, que dice, ni la IA se animó tanto. Y era una combinación que sonaba una locura.
1: Mirá, los Jackson 5, es verdad. El dúo, el quinteto donde salió Michael Jackson.
0: Jimi Hendrix en la guitarra.
1: Joey Bomb. Está bien, igual.
0: Bueno,
1: no está mal.
0: El primo santiagueño.
1: Jamiroquai.
0: Johnny Tolengo está
1: hermoso,
0: muy bien. Johnny Bravo, ¿me lo tomás o no me
1: sí,
0: lo tomás?
1: Sí, hizo música seguramente en un momento, algo sacó.
0: Lo más probable. Ese es mi amigo que saca la guitarra y empieza a tocar en un fogón. ¿Qué
1: sí,
0: más?
1: Nos fuimos quedando sin.
0: Y tenemos poco. ¿Tenemos tiempo, Juanma? ¿Cambiamos de letra? Si no, ¿cambiamos de letra o no cambiamos
1: Dale.
0: De letra? ¿Sí? ¿Cambiamos de letra? Sí. Bueno, cambio de letra. El 341-340-3200.
1: No, bueno, pero.
0: No, Juanma, pero.
1: Juanma, pero cuidado, no dijo que.
0: John Lennon.
1: Sí, ya
0: lo habíamos dicho.
1: Ya lo dije, John Lennon. Ve que se porta mal, Santiago Jacob.

0: futuro. Arriba Moro. Lauta y Tote, Arriba Morocha. Luciano Pereira y Uriel Lozano, Tu Dolor, versión cumbia.
1: Quiero un poco más.
0: Matías Valdés y Lauta, tres canciones. Ángela Leiva y Eugenia Quevedo, Mejores Enemigas, en vivo. Emilia, exclusive, en vivo.

0: Kid Futuro a esta hora es Emilia Mernes haciendo Exclusive, pero la versión en vivo de este tema. 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
1: Vos sabés que es una anomalía, pero tengo que decirte que no le pifiamos. Estábamos en lo correcto. La Mona es con J.
0: Sí.
1: El mandamás, la Mona Jiménez con J. Estaba buscando en la superlista los artistas que tenemos que sean con J. ¿Cuál nos quedó? ¿Cuál? Jere Klein. Mirá, Jere Klein va con J.
0: Ah, de una.
1: J Balvin lo dijimos.
0: Sí.
1: Y después no tenemos más nada.
0: No, y en la super... Kid Futuro tampoco tenemos nada con J.
1: Jessica, bueno. Remix. Si querés, va con J.
0: Eso es una canción.
1: Bueno, después seguimos con el Tutti Frutti.
0: Otra categoría.

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0: República Dominicana.
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2: Coral, quiero más. Sí.

0: Ahora, en esta categoría de artistas con J, ¿por qué nadie dijo a Juan Manuel Novarini?
1: Juan Manuel Novarini, sí.
0: Porque nadie lo nombró a Juan Manuel Novarini.
1: Artista conceptual.
0: Claro, artista conceptual. Sí, sí, sí. Sí, sos artista,
1: ¿cómo que no sos
0: Juan
1: artista,
0: Manuel?
1: Juanma,
0: sí.
1: A ver, fuiste y sos DJ, sos jardinero, el arte de sonreír 24-7.
0: Claro, es operador de radio.
1: Pero claro que sí.
0: Hace la magia en la música. ¿Cómo que no, Juan Manuel?
1: Mira, justo Emanuel, ¿con qué personaje de la A a la Z? Sí. Como el Tutti Frutti.
0: Como el Tutti Frutti, muy bien.
1: Mira, todo concuerda como anillo al dedo. ¿Sabes qué te tengo que decir yo?
0: A
1: que
0: ver.
1: Tenemos el último Tutti Frutti. Al 341-340-3200. Es un piacere, como siempre. Juanmita en los controles. Majito Giordano en la voz. Santi Jacob es quien te habla. ¿Con qué categoría cerramos? Tenés famosos. Objetos.
0: Sí.
1: Puede ser mundo.
0: Sí.
1: Que entra país, ciudad, todo.
0: ¿Películas no tenemos?
1: Películas podemos tener. ¿Vos querés películas?
0: Yo quiero películas.
1: Vamos.

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3: Es oficial. Últimos 15 minutos que compartimos con Juanma Novarini en los controles y con Santi Jacob. Y último Tutti Frutti que tenemos también con todos ustedes en el WhatsApp.
4: Pero sí, pero claro. Bueno, llegamos para cerrar el jueves. Sí. Tutti Frutti, categoría películas.
3: Películas al 3... barra series.
4: Ok, de televisión. Sí, todo. Programa televisión. Televisivo, dibujito, sí. Todo el chirimbolo.
3: Todo.
4: Bueno, listo. Luz verde tenemos. Tutti Frutti y todo lo que pase por la tele. Al 341-340-3200. ¿Elijo yo o elegís vos?
3: ¿Quién elige?
4: Preséntamelo, yo digo.
3: Elige Juanma, si no.
4: Elige Juanma Novarini.
3: ¿Estás para elegir?
4: Sí, elige Juanma. Programas televisivos que sean con la letra... Juanmita, te escucho.
3: ¿Con qué letra, Juanma?
4: Con la letra M. A ver, mandale al 341-340-3200. Pasó por la tele, ¿eh?
3: Estoy viendo una serie ahora que se llama Manifesto.
4: Ok, yo te puedo decir los Midachi.
3: Los Midachi.
4: En algún momento estuvieron en la tele. ¿Qué más puede ser?
3: Marley.
4: Sí, o puede ser Marley y yo.
3: Marley y yo también había pensado, está muy bien.
4: Yo tengo una.
3: A ver.
4: Una película que a mí me encanta.
3: Mulan
4: está muy bien. ¿Qué más puede ser? Con M, Madagascar.
3: Mi novia Polly.
4: También.
3: Muy buena película.
4: Matilda. ¿Qué más tenés? Dale. Puede ser.
3: Moana
4: está muy bien, está perfecto.
3: Mi otra yo, muy buena serie también.
4: Mafalda.
3: Sí.
4: Mafalda te lo tomo.
3: Muñeca Brava, Masterchef.
4: Mariela del Barrio,
3: está muy buena.
4: Margarita, que es como la de Floricienta.
3: Sí. Matrix también.
4: ¿Qué pasa? ¿No te puedo señalar?
3: No me dejes que la señale.
4: Mindhunter era la de los asesinos en serie, ¿no?
3: Sí. Marcelo Tinelli. Y bueno, está bien, es el programa siempre, en concepto,
4: está
3: digamos.
4: Muy bien. ¿Cómo? ¿Cuál es? Si yo te digo Mario Bros.
3: Sí.
4: Sí, hicieron la peli.
3: Sí, por
4: de
3: supuesto.
4: Mario Bros. Bueno, está muy bien.
3: Como los Muppets, bueno, los tomamos como Muppets.
4: Merlina.
3: Mi pobre angelito.
4: Sí, recontra. ¿Cómo se llama? No sé, Alone. Home Alone. Home Alone, ¿no es?
3: En
4: English.
3: Ah, no sé. Es como en España, ¿viste? Que tiene un nombre rarísimo.
4: El niño ricachón se queda solo. Así le ponen, ¿viste?
3: ¿Por qué era tan largo?
4: En España. No, porque le ponen así. El niño ricachón se queda solo.
3: ¿Cuál
4: en
3: es
4: plena
3: la de
4: Navidad?
3: Juego de gemelas en España se llama tú a Londres y yo a no sé dónde.
4: California, creo, una
3: juego
4: cosa así.
3: Juego de gemelas. Sí, pero bueno, en cualquier idioma juego de gemelas.
4: De Rápido y Furioso era puro gas, una cosa así. Bueno, vamos.
3: Monster Inc.
4: Los Minions. ¿Qué más tenés?
3: Minions vs Monstruos.
4: Mi villano favorito. Que Maléfica,
3: sí.
4: Que es la que hace... Se me fue el nombre. ¿Cómo se llama la ex mujer de Brad Pitt? Angelina Jolie,
3: muy bonita.
4: Está muy bien.
3: Sí, diga.
4: Peliculón, Los Tres Mosqueteros, pero a mí no me gusta el original. A mí me gusta el de Pluto, escúchame, el de Goofy, el de Donald, el de Mickey, peliculón.
3: Escúchame, el Joker en España es el Bromas.
4: El Bromas.
3: Es terrible, no puede ser, no es necesario.
4: El Jajás. El Megalodón, la del tiburón.

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1: Bueno, ahora sí, a muy poquito de las 6 de la tarde los despedimos. Juan Manoverini, que estuvo en controles, muchas gracias, Juanita querido, y también a Santi Jacob, que estuvo en la voz.
0: Es un placer. Bueno, me retiro con swing. Yo creo que tengo todo menos swing. Soy como un tronco.
1: No, sí, sí, es interno eso, no te das problema. Ah, bueno. Viene por dentro.
0: Me quedo tranquilo.
1: Escúchame, igual nos quedamos. Viene Nico Silvero y Nico Irala también en controles.
0: Ok, la doble N, los Nicos. Espero dos Nicos un montón en un mismo lugar. ¿No?

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14: 6 de la tarde, 4 minutos, bienvenidos a todos a La Vida No Para. Te vamos a acompañar hasta el final del día, hasta las 12 de la noche. Majo Giordano, quien te habla y renovamos energías. Nico Irala en los controles, bienvenido. ¡Hola! Nico querido. Y también le damos la bienvenida al otro Nico, hoy es el jueves de Nico. Nico Silvero en la voz.
15: Hoy estamos Nico al cuadrado, ¿cómo va Majo Giordano? Hola Nico Irala, ¿cómo andan?
14: Tengo la mano fría, ¿por qué tenés la mano tan fría?
15: Vengo del sur.
14: Ay.
15: Directamente, estuve ahí en la nieve jugando un poquito y demás. Por eso vine corriendo, así como, ay, ni así entra en calor, ¿viste?
14: Escúchame, ¿por qué hace frío afuera? No, está lindo el clima.
15: Está fresco. Ajá. Ahora, ya no está como ayer, no está como antes de ayer. Refrescó un poquito, yo vine igual en moto, pero bueno. Vi unos dibujitos allá, ¿qué onda?
14: Sí, se los trajeron a la mañana.
15: Te veía algo allá en el fondo.
14: Ah, claro, se viene acá en YouTube.
15: Se ve en YouTube.
14: Mirá qué lindo.
15: Y digo, ¿qué es eso que tiene más unos dibujitos? ¿Qué trajo quién?
14: Es una niña que les trajo a Agus y Ana unos dibujitos de la vida y demás para todo el equipo y para ellos dos, por supuesto, que los que escuchan
15: siempre. Me encanta. Se me está por salir el corazón, les quiero decir,
14: Bueno, pero estás apto para...
15: Yo arranqué el gimnasio, pero me parece que tengo que hacer un poco más de cardio.
14: Claro, te falta el aeróbico.
15: Sí, porque me le metí la corrida. Acá te digo 6-2, no llegó.
14: Tenés que correr un poquito más también.
15: Acá estamos.
14: Bueno, La Vida No Para, estamos listos y empezamos. Bienvenidos a todos.
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0: Ay, qué linda canción para dedicar. Puñaladas, pero la versión remix. Muchísimos artistas acá. Lauta, amigo de artistas, Manuel Turizo y también Reik, abriendo esta hora y este programa.
1: ¿Sigue siendo tu tema este o no? Uno de tus temas favoritos. Ah, está en el puesto número uno. Mirá, y los BTS bajaron una posición. El otro, el loco el jueves se estaba enterando que estaban en el puesto número uno, ¿viste?
0: Pero ya se está por reactualizar y vos recién ahora.
1: Admito que no le estoy dando mucha bolilla. Esta semana no leí mucha bolilla a lo que pasó con la superlista. Mala mía. Sí, la voy a estudiar.
0: Decime, puesto número uno, Puñaladas.
1: Sí.
0: Puesto número dos.
1: Swim. Y puesto número 3, Ángela Leiva con Gato.
0: ¡Epa!
1: Mira, el super ascenso.
0: ¡Epa!
1: 21 posiciones subió. Ahí tenés, Gato, ¿eh?
0: Bueno, mi tema favorito en este momento entonces está en el puesto número 1. No me lo saques, me va a pasar como con Típica Argentina que después te lo saques.
1: Ah, bueno, en algún momento las canciones se van, Majo.
0: Sí, pero Típica Argentina no era
1: Hay
0: justo.
1: Que aceptarlo. Chesky Redmix se fue el último baile y se fue Godzilla. Mira, recién me estoy poniendo el día con la superlista.
0: Claro.
1: Godzilla se fue. Tuvo 3 semanas de permanencia y ¡yum! Lo hicieron volar.
0: Dios
1: bueno,
0: mío.
1: Hay gente pidiendo cosas que hacemos los jueves. ¿Cómo está para eso? Para mí es un día para eso.
0: Estoy para lo que quieran. Estoy a su disposición.
1: Bueno, está bien.
0: Ya fue.
1: Guarda.

0: mundo.
1: Europa enfrenta una de sus peores temporadas de incendios forestales de los últimos años. Las llamas afectan a España, Francia, Grecia, Portugal, Turquía e Inglaterra, con miles de evacuados, viviendas destruidas y amplias zonas arrasadas por el fuego.
2: Política. Victoria Villarruel dijo que le preocupa el estado de Milei y habló de persecuciones imaginarias. La vicepresidenta aseguró que le preocupa profundamente que Javier Milei replique insensateces e inventos. En respuesta a un usuario en redes sociales, también hizo mención a la polémica por el aumento de sueldo que tendrán los senadores a partir de agosto.
0: Deportes.
1: Newell suma a un delantero que jugó en Champions y llega desde México. Se trata de Mateo García, cordobés de 29 años. Es la nueva incorporación leprosa para este semestre y ya está a disposición de Kudelka.
0: Tiempo.
2: 18 grados 4 décimas la temperatura a esta hora, con cielo parcialmente nublado. Mayormente nublado para la noche de hoy. Para mañana viernes, mínima de 15, máxima de 24. Y atención, tormentas aisladas por la mañana y tormentas fuertes hacia la tarde-noche. A las 18 y 15 ya te contamos lo que tenés que saber. Ahora seguís disfrutando de las canciones que más te gustan.
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2: 6 y 18 de la tarde y nos vamos a WhatsApp. 341-340-3200. Por acá Belén dicen, chicos, quiero que hagan un escuchamos pero no juzgamos. Ay. Que es muy necesario para uno, porque uno dice, che, yo tengo, a ver, hago cosas que son un poco polémicas.
3: Sí, acá nos llega muy, cuando hacemos chisme nos llega un montón de cosas polémicas.
2: Claro, y voy a decir,
3: pero somos jugadores nosotros.
2: Somos los jugadores, chismes, claro. Sí. No queremos, no se lo quiero contar a mis amigas o a mis amigos porque me van a juzgar. Entonces, ajá, yo quiero contárselo a ustedes porque sé que no nos van a juzgar.
3: O sea, no podemos decir nada, ni no. Está bien ni está mal. Estoy con el amigo de mi hermana.
2: No,
3: no, pará.
2: Sí,
3: sería,
2: puede ser.
3: Con la amiga de mi hermana.
2: Bueno,
3: sería,
2: sí, también, ¿sí? Se entiende, claro. Pero a mí me gustaría, más que esto, hacer una sección que nosotros solemos hacer que se llaman resoluciones rápidas.
3: Ok.
2: Donde vos nos contás algo, lo que quieras. Por ejemplo, no sé, quiero cambiar de trabajo.
3: Bien,

0: Quiero cantarle las mil y una a mi jefe, sí, tengo ganas de comprarme un auto, sí,
1: todo eso. Al mismo tiempo.
0: Sí. Qué sé yo, cualquier cosa que te esté pasando, algo que bien, tengas alguna inquietud, si tenés alguna duda, qué sé yo, esta noche no sé si comer sopa, capelletini, cualquier cosa. Bien. Y nosotros nos ponemos en modo de jueces, ajá, y te damos una resolución rápida de ese problema.
2: Y ojo, qué jueces que les tocó. Por favor, qué jueces que les tocaron.
0: Escúchame, una taurina y una escorpiana te tocaron de jueces.
2: 341-340-3200. No es el escuchamos pero no juzgamos, sino era...
0: Resoluciones rápidas.
2: Resoluciones rápidas, me gustó. Así que resoluciones rápidas para hoy. Es taca, taca.
0: Claro,
2: tuki,
0: claro.
2: Tuki, tuki.
0: No tenés... Suki, suki.
2: Tequi, tequi.
0: Claro, sí, no tenés que traer así alguna cuestión que vos tengas, que no sepas cómo resolver o estás en duda. Bueno, nosotros te lo resolvemos en este momento, querida.
2: Sí, tratá que no sea tan complicado, porque ya veo que nos la van a recomplicar, ¿viste? No, porque alguna relación media complicada y que tiene que ser así rápido.
0: O ponele, te surge una nueva oportunidad laboral. Sí. En este momento estás como con esa cuestión y la oportunidad laboral es en Santa Fe, ponele, qué sé yo, y tenés la duda si irte o no a vivir. Bueno, la traes acá y nosotros te vamos a ayudar.
2: Nosotros te vamos a decir andate, ¿eh? Claro. Sí, claro, tal cual. Son un caso cerrado desde Bariloche, dice Chalo. Claro, ¿te acordás el programa de caso cerrado?
0: Doctora Polo.
2: La doctora Polo, ¡pum! Caso cerrado. Caso pero cerrado. La hacían re larga igual.
0: Sí. ¿Qué moon ni moon? Tú te llamas Luna.
2: Iba cada uno. ¿Te sale igual?
0: Porque yo soy la doctora Polo.
2: ¿Tenemos a la doctora Polo de este lado?
0: Bueno, escúchame. Resoluciones rápidas al WhatsApp, ¿sí? Bueno. 341-340-3200. De lo que quieras.
2: Acá hay alguien que ya nos dice, resuelvan...

0: Resoluciones rápidas en el WhatsApp en el 341-340-3200. Nos contás lo que quieras. Si tenés algo para resolver, por acá decían vendo o no vendo este producto. Bueno, lo que sea, nosotros te vamos a hacer una resolución.
1: Perfecto.
0: Por sí o por no, nos ponemos en modo jueces. Bueno, por acá dicen, chicos, a mí me gusta una chica que vende sábanas, pero como no me animo a lanzarme, estoy comprando todas las semanas un juego de sábanas para verla. ¿Cómo hago para acercarme?
1: ¡Qué platudo, por Dios!
0: Escúchame, estás gastando mucha plata, sin sentido. Sí, esa misma plata, decíle, escúchame, yo estoy gastando mucha plata en conocerte. Ajá. Quiero gastar esta plata en invitarte a cenar.
1: ¿Así de una? ¿Que sea así directo?
0: Sí, ya fue.
1: ¿Y pero te imaginas si te bloquea? A mí me da miedo esas cosas.
0: Bueno, puede pasar, pero
1: el que no arriesga no gana.
0: Te la tenés que jugar siempre, sí.
1: Ahí está, directo de grano entonces.
0: Decisión final.
1: Un poco majón esta.
0: Decisión
1: final. Que vaya al grano.
0: Metele,
1: que deje de comprar tantas sábanas, que además estamos a fin de mes. ¿Qué va a hacer con tantas sábanas?
0: Tenés una sola cama, hermano. ¿Qué estás inventando?
1: Escúchame, ¿me puedes regalar una? A mí me está faltando. Están todas rotas las mías. Un desastre.

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0: Mira, dentro de estas resoluciones rápidas, sí, nos estaban pidiendo un consejo porque había un chico que quiere conocer a una chica que vende sábanas, le está comprando un montonazo de sábanas, pero no sabe cómo dar el siguiente paso.
1: Está enamorado de la vendedora de sábanas.
0: ¿Nosotros qué le dijimos? Sí. Decile, mira, toda esta plata que estoy gastando en comprarte sábanas, quiero gastarla en llevarte a comer.
1: Exactamente.
0: Ahora, por acá dicen que le diga que la invita a usar las sábanas.
1: Oh, más directo todavía.
0: Agarré y decí, tenés más que testear directo la calidad de las sábanas que estás vendiendo.
1: Me gusta.
0: Yo te invito,
1: me gusta,
0: a que vos las testees. Capaz que ahí sí te puede llegar a bloquear, pero bueno, qué sé yo, por lo menos lo intentaste.
1: Diríamos, sí, medio fuerte, pero no está mal tampoco.
0: Es re fuerte.
1: No está mal. Me casé en 2006. Me acuesto con mi ex. Está a punto de convencerme. Resuelvan, dice por acá. O sea, 20 años de casada.
0: 20 años de casada.
1: Y se quiere acostar con el ex.
0: No.
1: Primero separate, claro, todos los papeles en regla, ya que tantas ganas tenés de acostarte con tu ex. Y después, sí, mandale si querés. Pero primero separate.
0: Fue
1: sí
0: la resolución más rápida. No,
1: no bancamos.
0: No es por ahí, reina.
1: No, 20 años casada, además.

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1: Bueno, resoluciones rápidas, de eso estamos charlando hoy a través del 341-340-3200. Acá hay alguien que pone, ¿lo vendo o no lo vendo? Y es un espejo, Majo Giordano.
2: Sí.
1: Que lo vamos a mostrar ahora para la gente que está en YouTube. Es un espejo de eso para maquillarse. ¿Ves que tiene...? ¿Por qué lo quiere vender?
2: No sé, es que ahora que lo estoy viendo bien, perdón, sí. No sé si es un espejo. Me parece que es como un trípode donde vos pones el celular y te aparece como un aro de luz para filmarte en selfie.
1: Ah, ¿no es un espejo?
2: No, yo te había dicho que era un espejo, pero no, sí. No, ahora que lo veo mejor no. Igual no importa, es un accesorio así con luz, digamos.
1: Dice Live Makeup Multi Purpose Desclamp.
2: Desclamp, sí. Tiene lamp, es como una lámpara.
1: Ok.
2: Escúchame, ¿lo quiere vender?
1: ¿Por qué lo quiere vender?
2: Claro, queremos saber eso. Yo te diría que te lo quedes. ¿Por qué? Porque es un buen currito ser influencer también.
1: Está bueno. Entonces, además,
2: con
1: me gusta.
2: Eso podés grabar, podés hacer buen contenido.
1: Quizás se lo regalaron y no le gustó, ¿o no?
2: Ah, pará. No, puede pero no se venden las cosas regaladas.
1: No, tampoco.
2: No,
1: tampoco.
2: No.
1: O capaz que lo compró y se arrepintió.
2: Sí,
1: me interesaría saber por qué piensa en venderlo.
2: Bueno, pará, resolución rápida.
1: Que se lo quede.
2: Que se lo quede.
1: Que se lo quede.
2: Sí,
1: listo,
2: unánime.
1: Te lo quedas.
2: Si lo quedas, es tuyo, no
1: ahí
2: te lo
1: está.
2: Puedes sacar.
1: Listo, caso cerrado, pum. Vamos al próximo.
2: Ay, chicos, a ver, quiero tener un iPhone. Bueno, un celular. Ya lo hacemos.
1: Yo también quiero tener.
2: Resuelvan, por favor, dice.
1: A ver, ¿qué pasó? ¿Qué pasó?
2: ¿Quién es ese celular?
1: Ah, ¿que quiere el iPhone?
2: Sí, pero
1: y bueno, cómpratelo, no sé.
2: Ahorrá, pedile, si sos menor de edad, pedile a tus papás, no sé, qué sé yo.
1: Con la tarjeta de crédito, ¿no?
2: No,
1: muy mal consejo.
2: Ah, sí.
1: Muy mal consejo.
2: Aparte son carísimos.
1: Tarjeta de crédito, tácate, ¿no?
2: No, haz una cosa, ahorrá.
1: Sí.
2: Decile, si vivís con tus papás y sos una niña, a ver, déjame ver para que no sé si es alguien chiquito o no. Sí, es una niña.
1: Ah,
2: pedile a tus papás por semana una cierta cantidad de plata y vos la vas ahorrando.
1: Pero tiene que portarse bien, tiene que hacer algo.
2: 500 mil pesos por semana.
1: Claro, tiene que ayudar mucho en la casa, no sé.
2: No, claro. Pedí algo así como si, no sé, 30 mil pesos por semana, 40, 50.
1: No llega más.
2: Pero no nos pasa a todos.
1: Sí,
2: se vaya administrando.
1: Bien.
2: Y de a poquito vaya juntando una plata y con esa plata se puede comprar el celular.
1: Caso cerrado. Tácate.
2: Vamos.
1: Chicos, acá con mi compañera queremos saber cómo hacer para que el jefe eche a nuestro compañero que nos cae mal a todas.
2: No.
1: Y a los clientes también, pero él lo ama. Entonces, ¿qué nos aconsejan hacer? Uy, pero viste que nos empiezan a complicar ya.
2: No, pero aparte acá con el laburo de la gente
1: No. ¿Cómo vamos a hacer echar a alguien que cae mal a todos?
2: Te puede caer muy mal tu compañero, pero hacerlo echar...
1: No es por ahí, qué sé yo. La cosa puede pasar en solo.
2: Sí, claro, tal cual. En algún momento, si realmente le cae mal al cliente, en algún momento algo va a pasar, así que no se hagan problema, pero no.
1: ¿No pensaron en irse ustedes del trabajo?
2: Ay, no, porque son muchas, te van a ir todas juntas.
1: ¿Te imaginás? Renuncia masiva. ¿Motivo? No nos bancamos a nuestro compañero.
2: Claro, y no sabemos cómo hacer para que lo echen.
1: Claro, no es por ahí.
2: Bueno, esperamos tu resolución rápida.
1: Se lo van a tener que fumar al compañero.

0: Mira, mientras escuchamos el hermoso imborrable de esta hora, te leo un tema, una resolución rápida que nos están viendo por acá.
1: Sí.
0: Quiero revisarle el celular a mi pareja.
1: No.
0: Las veces que lo revisé encontré cosas, la última vez me prometí a mí misma no volver a hacerlo. Hace 2 años que no lo hago, pero ahora estoy notando cosas raras. Ajá. No lo deja por nada en el mundo, mi intuición no falla y siempre me dice que le avise si salgo antes del trabajo.
1: Mira, yo te voy a decir una sola cosa. ¿Para qué estás en una relación así que no te da confianza?
0: Aparte...
1: No te voy a decir si tenés que revisarle el celular o no. Te voy a decir, sepárate.
0: Sí, porque si le vas a revisar el celular, tenés que estar dispuesta a separarte por lo que sea que encuentres.
1: Tal cual.
0: O sea, no, ¿para qué se lo vas a revisar y hacerle que planteos por eso, no? Ya está, separado.
1: Ya está, si no confías, sepárate. Bueno, es alguien imborrable la hora. Vacilos allá por el año 2002. El primer sencillo se llamaba Cara Luna.
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0: Ay, acá también tienen un tema.
1: A ver.
0: Vivo en un pasillo planta alta. Una sí. casa. Dos monos ambiente en cada casa. Somos tres mujeres sola.
1: Sí.
0: Yo vivo con mi hija de 11 años. Eso no es importante. Lo importante es lo que viene ahora. Y mi vecina, la que está pegada a mi casa, en sus intimidades se escucha todo lo que hace. Sí. Y a mí me da vergüenza decirle algo, pero se ve que a ella no. ¿Qué hago? Y claramente tenés que ir toc, toc, toc. Tengo una sí. nena de 11 años, te pido por favor.
1: ¿Qué tema? Porque ella, porque la otra está en su casa también.
0: Sí, bueno,
1: es
0: pero
1: como...
0: hay un límite.
1: ¿Sí?
0: Claro, obviamente. Sí, sí, sí.
1: A mí me preocupan esas cosas. Porque digo, está en su casa la señorita.
0: Sí, pero...
1: ¿Con qué derecho vas a ir vos a decirle, che, baja un poquito el
0: volumen? Todos entendemos...
1: ¿Pero será mucho o será que las paredes son muy así chiquititas?
0: Y si son chiquitas, la verdad sí, que es un garrón, porque sí, capaz que uno no
1: porque
0: hace...
1: Porque se debe escuchar todo, ¿viste? De esas casas que se escucha todo,
0: pero
1: terrible.
0: Hay casos donde vos decís, afloja un poco.
1: ¿Cómo que no? Ay, ¿cómo Dios. Que no? Decís, ah... No,

0: Me gusta este tema.
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0: Manero, haciendo todo por un beso. Estamos abriendo esta nueva hora, 7 de la tarde, 4 minutos. Todos juntos, ¿no, Majo?
1: Todos juntos. Sí. Nico Grela, que está en controles, Nico Silverio y Majo Giordano. Y todos ustedes también, que estamos haciendo unas resoluciones rápidas. Exactamente. Esta sección. Vos nos traes tu planteo de lo que sea que te esté pasando. Necesitas una respuesta, algo que alguien te ayude. Y nosotros vamos a ser tus jueces y tenés que hacer exactamente lo que te vamos a decir.
0: Yo tengo un problema. Estoy renegando con el auto muy seguido. El fin de este le hice el embriague. Ahora me está levantando temperatura. ¿Qué dice? ¿Lo prendo fuego y manden saludos para mi compañero de trabajo? Estamos escuchándolo, dicen por acá.
1: A ver, no te quiero recomendar algo que es ilegal, pero que te puede dar muchos frutos, pero bueno, fíjate.
0: La verdad que...
1: Vamos a recomendarle eso.
0: No sé si prender fuego, pero vendelo. Vendelo, qué sé yo. Yo tengo un amigo que también le pasa lo mismo digo, che, le está metiendo más plata al auto para arreglarlo que lo que vas a tardar para comprarte un auto nuevo, ¿viste? O lo que vas a gastar.
1: Claro, dicen que cambia el auto, no, pero claramente la cuestión es que no lo debe estar pudiendo cambiar.
0: Claro, ese es el tema.
1: Porque yo decía, me sobran 50 millones. Sí, bueno, por supuesto, pero hay gente que no.
0: ¿Y la solución cuál es?
1: Prendelo fuego.
0: Que lo deje por ahí.

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1: Milei anunciará por cadena nacional la prohibición de la emisión monetaria. El presidente grabó un mensaje que se emitirá esta noche a las 20 para presentar una reforma del Banco Central y un proyecto de ley que castigará con cárcel a los funcionarios que financien el déficit fiscal.
0: Argentina.
2: Rescataron los restos de las 7 víctimas de la tragedia del helicóptero en San Juan. El operativo se desarrolló en una zona de difícil acceso cercana al Parque Provincial Ichigualasto. Los cuerpos fueron trasladados a la capital provincial para las pericias forenses y la posterior entrega a sus familiares.
0: Rosario.
1: Susto en el Parque de las Colectividades. Capturaron una yarará grande venenosa. La serpiente fue hallada en una barranca a la altura de calle Balcarce y capturada por personal especializado de la policía.
0: Tiempo.
2: 17 grados 8 décimas la temperatura a esta hora en la ciudad de Rosario, 75% la humedad, cielo parcialmente nublado a esta hora y mayormente nublado hacia el resto de la noche. Atención con mañana viernes, mínima de 16 y máxima de 24, cielo mayormente nublado por la madrugada, tormentas aisladas por la mañana y el anuncio de tormentas fuertes hacia la tarde, noche del día viernes. A las 7 de la tarde con 13 minutos, ya te informamos, ahora seguís en compañía de las canciones que más te gustan.
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2: Resoluciones rápidas en el WhatsApp. Quédate tranquilo que ya llegaron tus jueces a salvarte la vida.
3: Uy, qué lindo. Es lo que estaba necesitando.
2: Y vamos a decir qué hacer exactamente.
3: Muy bien.
2: Escúchame, Gonza nos dice: chicos, buenas tardes. Sí. Mi duda es si llevar a validar mis títulos de cocina al Ministerio de Educación para dar talleres o asistir en comedores. Tengo el síndrome del impostor y me da dudas. Gracias. No, bueno.
3: Andá, ¿qué estabas esperando?
2: Claro, ya sabes que tenés una cuestión tuya interna que es como que te hace siempre tirar para atrás, pero por supuesto, andá y metele.
3: ¿Cómo no vas a ir a validar tu...? Además son los títulos y te van a servir para entrar a algún lugar a trabajar, así que está buenísimo.
2: Pensalo en plata, así que sí, ya está.
3: Tal cual, tal cual. No sé si vender caña con ruda amarga o caña con ruda dulce, dice Pitu de Recreo.
2: Ahora, el sábado.
3: El sábado, sí. Y vos vas a venir temprano, así que vas a tener que meterle a la caña con ruda tempranito.
2: No salgo al aire.
3: Escúchame, ¿cómo hacemos con la caña con...? No sabía que había amarga y dulce.
2: ¿Y dulce o no? Sí, dulce. Mira, con miel y cítricos.
3: Yo voy más por lo amargo. Acá vamos a tener que hacer piedra, papel y tijera.
2: No, pero la gente le va a gustar más la dulce.
3: ¿Vos decís la dulce?
2: O sea, ponételo a pensar en términos de vender.
3: Sí.
2: Se va a vender más la dulce que la amarga.
3: A mí yo iría por la amarga.
2: Dulce.
3: ¿Piedra, papel y tijera?
2: No.
3: Piedra, ¿y vende las dos o
2: vende
3: no?
2: Las
3: no
2: dos.
3: Se puede vender las dos.
2: Vendela en combo.
3: Claro, chiquitita, la amarga más barata y la dulce más cara.
2: No.
3: ¿O no? No, así, ¿no?
2: Él realmente la quería vender más cara. Bueno, los acá jueces, no sabemos qué decirte.
3: Los jueces, no, vende las dos, para mí
2: sí,
3: va bien,
2: dos.
3: Porque hay para todos los gustos. Y después si la que te sobra, bueno, no nos regalás a nosotros. Así.
2: Bueno, seguimos, ¿qué tenés por ahí?
3: Hay más mensajes, a mí me gusta, bueno, la chica que vende sábana dice, buenísimo el consejo, pero no me animo, miren si me corta el rostro, dicen por acá. Bueno, pero peor es seguir comprando de sábana y no sabés ni si tenés agua en la pileta.
2: Claro, escúchame, tengo uno por acá.
3: A ver.
2: En 2023 conocí a una chica, por culpa mía no salieron bien las cosas con ella, hoy está de novia, 3 años pasaron, con otro chabón, pero siempre quiero hablarle. Debería ella mira mis redes y ahí te dijo, chata, y habla de mí con sus amigas, porque tenemos amigos en común. Sí, pero no, déjala en paz. Y ya está
3: de novia. ¿Para qué? Claro. Además, si tuviste la posibilidad en el 2023, ¿no la aprovechaste?
2: Chao.
3: Fuiste al piste, claro. Chicos, no sé qué hacer, dicen por acá. Bueno, hay alguien que tiene una duda ahí, pero no se la podemos resolver al aire.
2: Se lo vamos a resolver después.
3: Sí. Mande saludos y un tema en la tele AM de Zavalla. Estamos trabajando en Verabebú. Muchas gracias.
2: Saludos para toda la gente de Verabebú. Entonces, bueno, resoluciones rápidas en el WhatsApp. Tráenos tu duda de lo que tengas y nosotros te la vamos a resolver right now.
3: Esto lo que llega a Esquiva, Ryan Castro, Pat Guial con CLB.

0: Mira, estaban buscando nuestra ayuda. Dicen, chicos, sí, la quiero vender a mi señora. Deme un consejo.
1: ¿Cómo vender a la señora? No.
0: Vendela tranquilo porque deben haber un montonazo atrás tuyo. Así que, ¿sí? Corre. Si vos querés, correte directamente y ella se puede ir tranquilita.
1: ¡Qué locura!
0: Claro, ¿qué tanto? Escúchame, vendela, no hay drama.
1: Bueno, arriba morocha.
0: Debemos tener oyentes que la quieren también.
1: Sí, que dicen, bueno, que venga la señora. Claro. Pero, bueno, qué sé yo.
0: ¿Sabes qué? Por vivito ahora.
1: Chicos, estoy enamorado. Qué tema este. Estoy enamorado de mi amiga. ¿Qué hago? ¿Se lo digo?
0: Sí, dicen por acá. Supuesto.
1: Y dice, pero se termina la amistad.
0: Pero debe ser insoportable también ser amiga de alguien que vos decís, che.
1: Que vos que querés algo más.
0: Claro, claro.
1: Complicado. Bueno.
0: Decíselo entonces, y si perdés la amistad, bueno, son cosas que ya sabías que pueden pasar. O perdés la amistad o tenés un gran amor para adelante.
1: O estás ahí en el ¿cómo es que se llama? La friendzone.
0: La friendzone.
1: Está muy metido en la friendzone, entonces, claro, no sabe qué hacer.
0: ¿Te
1: bueno.
0: Te frencionó la piba, che.
1: Qué bárbaro.

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2: Resumen de noticias. Entre Ríos se presentó como sede oficial del invierno. El lanzamiento de la temporada turística se realizó en Buenos Aires. La iniciativa posiciona a la provincia como el destino donde la estación se vive desde el bienestar, el encuentro y la hospitalidad. Se abrieron los sobres de las licitaciones para adquirir maquinaria vial. La inversión supera los 12.000 millones de pesos, contempla la incorporación de 56 equipos que se sumarán al Parque Vial Provincial. El nuevo equipamiento permitirá garantizar mejores condiciones de transitabilidad de rutas y caminos. Frigerio destacó el respaldo estatal a la producción en Aranguren. Durante el 118 aniversario de la localidad, el gobernador afirmó que el Estado debe acompañar a quienes producen y generan empleo en una jornada que combinó los festejos con una muestra del trabajo y la actividad regional. Gobierno de Entre Ríos. Cada peso donde tiene que...
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0: Soy Fabela de la Teisla M y estamos en resoluciones rápidas en el WhatsApp. ¿Cómo funciona? ¿Tenés alguna duda? ¿Algún dilema? Lo que sea que quieras resolver en este momento, nosotros nos ponemos en modo jueces y te ayudamos en este preciso momento.
1: Si el que está, viste que recién teníamos a alguien que estaba enamorado de su amiga.
0: Sí.
1: Dice, si el que está enamorado de su amiga no le dice, nunca va a saber. Y si le dice, de todos modos pierde la amistad. Ya sea que le diga que sí para ser la novia, chavo amistad. O la novia, y si la chica dice que no, chavo amistad. O sea, hola, nuevo horizonte. Que de alguna manera igual se va a terminar la amistad, digamos.
0: Y sí, a la larga se va a terminar.
1: Se va a terminar.
0: Porque
1: sí.
0: En algún momento termina siendo inevitable. Que vos decís, che, no, yo te veo y quiero estar con vos.
1: Sí, y ya no va a ser lo mismo. No. Así que, y vas a sufrir al Pepe. O sea, está bueno eso de que le preguntes si te sale bien, bien. Y si no, lo lamentamos mucho y será la próxima. Qué sé
0: y
1: yo.
0: Hay un montón de personas. Sí. Así que sí, la decisión final es que le digas, que te animes.
1: Igualmente va a perder la amistad.
0: Lo vas a perder igual.
1: Y es feo ser amigo de alguien por el que sentís algo.
0: Sí.
1: No sé, me contó un amigo, qué sé yo. Llega a mi eterno rencor.

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1: Acá está muy difícil esto, porque es algo que me está pasando a mí también. Mi dilema de ahora. Hace 2 semanas empecé el gimnasio. Y nos manda una foto. Tostada sin sal, qué sé yo, receta simple, sin gluten, libre.
2: Sí.
1: Y después hay unas pepas bañadas en chocolate, como en membrillo. Encima son esas que tiene el chocolatito arriba.
2: Esas son ricas buenísimas. Esas y son ricas las que están totalmente glaseadas.
1: Sí,
2: también.
1: La de sin sal no me llama la atención para nada, ¿vos sabés?
2: Depende de lo que le pongas, porque si te tengo que decir algo. Si a esa de sin sal le pones un poquito de palta.
1: Ajá.
2: O queso crema, yo me parece que compro más con esa que con las galletitas.
1: Bien, entonces si tiene palta y si tiene queso crema.
2: Sí, galletita. No, tostada. Ay, ya confundí. Tostada.
1: Las tostadas sin sal. Y sí. Si no, las pepas.
2: Sí,
1: digamos.
2: Sí, pero no me llama mucho la atención las pepas. Aparte, no pasa nada igual con lo del gimnasio, porque te comas un par de pepitas, tampoco tantas.
1: Claro, tampoco te va claro. El paquete. Igual esas son de las que no puedes parar de comer. Viste que comes una, otra. Y te entiendo, yo no estoy en ese dilema porque. Que sigo disfrutando de la comida, pero también hace 2 semanas arranqué el gimnasio y está complicadísimo.
2: Me da risa que una dice recetas simples, sin sal, libres de gluten, y la otra tiene todos los sellos pavidos.
1: Tiene todo, sí, exceso de caloría, exceso en grasa y no sé qué más dice.
2: Pará, es muy complicado. Bueno,
1: pero tenés
2: final.
1: Razón. ¿Qué hacemos?
2: Y la otra, la sin sal.
1: ¿Sin sal?
2: Pero con queso, crema y con mermelada. Ahí vos tenés una galletita.
1: Yo tengo una galletita, la voy a esconder. La voy a esconder. ¿Qué más, Majo?
2: A ver, tenemos resoluciones rápidas. Chicos, a la PDI le gustan tus consejos, Majo. Bueno, yo soy honesta, qué sé yo. Chicos, tengo un problema. Tengo 2 trabajos. Estoy a punto de tener un tercero y la plata no me está alcanzando. Y problema.
1: ¿Y qué querés resolver, digamos?
2: La plata.
1: ¿La del tema plata?
2: Que lo ayude. Quiere que lo ayudes, que le transfieras.
1: ¿Yo que le transfiera?
2: Sí, transferí, le pasá.
1: Soy locutor.
2: Escuchame,
1: de radio.
2: Pará, nuestro amigo Jerónimo, pasanos tu alias y Nico Silvero te va a transferir.
1: Ahí está, otro Nico Silvero que no soy yo.
2: Nico Silvero 2.
1: El otro día me enteré que hay otro Nico Silvero.
2: Mentira, ¿en serio?
1: Sí, pero es más, mucho más chiquito que acá en Rosario.
2: Mira.
1: Pero es mucho más chiquito que yo. Sí.
2: Mirá
1: vos. Después les cuento bien la historia.
2: Dale.
1: Yo tengo un problema enorme. Hace 4 años trabajo en un local, siempre trabajé sola. Hace 2 años mi patrona tuvo la grandiosa idea que venga a trabajar su hermano para ayudar. No ayuda nada, se la pasa mirando el celular, y cuando ellos vienen al local a mirar, se ponen a hacer cosas como si fueran muy trabajadores. Ya me tiene cansada, ¿qué hago?
2: Es re común esta situación, te digo. Es que no podés hacer nada, en realidad.
1: Te la tenés que fumar.
2: Te la tenés que fumar. ¿Qué vas a hacer? Le vas a decir, no, tu hermano no hace nada. Ya no podés mandarle al frente así. O sea.
1: Además es el hermano, vos lo dijiste, es el hermano de la patrona, ¿eh? Así que te la tenés que fumar.
2: Mira, te pedimos perdón los jueces, pero estamos flojitos en esta resolución.
1: No, porque además la van a echar. Si se mete con el hermano, la echan.
2: Sí.
1: Sí.

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0: Suena Bad Bunny con Nueva York, señoras y señores, y no será Nueva York, pero ¿sabes qué? Es Salto, Buenos Aires, donde nos escuchan en 98.9, no voy a hacer lo mismo de siempre.
1: Vale, menos mal.
0: En Esperanza, Santa Fe, sonamos en 103.9.
1: Ah, mentira, me gusta. Santa Fe, Capital, Vida Santa Fe, 107.9, Villa María, Córdoba, 101.3.
0: En Montermoso, Buenos Aires, 95.9, en Orense, 101.1.
1: Nos vamos a despedir en la provincia de San Luis, sonamos en Villa Mercedes, 95.3, y en Quines, 100.9.
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0: Ahora voy yo con mi problema, dicen por acá. Chicos, tengo un amigo y quiero que me ayuden, una amiga, con la que de vez en cuando nos desconocemos.
1: ¡Epa!
0: Dijo ella, y la cito, somos amigos. Después sí pasa, pasa. Ahora, ¿cuál es el problema? Ella se está confundiendo. ¿Qué hago? ¿Le digo que siempre vamos a ser amigos o vamos por más? Me encanta que vos también estás confundido. Él tampoco sabe bien.
1: Sí, porque me confundió hasta el mensaje a mí. Digo, ¿sí? ¿Quién es el que tiene clara que son amigos? Los dos por momentos y por momentos no saben qué hacer.
0: Pero en teoría ella empezó diciendo, mirá, somos amigos y punto. Esto va a quedar acá y cada tanto, bueno, veremos. Pero ahora ella se empezó a confundir y para mí él también está confundido.
1: Él está confundido. ¿Saben qué? Prueben, pero con cuidado. De última, si ven que no funciona, traten de seguir siendo amigos después. Que es medio difícil lo que estamos pidiendo, pero...
0: Es complicadísimo.
1: Pero ya que son amigos, charlenlo. Digan, mirá, vamos a probar algo más. Si no funciona, tratamos de volver a ser amigos y que no pase absolutamente nada.
0: A ver, por la boca muere el pez, pero puede pasar que vos digas, che, no nos vamos a confundir y se terminan confundiendo.
1: Y capaz que nace una linda historia de ahí.
0: Ay, qué lindo.

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2: 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Escucharemos a continuación las palabras del señor presidente de la Nación, doctor Javier Milei.
3: Buenas noches a todos. Estamos aquí para presentarles el conjunto de reformas estructurales más importante de los últimos 91 años. En especial, la reforma de la Carta Orgánica del Banco Central viene a poner fin con la estafa de falsificar dinero para financiar a la alta política, cuya manifestación más evidente es la tasa de inflación. Dicha estafa es más conocida como impuesto inflacionario, impuesto que a su vez permite aumentar los ingresos tributarios sin autorización del Congreso. Para tener un orden de magnitudes de lo que ha robado la alta política a los argentinos de bien, basta con señalar la tasa de inflación acumulada desde la creación del Banco Central, 1.532.788.614.400.000%. Repito, 12.318.519.532.788.614.400.000%. Esto es, la inflación acumulada desde 1935 es una cifra de 20 dígitos. Es más, desde la estafa que implicó el abandono de la convertibilidad, cuando la progresía nos decía que esta vez iba a ser diferente, porque la política monetaria estaría guiada por criterios de racionalidad científica, en lo que va del siglo XXI, la tasa de inflación acumulada asciende a 168.580%. Dicho en otras palabras, el Banco Central ha sido una herramienta que posibilitó el robo de la alta política. Es más, el robo de la alta política no solo tomó lugar mediante la falsificación de dinero para financiar el Estado, sino que además, a lo largo del tiempo, tomó distintas formas de expropiación. La propia creación del Banco Central arrancó con una estafa al cambiar la paridad cambiaria del oro que estaba en las reservas. El resultado de ello derivó en un aumento de la emisión monetaria que sextuplicó la tasa de inflación y que a lo largo de una década le robó el 50% del salario a los argentinos. Otra de las estafas emblemáticas de la alta política a los argentinos de bien fue la salida de la convertibilidad. En dicho momento, cada peso emitido por el Banco Central estaba respaldado por un dólar. En este contexto, salir de dicha ley implicó que los 15.000 millones de dólares de aquel momento, que eran de los argentinos, pasaron a manos de los políticos. Es más, dicha cifra expresada a valores de hoy asciende a 30.000 millones de dólares, aún dejando de lado el interés real en dólares que se podría haber ganado por esas reservas. Sin embargo, la voracidad y pasión por robar de parte de la alta política no quedó ahí. En 2010, como motivo de la creación del Fondo del Bicentenario, la expresidente y ahora condenada por delitos de corrupción, Cristina Elizabeth Fernández de Kirchner, en complicidad con la presidenta del Banco Central, Mercedes Marcó del Pont, le robaron al Banco Central 10.000 millones de dólares, que expresados a moneda de hoy equivalen a 15.000 millones de dólares. A partir de dicha estafa, y para esquivar las consecuencias legales de la misma, En 2012 se creó una nueva Carta Orgánica del Banco Central que permitía emitir bajo cualquier pretexto e impidió responsabilizar penalmente a los funcionarios que falsificaban el dinero de todos los argentinos. Frente a esta pasión expropiatoria de la alta política, decidimos poner fin a 91 años de historia y reformar la Carta Orgánica del Banco Central de la República Argentina en base a 5 premisas fundamentales. En primer lugar, se termina con la bestialidad de 5 objetivos para un instrumento y la misión fundamental del Banco Central vuelve a ser el de preservar el valor de la moneda. Esto es, la nueva Carta Orgánica reconoce la naturaleza monetaria de la inflación, ya que la misma es siempre y en todo lugar un fenómeno monetario generado por un exceso de oferta, ya sea porque aumenta la oferta y o baja la demanda, que conlleva una pérdida del poder adquisitivo del dinero, es decir, todos los precios expresados en unidades monetarias suben. La segunda modificación es que se prohíbe de modo taxativo la financiación del Estado. Esto vale tanto para el Tesoro Nacional como para los estados provinciales y los municipios y a toda compra de títulos públicos del Estado Nacional en el mercado primario. Vale la pena destacar que el señoriaje, el cual toma forma bajo la compra de títulos del Estado, no es ni más ni menos que una falsificación de dinero, lo cual está tipificado en el Código Penal y que en este caso alcanza una asociación ilícita conformada por el Poder Ejecutivo, el Congreso de la Nación y la cúpula del Banco Central. La tercera modificación está relacionada con blindar al presidente del Banco Central y al directorio de los atropellos de la política. En este sentido, si bien se mantiene el mecanismo de nombramiento existente, la remoción será mucho más exigente. De este modo, la remoción requerirá de 2/3 no solo de la Cámara de Senadores, sino también de la Cámara de Diputados. La experiencia muestra que todas las remociones intempestivas siempre estuvieron ligadas a conseguir una mayor laxitud en la política monetaria. Esto es, para estafar al sector privado mediante el señoriaje, el cual hemos demostrado que es un impuesto no legislado. Por ende, si la política quiere cobrar más impuestos, es razonable que ello pase por la casa del pueblo. En cuarto lugar, se restringe el pago de dividendos por los resultados derivados de la prestación del servicio de liquidez. En este sentido, determinados los activos iniciales al 31 de diciembre de 2026, los mismos serán asimilados en unidades físicas, por los que los resultados por tenencia asociado a cambios en los precios de dichos activos serán imputados a una reserva técnica no distribuible, concepto similar a lo que se denominaba en su momento revalúo técnico. Por otro lado, los resultados asociados al manejo de la cartera del Banco Central solo podrán ser girados al Tesoro Nacional para la cancelación de deuda. Finalmente, se eliminan de cuajo otros cambios introducidos por la Carta Orgánica del 2012, al tiempo que se elimina la estafa de las letras intransferibles. Sin embargo, esta reforma no funcionará sola. Forma parte de un programa más amplio que incluye una reforma que hemos denominado grillete fiscal, una reforma del mercado de capitales y una reforma del mercado de los seguros, que procederé a explicar a continuación. Respecto al grillete fiscal, se trata de una regla fiscal permanente que asegurará que la Argentina no puede votar ni sostener un presupuesto deficitario. ¿Por qué necesitamos una ley y no alcanza con la buena voluntad del Congreso? Porque la historia nos enseñó que el Congreso es el gran aliado del gasto público, teniendo como ejemplo reciente el año pasado, cuando luchamos con uñas y dientes contra decenas de leyes que buscaban precipitar la quiebra del Estado. Y es que los políticos no tienen ningún incentivo para cuidar el bolsillo de los argentinos, porque nunca son ellos quienes pagan los platos rotos. Por eso este proyecto va a hacer que el que las hace finalmente las pague. En la práctica, el grillete fiscal funcionará así. Si durante varios meses seguidos el resultado fiscal es deficitario, el Congreso dispondrá de algunas semanas para devolver las cuentas al equilibrio. Si no lo hace, entrará en vigencia automática el shutdown. Se paralizarán las actividades no esenciales del Estado, se congelarán los gastos nuevos, no se adjudicarán contratos, no se tomará personal y se frenarán las transferencias discrecionales a las provincias. Y principalmente, durante lo que dure el grillete, el presidente, el vicepresidente, los senadores, los diputados, los ministros, secretarios y subsecretarios no cobrarán un solo peso de sueldo. Por primera vez en nuestra historia, si la política no hace los deberes, la política pagará el costo, no lo pagará la gente. Quiero ser claro, anticipándome a quienes viven de desinformar. Esta ley protege en la letra de la norma las tareas y prestaciones esenciales del Estado. Las jubilaciones, las pensiones, las asignaciones familiares y universales, el seguro de desempleo, la salud, la seguridad, la defensa nacional y el servicio penitenciario, entre otros, quedarán expresamente exceptuados. Una vez aprobada, invitaremos a las provincias a adherir a este mismo régimen. Es la oportunidad para que cada gobernador predique con el ejemplo y le demuestre a su gente que, cuando las cuentas se desordenan, es la política la que debe dar un paso al frente y pagar el precio, y no la sociedad. En segundo lugar, enviaremos dos proyectos para recuperar la profundidad de nuestro sistema financiero, destruido junto con nuestra moneda por el Banco Central. Para que una economía crezca se necesita inversión, es decir, ahorros puestos a disposición con fines productivos. Por eso, dejar nuestros ahorros fuera del sistema, en una caja de seguridad, bajo el colchón o en el exterior, atenta contra nuestro propio crecimiento. Las políticas de las últimas décadas empujaron a los argentinos a sacar sus ahorros del sistema en defensa propia, y con eso frenaron la inversión. Por eso vamos a impulsar un proyecto de liberalización profunda de nuestro mercado de capitales, que modificará varias leyes con una misma idea: correr al Estado del medio y dejar que el ahorro fluya hacia quien quiere producir. Un ejemplo claro es el mercado de bonos corporativos. Ahora permitiremos su emisión en moneda extranjera, unidades de valor u otras unidades de medida. Lo mismo haremos con el financiamiento colectivo, que en el mundo funciona hace años y acá una ley que nadie pidió lo llenó de requisitos y lo destruyó. 15 años perdidos y ahora lo vamos a destrabar. Esta reforma asegurará que, a medida que la economía se recupere y la gente vuelva a ahorrar, ese ahorro se transforme en fábricas, en maquinarias y en trabajo. Solo así se profundiza el círculo virtuoso del crecimiento. Y para cerrar, un mercado de seguros accesibles es esencial en toda sociedad moderna, y cuando no ofrece cobertura adecuada, la gente termina demandándole protección al Estado. Hoy el mercado de seguros argentino es burocrático, limitado e ineficiente. Por eso enviaremos al Congreso un proyecto de reforma estructural del mercado de seguros. Habrá libertad absoluta para que las compañías diseñen y ofrezcan productos sin autorización previa del regulador, que se enfocará solo en la solvencia de las empresas y en cuidar a los contratantes frente a las estafas. Así se impulsará la innovación, abaratando el costo de los seguros y mejorando las prestaciones. Nuestros seguros se volverán más simples, más rápidos y más baratos. Estas reformas tienen una secuencia legislativa, pero están todas interconectadas. El déficit cero nos alejará del fruto venenoso del árbol prohibido, que es la emisión monetaria. La reforma del Banco Central le impedirá al político falsificar esos frutos, y un mercado financiero profundo permitirá acceso al crédito a mejores condiciones y cobertura para que los agentes puedan perseguir sus propios proyectos en libertad. Así, entre todas ellas, pondrán fin a 91 años de saqueo, expropiación, impunidad, decadencia, y nos permitirá hacer a la Argentina grande nuevamente. Porque, como siempre decimos, nuestro objetivo es hacer de la Argentina el país más libre del mundo. Confía plenamente en que el Congreso de la Nación comprenderá la naturaleza del problema estructural de nuestro país y acompañará estas reformas estructurales que cambiarán a la Argentina para siempre. Que Dios bendiga a cada uno de los argentinos. Que las fuerzas del cielo nos acompañen. Muchísimas gracias.
2: Hasta aquí hemos escuchado las palabras del señor presidente de la Nación, doctor Javier Milei. Seguidamente, las emisoras participantes continúan con la transmisión de sus respectivos programas.
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0: Aria Vega con Ryan Castro haciendo Chévere, la versión Premium Remix, 8 de la noche, 18 minutos. Es la última hora, los últimos 40 minutos que vamos a compartir los tres juntos acá. Nico Irala en controles, Majo Giordano y Nico Silver en la voz.
1: Aprovecho para saludar a mi amigo Pelo, que está escuchando la radio, desde Esquina Corrientes. Un fuerte abrazo para él, escuchando la vida mientras está trabajando ahí en la terminal de ómnibus de Esquina Corrientes. Pero Nico a la radio, dice, escuché toda la cadena nacional, pero solamente para escuchar el saludo. Así que ahí está, les mandamos un beso.
0: Bueno, beso grande para Pelo, que nos está escuchando, toda la gente de Esquina Corrientes, por supuesto. Mucha gente en el WhatsApp que siempre nos saluda.
1: Exactamente.
0: Somos acá de Esquina, donde es Nico. Sí,
1: ahí está.
0: Bueno, lo saludamos, aprovechamos también el saludo.
1: Y no es desde la esquina de Corrientes y algo, no. Porque ya me hicieron ese chiste un montón de veces. De acá, de la esquina de Corrientes y San Luis no va.
0: Me da risa, va.
1: Pero escúchame. Bueno, activamos el momento foto, ¿te parece?
0: Dale, vamos.
1: A ver en qué andan los oyentes. 341-340-3200. Ahora María Becerra, Lucky Brown, qué ganas de comerte.

0: y la versión que no sabíamos que necesitábamos. Uriel Lozano con Luciano Pereyra haciendo Tu Dolor, la versión cumbia. Este es el hit futuro de esta hora. Si te gusta, lo podés votar en el WhatsApp y también fmvida.com.ar.
1: ¿Sabés qué tema necesito yo que haga Luciano Pereyra? ¿Cuál? Cumbia sin testigos.
0: Ok, sí. ¿Y con quién te gustaría que lo haga?
1: Con Los Palmeras.
0: Sí, sí. Mirá qué ambicioso.
1: O con Cacho Deicas, en realidad, Cacho. Claro, bueno. Sí. O que se junten los tres, ¿no se puede?
0: No, no se puede.
1: Los Palmeras, Cacho Deicas y Luciano Pereyra.
0: Es buena, ojo. Bueno, hay que ver, te puede sorprender.
1: Anótenla.
0: Escúchame, acompañándolos, sí, a todos. Emilia nos dice, nos manda su foto acá. Colabora, chicos, preparando pizzas, pero ya en 40 minutos me voy a casa. Vamos.
1: Bueno.
0: No aflojes. Escúchame, mirá las pizzas que está haciendo, qué rico.
1: ¿Pero qué, trabaja en un restaurante o algo? Porque si está preparando pizza y en 40 minutos se va a la casa, ¿qué está haciendo? ¿Dónde estás? ¿Estás cocinando en otra, en
0: no,
1: otro lugar?
0: ¿Qué está onda? Trabajando porque está con ropa de trabajo.
1: Perfecto. Bueno, si nos querés mandar alguna pizza por acá y probamos, hacemos la degustación.
0: Con aceituna, por favor.
1: ¿Cuál no era cantante lo que llega?

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2: Ángela Leiva, Gato.
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2: Número 2. BTS, Swim. Lautaro Manuel Turizo, Reik y amigo de artista, Puñaladas Remix.
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0: ya no están más en el puesto número 1. No. Hoy me enteré que están en el puesto número 2 de la superlista. Hablemos de los chicos de BTS haciendo swimming. Si están colgados como yo con la superlista, van a fmbevida.com.ar, que ahí está todo y de paso pueden votar. Pulgar para arriba si te gusta la canción o pulgar para abajo si no te gusta.
1: Ahí está. Y los hits futuros también tenés absolutamente todos los chiches ahí en la página. ¿Viste que recién hablábamos de Emi que nos mandaba una foto que estaba trabajando?
0: Sí, señorita.
1: Nos cuenta que trabaja de fiambrera en un mini super que queda una cuadra de Oroño y las pizzas preparadas son las que salen como loco porque nadie tiene ganas de cocinar.
0: Está
1: bueno,
0: bien,
1: esto es verdad. Yo me acuerdo, yo compro cerquita ahí de casa en un almacén la tortilla de papa ya hecha. Revaga, pero sí, ya fue, total.
0: ¿Y te la dan calentita o la tenés que calentar vos, digamos?
1: No, la tenés que me la caliento yo.
0: Ahí
1: pues,
0: está.
1: Pero
0: microondas,
1: no
0: horno.
1: No tengo microondas.
0: No tenés microondas. Vos ayer me decías que me compro un microondas.
1: Tengo air fryer. Bueno, pero yo no me voy a comprar, comprátela vos.
0: ¿Y el air fryer la podés calentar también?
1: Sí.
0: Ah, mira, qué bueno.
1: Yo hago todo en el air fryer.
0: ¿Posta? Sí. ¿Sos de la que hace todo ahí? Dicen que es más sano, ¿o no? Que no usas tanto aceite.
1: No, obviamente, es que no usas aceite.
0: Ah, no usas aceite directamente.
1: Es air fryer, te frita con el aire.
0: Bueno, yo cero inglés. ¿Eso significa?
1: Air fryer quiere decir fritar con aire.
0: Ah, mira, sí. ¿Posta?

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1: Últimos 20 minutos que vamos a compartir acá los tres juntos y vamos a ir pispeando qué andan haciendo esta hora. Por acá las estamos acompañando a nuestra amiga que no firma cómo se llama, sí, pero que está acompañando en esta noche. Nosotros la acompañamos a ella a acompañar a su novio en el hospital.
2: Ok, mucha compañía de repente, ¿no?
1: Mucho, con lo bueno que estamos todos acompañados.
2: Estamos todos acompañándonos mutuamente, así que le mandamos un beso. ¿Qué le habrá pasado, novio? Le mandamos un beso y pronta recuperación.
1: Pero qué lindo que tengas ahí a tu pareja cuidado.
2: Oh, ¿viste por qué hay que estar en pareja? Porque Dios, patria y familia. No llores, más joven.
1: No se siente tan solo.
2: No,
1: che, qué lindo, igual, me gusta. Bueno, pero sí, no sabemos qué pasó. Creo que tiene como un pie levantado. Ah, se esguinzó jugando. No tiene que ir más a jugar al fútbol, ese es el tema. No lo dejes ir más a jugar a la pelota.
2: No lo dejes ir, sí.
1: No, bueno, de verdad.
2: Por lo menos acá te das cuenta de que va a jugar al fútbol en serio. Viste que por ahí están las que dicen, no, te dicen que va a jugar a la pelota y se va con otra, ¿viste? Sí, acá, por lo menos, está la prueba.
1: Ay, che, pobre.
2: Arreglando el lavarropa, dice Luis de Sunchales, que lo tiene todo desarmado. Para mí no lo arma más,
1: No, ¿por qué?
2: Es un rompecabezas eso, la cantidad de piezas que sacó.
1: No, pero él sabe. ¿Sabés lo que es esto?
2: Sí.
1: El típico, mi desorden, me entiendo.
2: Sí, en la foto que mandó decir no lo arma más, Luis Sunchales, Pero bueno, mandamos un abrazo.
1: No aflojé, Luis.
2: Mientras sepa y no se haya mandado él solo, sino este tutorial lo vi en YouTube. Y haces desastre después, vamos, Luis Sunchales, vos podés,
1: Escúchame, Magalí,
2: sí.
1: Débora y Marcos de la estación de servicio de Bolívar, siempre nos están escuchando. Quieren que le dediquemos un tema, así que el próximo tema que salga van ahí para la muchachada que está laburando en este momento.
2: Mirá Bolívar ahí presente, espectacular. Buenas noches, te pido un saludo para mis amigos de PIP de San Pedro, así que muy bien, un abrazo para la gente de PIP de San Pedro, que está escuchando la radio.
1: A ver, la canción Tu Cárcel, la gente de Morat por acá también saludando.
2: Tu cárcel y nunca saldrá.
1: Así que la de Nanitos Verdes, ¿cuál quieren que les pase? Bueno.
2: Pero recuerda, hoy es el cumple de mi hermana María y mañana le caigo con el costillar por ser su día especial, el día de su cumpleaños, pero pará, ¿es hoy o mañana? Hoy le tienen que caer con el costillar.
1: Bueno, pero
2: claro.
1: Hoy capaz que ella quiere estar tranquila. El día del cumpleaños no a todos le pega igual. Claro, hay gente que no tiene ganas de estar con 700 personas, preferís estar solo, tranquilito, en tu casa, con tu gente cercana.
2: Sí.
1: Y después viene toda la gente.
2: Claro, porque me dice, hoy es el cumpleaños de mi hermana María, mañana le caigo con el costillar. Por ser su día especial, el día de su cumpleaños. Claro, pero el día de su cumpleaños sería hoy.
1: ¿Hoy?
2: Claro, pero lo van a festejar mañana. Dice que ahora están disfrutando de las pizzas caseras y que le gusta cocinar con pasión y amor en la cocina.
1: Pero...
2: Y sí, si no, no salen las cosas, ¿viste?
1: Si no
2: sale.
1: Lo hace
2: con pasión y con amor.
1: Escúchame, aparte hoy es jueves, mañana es el día que se festeja.
2: Bien, porque perfecto.
1: Mañana es viernes.
2: Mañana es
1: viernes. Sí, mañana va a llover muchísimo, ojo con ese costillar.
2: Bueno, mañana falta el gimnasio.
1: No va a faltar el gimnasio.
2: ¿Por qué no?
1: ¿Por qué no? ¿Cómo va a faltar porque llueve?
2: No tengo paraguas, me puedo llegar a enfermar. Si me enfermo, no puedo venir el fin de semana a trabajar. Si no trabajo, no cobro. Si no cobro, no pago el alquiler. Si no pago el alquiler, no vivo y así.
1: Escúchame. Mañana va a llover, pero a la tarde-noche. Va, la tormenta fuerte va a ser a la tarde-noche. Bueno, la tarde-noche tenés que estar acá, no seas mentiroso.
2: No puedo venir mañana entonces, falto. No, ya está.
1: Mentiroso.
2: No vengo.

0: hermosa versión en vivo. Guasones, pasan las horas como imborrable. Esta hora es un tema rutero.
1: Che,
0: tema para mate, igual. Ruta de noche mientras va saliendo de a poquito el sol, qué hermoso.
2: Y además vas cantando, ¿viste? Mientras vas en el auto manejando, por mientras supuesto. Vas en el colectivo, ahí viendo el paisaje.
0: Claro, sí o sí, mirando por el costadito, tomando un mate, qué lindo.
2: Y pensando en todo.
0: En todo y en nada.
2: Y en nada a la vez. Y viendo cómo pasan las horas, justamente.
0: Qué lindo.
2: Wow, qué lindo. Bueno, se va el imborrable, con Guasones.
0: Tema acompañándolos a ustedes, 10 minutos para las 9 de la noche. Estamos acá los tres juntos. En un ratitito vamos cerrando esta hora. Igual ustedes se van a quedar hasta el final del día con Nico Irala y Nico Silvero. Bueno, imborrable esta hora de la mano de Guasones.
2: 17 grados 6 décimas la temperatura, cielo parcialmente nublado y con aplausos se van ellos.
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0: ¿Te acordás que recién te leía el mensaje de una señorita que estaba cuidando al novio que estaba esguinzado? Y yo dije, bueno, eso sí. Es por dejarlo salir a jugar a la pelota.
1: Y yo dije que se quede tranquila porque fue a jugar al fútbol y no fue a otra cosa, digamos.
0: Son terribles. Por acá dicen, chicos, sí. Un esguince no es justificación de que fue a jugar al fútbol. ¿Cómo que no? Puede haber estado con la otra.
1: Sí.
0: Llegó el marido, tuvo que saltar por la ventana y se esguinzó. Che.
1: Che, pero qué.
0: Toda la película, pobre. Al final no la piba está cuidándolo y ahora mirá todo lo que le metimos en la cabeza.
1: Una vez que convencimos a Majo de no ser tóxica, de que crea que va a jugar al fútbol, ustedes dicen esto también, por favor, se los pido. Contagiados, ¿eh? Se están poniendo tóxicos como cierta persona.
0: Está bien, me parece muy bien. Che, bueno, me despido, yo los dejo. Se quedan igual con Nico Irala en los controles, con Nico Silvero en la voz y nosotros nos vemos mañana.
1: Mañana es viernes ya. Mañana traigo la llave que abre la puerta al fin de semana. Sí, que el fin de semana no estuvimos ninguno de los dos para hacerlo.
0: No se abrieron las puertas.
1: No se abrieron, me contaron. Así que viernes que viene, o sea, mañana estaremos haciendo eso. Si llueva, truene, por las dudas traigan al piloto, el paraguas, todo.
0: Mañana, bueno, mañana viernes pasó por agua. Nos vemos lluvia mediante.
1: Nos encontramos.

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